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saludos a toda la gente bonita de Delicias y toda la región centro-sur que nos acompaña en esta tarde, en esta tardecita de lunes. Lunes 18 de mayo del 2026. Oigan, qué bonito, ¿eh? Qué calor está haciendo, pero pues gracias a Dios por disfrutar el frío, el calor, lo que sea, ¿verdad? Gracias Dios por dejarnos sentir un día más. Oigan, que ya va de salida, pero pues igual gracias. Déjenme decirles que tenemos una temperatura ambiente, todavía se sostienen los 37 grados centígrados, ¿eh? Nos dice que con ráfagas de viento de tan tan tan tan. ¿Dónde dice? Nos dice que tenemos ráfagas de viento de hasta 26 kilómetros por hora y un 3% de humedad, pero todavía nos sostenemos en los 37 grados, ¿eh? Tome sus precauciones. Para el día de mañana tenemos temperaturas muy parecidas, mínimas de 21 y máximas de 36, pero recuerden que nada está escrito, solamente el de arriba decide qué va a pasar con nosotros. Oigan, Betty Mimbela tiene el honor de saludarlos en esta tarde, en esta tardecita rica, sabrosa, ¿eh? Vamos a pasar un rato muy agradable, gracias por dejarme acompañarlos en estas dos horitas, ¿eh? Recuerden que nos vamos a las 8 de la noche y gracias por recibirme donde ande, en su trabajo, en su carro, con su pareja, con su novio, con su novia, con su amante. Saluditos. Con quien ande, ¿eh? Con sus hijos, con sus padres. Gracias, simplemente gracias. Oigan, ¿y qué les parece si arrancamos así de lleno? Vamos a escuchar algo de Traileros del Norte, Ni Tu Amigo Ni Tu Amante, y por ahí lo va a seguir algo de Juan Gabriel, del Divo de Juárez, Yo No Nací Para Amar. Vámonos, bandido, a arrancar directamente con las consagradas. Hoy lunes, miren nada más, qué chulada.

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del día de hoy, las consagradas de fiesta 94.5. Gracias a la gente que ya se está comunicando vía WhatsApp al 639-159-7600. También gracias por sus llamaditas al 639-474-5945. Saluditos a toda la gente de Rosales Cabecera que nos está escuchando, ¿eh? Gracias, simplemente gracias. Oigan, también para allá en la Unión Americana, para mi querida Vicky Flores, te mando un fuerte abrazo, mi reina. Por acá vamos a continuar con más música. ¿Qué te parece? Vamos a escuchar algo de Diana Reyes, algo que se titula Querida Socia, así es. Y por ahí lo va a seguir algo de Los Únicos de México, Cuando Abran los Ojos. Miren nada más cómo suena el día de hoy, las consagradas de fiesta.

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0: Ándale pues, mire nada más, son las 6:37 minutos y vamos a mandar esta canción de Maquinaria Norteña con ese corazón. Gracias, gracias ahí para mi querido Charro que se comunicó y dijo, ahí te va esta rola, muñeca, para ti. Bueno, pues muchísimas, muchísimas gracias. Vamos a recibir una llamadita al aire a ver quién anda ahí, ¿eh? Fiesta, buenas tardes.
1: Hola, Betty.
0: ¿Qué onda, muñeco? ¿Cómo andas?
1: Pues bien, bien, Betty. ¿Y tú, Betty, cómo estás?
0: Muy bien, gracias a Dios. Mira, trabajando súper, súper contenta, súper bendecida. Híjole, llena de cariño y de amor.
1: Ándale, Betty.
0: ¿Cómo la ves? Sí.
1: Pues está bien, Betty. Está bien, está bien.
0: Y mira, está y bien, en eso te apareces tú, muñeco. Digo, no, hombre, hijos.
1: ¿Qué hizo? Ya, este carajo ya me echó. Ya
0: sí,
1: me echó al olvido.
0: Ya me echaste
1: allá. Ya me echó la tierra encima. No, al olvido, mejor.
0: Dale,
1: la tierra, la tierra encima sigue sí, al olvido.
0: No, se me está más olvido que. Está más olvido. Está más gacho que me olvides.
1: Así es, chiquita.
0: ¿Qué onda, mi rey? ¿Qué hay que hacer o qué?
1: Oye, a ver si me compases con dos rolitas.
0: A ver, dímelo y lo pensaré.
1: Ahí quedó la primera.
0: A ver, échale.
1: Con Vicente Fernández.
0: Con el Chente.
1: Tu cariño y el mío.
0: El Charro de Huentitán.
1: Ese me era un
0: chaparrito. ¿Tu cariño y el mío?
1: Sí, tu cariño y el mío, chiquita.
0: ¿Y el mío?
1: Ahí te va la otra.
0: ¿Y la otra?
1: La otra se llama, igual, con Vicente Fernández.
0: Ajá.
1: La ruleta.
0: La ruleta.
1: Sí, la ruleta de la vida o del amor.
0: La ruleta. Ay, ay, ay.
1: ¿Qué te gusta más, del amor o de la vida?
0: Ay, pues de la vida, mejor. Ahorita ando muy, muy, muy
1: muy romántico.
0: Muy renuente, ando muy renuente con eso del amor,
1: ¿qué,
0: oye?
1: ¿Qué dices? Este carajo anda muy romántico.
0: Sí, no, mejor de la vida. Vamos a dejarlo con lo de la vida.
1: Sí.
0: Pues, sí. Ya mañana a lo mejor ya traigo ganas de amor, pero ahorita por lo pronto vida.
1: Que no trae nada ganas de amor.
0: No.
1: Ya mañana, quién sabe, Dios dirá.
0: Así es, mi rey. Gracias por comunicarte. Te mando un fuerte abrazo y mil bendiciones.
1: Ya tenía ganas de ver tu hermosa voz, chiquita.
0: Ay, gracias.
1: Tanto día sin oírte, hermosa y preciosa voz, chaparrita.
0: Muy bien, mi muñequito. Gracias por chulearme tanto.
1: Dale. Sí,
0: gracias.
1: Dale, pues, sí, con esas precisas.
0: Claro, pero que sí. Nomás por todas las cosas bonitas que me dijiste, nomás por eso te lo voy a poner.
1: Ya está, chiquita.
0: Gracias, mi rey.
1: Sí, tú sabes que eres la consentida, chiquita.
0: Yo lo sé, soy la única, no cualquiera, soy la consentida, soy la única.
1: La única.
0: Y tóxica y envidiosa la chamaca, ¿eh? Gracias, mi rey.
1: Ah, no le puedo decir. ¿Está esa rolita, sí?
0: Simón.
1: Ya está.
0: Bye.
1: Oye,
0: gracias a mi querido Rubencito. También por acá quiero mandar un saludito muy especial. Ahora lo verán porque ya tengo lista la rola, ¿eh? Lo dice, buenas tardes, señorita licenciada. Le pido de favor una canción romántica de los Jonix. De favor. Y yo un afectuoso saludo para su vasto auditorio, menos al tóxico, jajaja. Saluditos a todos, menos a Policarpio, que ¿dónde andará, eh? ¿Dónde? Ese se me anda saliendo mucho el guacal, ese muñeco. Ahorita vamos a ver qué hacemos con él. Oigan, también por acá ya tengo listo la canción de payaso de Javier Solís, dedicada para mi querida Vicky, para una persona muy, muy especial, que es su señora madre, que con el favor de Dios vas a ver que todo va a estar bien, Vicky. Vamos a dejarlo todo en manos del creador, ¿eh? Son las 6:41 minutos y vamos a escuchar el corte y regresamos de lleno con la música. Vamos a escuchar payaso de Javier Solís y por ahí lo va a seguir palabras tristes de los Jonix. Una para mi Vicky, otra para mi José Ramón Chisé. Entonces vamos al corte y regresamos con más.
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2: Ándale, pues, mire nada más. Son las 6:57. ¿Y qué creen? ¡Qué miedo, eh! Por andar de habladona, por andar ahí diciendo lo que no debía. ¿Quién creen que me marcó? Pero primero vamos a recibir una llamadita, ¿eh? Fiesta, buenas tardes.
3: ¿Cómo está la licenciada Betty Mimbela?
2: Hola, buenas tardes.
3: Quiero pedirle una canción a
2: ¿sí?
3: usted.
2: Sí, claro que sí, con todo gusto. ¿Cuál?
3: Una que sea así como para gente tóxica, así como yo. ¿Cómo? No sé si tenga alguna ahí así para tóxicos.
2: Ajá.
3: ¿No tiene nada de eso?
2: Híjole, pues tengo... No, mire, ahorita yo tengo acá listo... la de Maldita Seas de Conjunto Primavera... Banda MS, Amor de Cuatro Paredes... Grupo Brindis...
3: ¿No me va a complacer, licenciada Betty Mimbela?
2: Sí, no, pues ¿qué canción quiere que le ponga? Dígame.
3: Bueno, ahí le va. Póngame esa canción que dice... Me dejaron con Tropicalísimo Flamante...
2: Me dejaron, a ver, espéreme tantito, Me dejaron Tropicalísimo
3: Flamante.
2: Ahora sí te vas a portar conmigo, o sea, cortante.
3: Ando tóxico. A ver. Y luego no he ni almorzado ni comido.
2: A ver.
3: Y ahorita ando así como que bien tóxico, porque... Nomás te deja uno tantito, hija, y te digo, hombre.
2: Mira, sobre todo es para que tú valores lo que tienes.
3: Claro que lo valoro.
2: Es para que tú valores lo que tienes.
3: Nomás que no me comprendes.
2: No me cuidas. Tenías más de medio año que no me hablabas. Que
3: ¿Tanto tiempo ha pasado?
2: Tanto tiempo ha pasado.
3: No, entonces el pasado de lanza soy yo, hija.
2: Sí, no, pues también... Una sufre, una es débil, una, dos, tres, ¿sabes cómo?
3: ¿Cómo?
2: O sea, ya no traes ni ganas de juguetear, ni de cotorrearla. Pídeme que vuelva contigo y como quiera.
3: Ah, o sea, el que te tengo que pedir perdón soy yo, hija.
2: Sí, claro, tú tienes la culpa de que otros me coqueteen, porque ven como que yo no tengo dueño. Tú tienes la culpa.
3: ¿Cómo me encanta cuando te pones tóxica también tú, hija?
2: O sea, yo, ¿quién soy yo para negarme? Porque ellos ven que mi macho no se reporta, que no me habla, que no nada. Ellos por
3: inche
2: eso...
3: Inche macho, hay que jalarle las orejas para que se le quite.
2: Sí, no te...
3: No, ¿cómo has estado, hija?
2: Muy bien,
3: rey. Fíjate, hija, que no me puedo portar así bien tóxico. ¿A poco te la creíste?
2: No, hombre, a ti no te creo ni el bendito, diría mi madrecita.
3: ¿Verdad que no?
2: No.
3: ¿Por qué creí así, hombre?
2: No, pues es que...
3: No se me quita esa maña.
2: No, y lo menos conmigo.
3: No, pues es que sí, la verdad, sí me das como que celillos cuando te están coqueteando, hija. Hijo, eso, y luego que te estoy... Y luego... Cuando empiezo a escucharte es cuando te coquetean bien gacho.
2: Sí, ¿verdad?
3: Pero bueno. Ay, que sean celosos ellos.
2: Sí, ¿verdad?
3: Yo
2: no,
3: tóxico.
2: No. Sí, no. Tú sabes que mi corazón es tuyo.
3: Yo sé que sí, hija. Yo sé que sí. ¿Y luego qué? Luego nos agarramos morreando aquí por la radio, ¿verdad, hija? Que
2: oye,
3: todo mundo, sí. Todo México se entere.
2: Y hasta con eso, les quitamos tiempo de sus canciones a...
3: Sí, ahí estamos frenando las rolitas de la gente que te la está pidiendo, hija. Neta que... Bueno, pero pues es parte del show. Te aseguro que dos, tres han de estar insisilango hasta de tóxico.
2: No, pues es que también tienes que marcar tu territorio, ¿no?
3: Ponme esa rolita, hija, porque siento así como que... Me dejaron mirando a la luna Esa mera, está bien chidota.
2: Ay, sí, claro que sí, ahorita te la pongo de volada.
3: Y saludos ahí a toda la gente. Ya ves que ahorita que dijeron que no me mandan saludos, hija, ahorita me voy a poner enfrente del espejo y yo solo me mando saludos.
2: Ah, bueno, pues, oye, para que dicen, buenas tardes. A ver, explícame eso de por qué dos para Rubén. Y no, que no iba a hablar el tóxico, no, claro que él siempre me está escuchando.
3: Sí.
2: Mi José Ramonchis.
3: ¿Ah, es José Ramonchis?
2: Sí,
3: ¿Cómo anda mi José Ramonchis? ¿Ya anda chido, no?
2: De tóxico.
3: ¿También anda de tóxico?
2: Sí.
3: No, es que las mujeres son bravas. Las sí. mujeres son peligrosas.
2: Sí, sí.
3: Hacen que uno se rompa cuando, pues, uno también tiene su corazón duro, pero también se lo ablandan.
2: Sí, ¿verdad?
3: Sí, pues es que así son las mujeres bien duras.
2: Pues sí, la verdad que sí.
3: Entonces, hay, aparte de saludarte, hija, y de estarte cuidando, no, ahorita porque se me descompuso el dron, por eso no te ando vigilando.
2: Sí, sí te...
3: Y luego creo que por ahí me cortaron el cable de la cámara que te tengo ahí, hija. ¿Cómo son gachos? Voy a ir a checar esa cámara porque ya no se ve nada. ¿O una?
2: Qué raro.
3: No, pues sí, porque es que ya no se ve nada, se ve bien oscura la cámara. Y sí, voy a ir a checarla, voy a decirle ahí
2: Carlos. No es que le haya puesto una calcomanía, ni mucho menos nada, no.
3: Bueno, no creo que le hayas tapado ahí, ¿verdad, hija?
2: No, con una calca no.
3: Ah, qué bueno, qué bueno. Oye, ¿qué te iba a decir? Me dice que me dijo.
2: Dice, hermosa, preciosa, ya empezó el chilango. Amor, ponme la de Monedita de Oro con banda machos. Hermosa, yo la bailo hermosa. ¡Hala!
3: No, si eres tremenda, hija. El chiste es hacerme más tóxico.
2: No, yo te respeto, yo te respeto.
3: Yo sé que sí, chiquilla.
2: Y no lo vuelvo a hacer.
3: Yo sí no te digo amor como te estaban diciendo ahorita.
2: Ajá.
3: Yo tú eres mi chiquilla.
2: Sí, la verdad que sí.
3: Chiquilla cariñosa.
2: Sí, pero nomás contigo.
3: Me traes a pendejar. Oh, ¿cómo? Es una rola esa, ¿no, hija?
2: Sí.
3: Ay, no.
2: Ya estabas así cuando yo te agarré, no fui yo.
3: Ahí estaba así, atontado.
2: Sí.
3: Pues neta que sí, y luego vienes tú, hija, y pues más me atontas.
2: Oye, está calor medio.
3: Oye, sí se enoja, no, sí se enojará la gente así cuando nos agarramos morreando aquí por la radio.
2: ¿Tú qué crees? Pues oye, quieren escuchar música.
3: Te van hasta correr, hija, un día de estos van a decir... ¿O dejas a ese chilango chihuahua o cómo era?
2: Pasa ese chilango.
3: ¿Igual chihualango? Uh-huh. ¿O te damos gas a ti?
2: No, pues si me dan gas para el carro, pues como quiera.
3: Yo te doy jale, hija.
2: Ahora, pues.
3: Allá en Pepito, allá necesito mucha gente allá para mis negocios.
2: Oye, pero yo aquí en Delicia yo sí puedo decir, arriba las manos, ¿ya ves? Que si me sale...
3: No, es de cuando estás así con cuando está la gente así con el teléfono.
2: Ajá.
3: Cáele por detrás y dile, ya te la sabes, préstame tu teléfono y suelta tu cartera.
2: Ah, ándale, también se me da más eso.
3: Te sueltan todo, hija.
2: Dice, la bandera del chilango en las consagradas, pónmela de Soy de la calle de Edén Muñoz. Saludos, guapa. Gracias, Luisito Juárez,
3: Vas a ver, Cafú, Ya lo traigo en la mira. Ahorita lo traigo así como que enjabonado.
2: Sí.
3: Y ahí lo voy a traer. Lo voy a traer enjabonadito un rato. No, ahí lo veo, mijo. Es el Cafú.
2: ¿Cómo se verá pasando la 36,
3: ¿eh? Bien, bien bonito ahí atrás de los barrotes. negrito.
2: No, bueno, pues voy.
3: Entonces ahí me pones esa rolita, hija.
2: Ya está.
3: La de me dejaron porque ya la gente ya nos escuchó morreando, sí, ya, y ya. Poniéndonos allá al brinco.
2: Qué vergüenza ahí ya exhibiendo nuestras cosas.
3: Sí, pues yo pensé que estábamos acá fuera de la calle acá, hija.
2: No, mira, ahí se oye que quieren hablar para decir que ya le cortemos.
3: Sí, ya córtale, hija, neta. Dame el cortón. Si quieres, córtala de una vez.
2: No. Acá seguimos por el otro teléfono.
3: Ah, ok, anda, entonces le pones esa rolita, hija, ¿eh?
2: Órale, pues, mi rey, ya sabes.
3: Me dejaron.
2: No te he dejado, te estoy castigando nomás.
3: Ah, ok, ándale, pues, hija.
2: Te mando besos.
3: Cuídate mucho, hija, saludos allá a toda la banda, ¿eh?
2: Gracias, bye.
3: Al Cafú, a ese me lo voy a llevar al bote.
2: Órale, pues, aquí ya te está oyendo. Bye, mi rey. Oiga, pues, ¿cómo la ven? Ahí se reportó el tóxico. A ver, vamos a... Fiesta, buenas tardes.
4: Buenas tardes, ya corté ese tóxico.
2: ¿Verdad, mija? Ay, Carmelita, yo no sé qué voy a hacer con no, este muchacho. Sí. Ay, no, se me hace que voy a terminar ya con él.
4: Como dice, te van a correr por estar hablando.
2: Por nomás estar de chismosa ahí con este.
4: Pues sí, ¿cómo has estado?
2: Muy bien, gracias a Dios, mi reina. ¿Y tú?
4: Bien, con la depresión desde la mañana, pero ahí voy, ya, ya va a estar pasando.
2: Verás que ya mañana te vas a sentir mucho mejor, ¿eh, mi reina?
4: Ojalá y sí.
2: Yo sé que sí.
4: Bueno.
2: Hay que pedirle mucho a Diosito, te mando un fuerte abrazo y mil besitos, mi reina.
4: Estoy esperando todavía.
2: Ya sé, Carmelita, te prometí que voy a hacerme un lugarcito y voy a ir, verás.
4: Ándale, pues.
2: Gracias, preciosa.
4: Una de Chalino, pon.
2: Una de Chalino.
4: Ándale.
2: Ok, mi reina, claro que sí.
4: Adiós.
2: Adiós. Oiga, mi Carmelita preciosa, ahí en Infonavit se lo vista. Gracias, mi reina. Vámonos, vámonos con más música. ¿Qué te parece si escuchamos algo a cargo de... Tan, tan, tan, tan. Banda MS, Amor de Cuatro Paredes, y por ahí lo va a seguir. ¿Qué les pondré? ¿Qué les pondré? Les voy a poner Te Metiste, ¿eh? Fiesta, buenas tardes.
5: Buenas tardes, acá hablo de Mioqui, del Pedregal de Mioqui, de la familia Franco Morales.
2: ¿Franco Morales?
5: Sí, aquí hice una canción, un rolito de las bonitas.
2: ¿De cuál quiere, mi rey? Claro que sí.
5: La que me ponga las garras aquí para andar bailando.
2: Órale, pues, ahorita para que toda la familia esté complacida, ahorita vemos que les ponemos algo bonito, ¿eh?
5: Yo ya estoy yendo que está mejor que la otra gente. Esta es la mejor bonita. Está como Carlita.
2: No, ahorita les vamos a poner algo muy bonito.
5: Carlita, ya, pero ¿quién Carlita conmigo? Fui amiga mía también, no me la viando.
2: No, no, saluditos a mi compañera y amiga Carlita Villavicencio, ¿eh?
5: Sí, ¿cómo se llama?
2: La rana René. Esos canijos, como dicen, Dios los hizo y ellos se juntaron. Apenas el trancazo para el moretón.
5: ¿Dónde la invitamos?
2: Gracias. Bueno, es ahí el saludito a la familia Franco Morales en Mioqui. Ahora sí, vámonos con esto que es Amor de Cuatro Paredes, Banda MS.

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escuchamos algo a cargo de Ariel Camacho, Te metiste en mi vida, de No es cierto, ¿sí? ¿O sí? Bueno, pues sí, sí escuchamos esta rola. Ariel Camacho y los plebes del rancho, qué bárbaros. 7:26, esa rola dedicada para toda la gente que nos está escuchando allá en Rosales Cabecera, ¿eh? Gracias ahí a todos los que están reportando. También ya nos aventamos las canciones que nos pidió por ahí mi querido Rubencito, ¿eh? Gracias, mi rey. Ahí quedó, ¿eh? Gracias por comunicarte. También por ahí un saludito para mi querido Edgar allá en Meoki. También, ¿eh? Que nos dice gracias. Gracias, el mejor regalo que nos puedes dar es seguir escuchando tu linda voz. Bueno, pues póngase que no tan linda, pero sí muy consentidos. También mi querido Manny Madrid ya se reportó. Dijo, ¿qué onda con el tóxico, eh? También ahí mi querido tóxico me mandó ya unos mensajitos ahí. Síguele y síguele buscándole, ¿eh? No. Sabe que lo respeto, caballero. Oigan, 7:26 y ya en la última media hora prácticamente de lo que es el día de hoy, las consagradas, ¿eh? Vamos a ver con qué le seguimos. ¿Qué te parece si escuchamos algo de Grupo Brindis? Y oigan, también a mi querido José Ramón Chisa, uno de mis tóxicos, ahí para mi flaquito, ya le puse su canción de los Yonix, ya la tengo lista. También por acá vamos a escuchar algo del Grupo Brindis, Te esperaré. ¿Y qué te parece si pues de una vez aventamos Que te vaya bonito de José Alfredo Jiménez? Dica ya para los caballeros de El Talloncito 2, allá en Meoki, ¿eh? Entonces vamos a escuchar esto y seguimos con más. Línea telefónica 639-474-5945. Miren nada más, qué chulada, qué bonitas escuchan las consagradas esta tarde.

Ándale, pues, mire, son las 7:38 y por ahí acabamos de complacer a mi querido Policarpio con esta canción que nos pidió de tan, tan, tan, tan. Dijo que se llamaba, ¿cómo dijo que se llamaba? Me dejaron, tropicalísimo flamante, ¿eh? Saluditos ahí. Por acá también, un saludito allá para el sector poniente, para los novios, que ya no, ya, comadre, ya estuvo. Y me dice, ¿te levantaste hoy? Con con mucho pegue. Gracias, comadre. Pues mira nada más. No es pegue, lo que pasa es que como los tengo bien consentidos, por eso ahí andan estas criaturas. Oigan, también déjenme mandar un saludito para mi querido Mayelo, que dice que está tirando barra el Mayeloco. Saluditos aquí en la mera 27 Sur, Francisco Villa. A continuación vamos a escuchar algo que nos solicitó mi querido Luisito Juárez, por ahí soy de la calle de Muñoz, pero antes de eso vamos a escuchar algo de Tropicalísimo Apache, yo loco, y ella loquita. ¿Cómo la ven? Esta rola va dedicada muy especialmente para la familia Franco Morales, que nos está escuchando allá en Mioqui. Dijeron que algo bonito, pues se me ocurrió ponerles, dice, para bailar, pues se me ocurrió ponerles algo de Tropicalísimo Apache. Sabemos que Apache no falla, y pues por ahí lo va a seguir. Eso de Eden Muñoz. También ya tenemos listos por acá. ¿Qué tenemos? El Padio Navio con Chalino Sánchez. Dedicado para mi querida Carmelita que nos está escuchando aquí en el Infonavit Cielovista, Vámonos pues porque ya son las 7:35 y se nos va el tiempo. Miren las consagradas cómo suenan esta tardecita, Miren nada más. Qué chulada. A ver. Vamos a desbloquear recuerdos con esta rola.

¿La están pasando chingón o no? Les dije que llegaran temprano, cabrones. Bueno, no me puedo despedir sin cantar una de mis canciones favoritas regias. Con mucho cariño para ustedes. Dice.

Pues miren, nada más son las 8 en punto y por ahí acabamos de escuchar Ramito de Violetas de Banda El Mexicano. Esta rola dedicada para, ahí les va, para Virginia Cruz, que está haciendo la limpieza general en su casa porque ya mero cumpleaños su marido y quiere echar la casa por la ventana. Dice que quiere escuchar Ramito de Violetas. Ahí está, mi reina, el saludito hasta la colonia Hidalgo, ya para despedirnos. Muchísimas gracias a toda la gente que se comunicó el día de hoy. Vamos a escuchar algo que se titula El Perro Negro, de José Alfredo Jiménez, dedicada para mi querido Iván, que anda, va rumbo al Intercolonial a jugar sofé. Miren nada más, vamos a cerrar con esto.

0: 8:04 y colorín colorado, este cuento se ha acabado, pero nos escuchamos el día de mañana en punto de las 11 de la mañana con Al Son de Fiesta 94.5. Betty Mimbela, fue un honor que me dejaron acompañarlos en esta aventura de 2 horas, ¿eh? Gracias, que tengan bonita noche, disfrútenla.
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4: 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Dice...

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1: ¿Te has preguntado qué contienen los productos que consumes a diario? Conocer los ingredientes es el primer paso para elegir mejor.
2: Exacto, por eso una gran alternativa es preparar tus propios productos en casa.
1: Hoy te contaremos sobre las tecnologías domésticas, una opción para cuidar tu salud y tu bolsillo al mismo tiempo.
2: Por eso te enseñaremos a preparar una crema de cacahuate para toda la familia.
1: Y para ahorrar también hay que aprender de finanzas personales.
2: Te diremos cómo hacer un presupuesto familiar. Es fácil, rápido y con resultados efectivos de apoyo a tu economía.
1: Presta atención y quédate con nosotras.
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2: Desde hace más de 4 décadas, en la Profeco brindamos opciones para elaborar productos útiles, seguros, económicos y con excelente calidad.
1: Se trata de las tecnologías domésticas, una pieza clave de nuestras actividades de educación para el consumo.
2: Con ingredientes que se encuentran fácilmente y procedimientos simples, buscamos que las infancias y las familias tengan alternativas para elaborar lo que necesitan a un menor costo, comparado con los precios que ofrece el mercado.
1: Todo este esfuerzo tiene el respaldo del Laboratorio Nacional de Protección al Consumidor, donde se encargan de validar cada receta.
2: Con la meta de cuidar el bolsillo de los hogares y ofrecer nuevas alternativas, la Profeco organiza talleres en toda la República a través de sus oficinas de defensa del consumidor.
1: Tan solo en 2025 se realizaron 10.983 talleres de tecnologías domésticas, logrando apoyar a 347.500 personas en todo el país.
2: Esta labor ayuda directamente al ahorro familiar, fomenta un consumo más consciente y desarrolla habilidades que impulsan la autonomía económica.
1: Incluso, estas tecnologías han servido para quienes desean emprender y generar algo de dinero extra. Bajo este modelo hemos hecho, por ejemplo, limpiador de piso, pasta dental, gel para el cabello, protector solar y productos de confitería y panificación.
2: Hoy toca el turno de la crema de cacahuate.
1: ¡Comenzamos!
2: Con pocos ingredientes podemos hacer algo muy rico. Prueba de ello es que para hacer crema de cacahuate necesitaremos solamente
1: una taza de cacahuates pelados sin sal, una cucharada de piloncillo molido y una cucharadita de extracto de vainilla.
2: Seguro tienes en casa alguno de los ingredientes. De cualquier forma, se consiguen en el mercado más cercano.
1: De utensilios necesitaremos un procesador de alimentos o licuadora, taza medidora, cuchara sopera, cuchara cafetera, espátula de plástico y para envasar, un frasco de vidrio con tapa hermética.
2: Y esto me encanta, Nat. Una ventaja más de esta tecnología doméstica es que solo toma 30 minutos hacer la crema de cacahuate y en cambio se conserva por mucho tiempo. Su caducidad es de 1 año.
1: Pues manos a la obra. Para empezar, molemos los cacahuates en el procesador de alimentos hasta formar una pasta. Es importante que lo hagamos en intervalos cortos y al mismo tiempo ir reduciendo la velocidad mientras se va moliendo. Ya que tengamos la pasta de cacahuate y sin apagar el procesador, agregamos el piloncillo y la vainilla.
2: Mientras integramos todo muy bien, quiero comentarles que la crema de cacahuate es rica en proteína vegetal, tiene grasas saludables y mucha fibra.
1: Pero sobre todo, brinda saciedad y mucha energía. Volviendo a la receta, hemos seguido mezclando en el procesador. Continuamos hasta obtener una crema suave y homogénea.
2: Ojo, si queda muy seca, podemos agregar media cucharadita de aceite vegetal. Se va agregando poco a poco en el procesador para que se incorpore correctamente.
1: Ahora, a envasar. Con ayuda de la espátula, vertemos la crema de cacahuate en el frasco de vidrio y lo etiquetamos con la fecha de elaboración y caducidad.
2: Esto es primordial para que luego no estemos comiendo algo ya caducado que nos pueda hacer daño. Finalmente, recuerda que hay que mantenerla en refrigeración.
1: Además, toma en cuenta que si con el tiempo percibes un aroma rancio, debes desecharla de inmediato, independientemente de la fecha de caducidad.
2: Da ese paso hacia un consumo informado e inteligente y anímate a elaborar esta tecnología doméstica.
1: No olviden que pueden ver más procedimientos de diferentes tecnologías en el canal de YouTube Profeco TV.
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2: Sigan en Revista del Consumidor Radio, porque vamos a escuchar cómo una tarea sencilla puede proteger nuestra economía.
3: El presupuesto familiar es una herramienta básica para cuidar tu dinero.
4: Así es, aunque cada familia es distinta, organizar los ingresos y gastos puede marcar la diferencia entre vivir al día o empezar a ahorrar.
3: Ojo con este dato. De acuerdo con la Encuesta Nacional de Inclusión Financiera 2024, solo el 36.6% de las familias lleva un presupuesto o registro formal de sus gastos.
4: Esto no significa que las familias no intenten organizarse. Hay personas que tienen otros hábitos. Por ejemplo, apartar dinero para pagos, llevar el registro de recibos o anotar deudas. El problema es que no siempre lo hacen de forma estructurada.
3: Entonces, ¿por dónde empezar? Un presupuesto familiar efectivo se construye con 4 elementos básicos: ingresos, gastos, compromisos financieros y ahorro.
4: El primer paso es anotar todo el dinero que entra al hogar: sueldos, ingresos extra, apoyos o cualquier otra fuente. Es importante considerar el total mensual real.
3: Ahora, registra los gastos del día a día: alimentación, servicios, transportes, educación, entretenimiento.
4: En el tercer punto van los compromisos financieros o pagos mensuales como renta o hipoteca, seguros o créditos. Es importante que anotes montos, fechas de pago y revisar si puedes adelantar pagos para reducir intereses.
3: No hay que olvidar que el ahorro no es lo que sobra, es una prioridad. Define un objetivo: vacaciones, emergencias o algún proyecto familiar, así como el monto que le destinarán cada quincena o al mes. Tenlo en cuenta. Una meta clara motiva a todos en casa.
4: Ahora, te compartimos recomendaciones prácticas para que tu presupuesto funcione de verdad.
3: Lleva un registro constante de tus gastos, ya sea en libreta o en tu celular.
4: Usa categorías sencillas y ajústalas conforme te familiarices.
3: Sé flexible. Si algo no funciona, cámbialo. El presupuesto debe adaptarse a ti, no al revés.
4: Automatiza tus pagos para evitar recargos y olvidos.
3: Evita compras innecesarias, esas que parecen pequeñas pero desbalancean todo.
4: Y muy importante, hablen en familia sobre el dinero, sin juicios, con empatía.
3: También es fundamental revisar el presupuesto periódicamente. La vida cambia y tus finanzas también deben hacerlo.
4: Antes de hacer una compra importante, pregúntate: ¿está dentro de mi presupuesto? ¿Realmente lo necesito?
3: Y si hay niñas o niños en casa, inclúyelos. Desde pequeños pueden aprender a ahorrar y a tomar decisiones responsables.
4: Recuerda, no importa cuánto ganes, sino cómo administras lo que tienes.
3: Un presupuesto familiar no solo organiza tu dinero, te da tranquilidad, claridad y control sobre tu economía.
4: Empieza hoy. Tu bolsillo y tu futuro te lo van a agradecer.
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2: Si supieras con qué cariño hacemos este programa, si supieras con qué gusto preparamos los temas y sobre todo de dónde sacamos tanto tema para hacer placer de vivir, de ustedes, de la gente que me escribe en Facebook, en Instagram, en TikTok, de los comentarios que me dicen, como el que recibí la semana pasada y le pedí a la producción que preparáramos este tema. Tengo un marido que es demasiado perfeccionista y nada le gusta. Si contratamos a una persona para que venga a arreglarnos algo de plomería, es un suplicio porque sale peleado con el plomero. Se pelea con mi hermano constantemente cuando hacemos reuniones porque le queda la carne no como él dice que debe de quedar. Y por muchos detalles más, claro que eso causa mucho desgaste, casarte con alguien así o tener una relación de amistad o de pareja con alguien que es muy perfeccionista. Yo no estoy peleado con hacer las cosas bien hechas. Por lo que sí estoy peleado es con hacer las cosas bien hechas y no quedarme satisfecho. O sea, puse mi mejor esfuerzo, hice lo que podía, con lo que tenía, y aún así me quedo con la sensación de que no salieron las cosas bien. Déjame compartirte esta reflexión cortita para iniciar el programa. Estoy seguro que alguien tenía que escuchar esto que voy a compartir. ¿Te lo platico? Hecho, a ver, escucha esto. Hecho es mejor que perfecto. Así como lo oyes. Hecho es mejor que perfecto, porque hay gente que no hace nada por miedo a que no salga perfecto. O no encuentra a nadie, o no quiere tener a nadie en su vida porque está buscando a la persona perfecta. Hecho es mejor que perfecto. Hay gente que tiene talento, pero nunca arranca porque todavía no está listo. Recuerda esto, la perfección paraliza, pero la acción nos transforma. Atrévete a avanzar, aunque al principio no salgan las cosas como tú lo planeas o como tú quieres. La segunda recomendación de tres es: deja de castigarte por equivocarte. Somos seres humanos y tenemos derecho a equivocarnos. La perfección vive con miedo al error, pero los errores no te hacen inútil, te hacen humano. Acuérdate que una persona es más fuerte por los errores que cometió, por los dolores que tuvo, por los desaciertos que desafortunadamente vivió en su vida y que ahora te han hecho ser quien eres. Y la tercera y última recomendación: ya déjate de buscar aprobación para todo. Muchas veces el perfeccionismo nace del miedo al juicio ajeno. ¿Qué va a decir la gente? La frase que más tristezas ha dado y más sueños ha roto en la vida de la gente. ¿Qué va a decir la gente? No viniste a esta vida a cumplir expectativas de los demás. Viniste a vivir en paz contigo. ¿Quieres una frase matona? Cuando entiendes que no necesitas ser perfecta, perfecto para ser valioso, empiezas a vivir más ligero y más feliz. Más 52-8128-610-170. ¿Me puedes preguntar algo ahí? Y también dime dónde me estás escuchando. Quiero oír tu melodiosa voz. Más 52-8128-610-170. Iniciamos Por el placer de vivir internacional.
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2: ¿Te intoxica el perfeccionismo? No, una cosa es ser, querer ser perfecto. Y otra muy diferente es aceptar que tenemos limitaciones. Ahora, no estoy promoviendo para nada la mediocridad. Según el psiquiatra y psicoanalista David Dorenbaum, los seres humanos buscamos la perfección. ¿Sabes por qué? Según él, por una estrategia inconsciente. Para obtener aprobación, hazme el favor. Para evitar la crítica. Y sobre todo, para compensar mi autoestima, que está toda dañada porque de niño no me valoraron. Por eso, cuando un papá o una mamá exige demasiado a un hijo, obviamente le está dañando su amor propio y su autoestima, porque nada es suficiente. Y es el típico adulto que busca la perfección en pareja, la perfección con la gente. ¿Qué manera de desgraciarle la vida a los hijos? Este psicoanalista dice que el perfeccionismo tiene elementos que lo distinguen. Y el perfeccionismo dice que actúa como un escudo protector ante el mundo que vivimos, donde el miedo al fracaso predomina ante todo. El miedo al rechazo ni se diga. Desafortunadamente hay mucha gente que vive con ese perfeccionismo, que lo único que hace es desgastarnos a todos. A ver, ¿cuáles son para mí los puntos clave en relación con el perfeccionismo? Si tú buscas siempre ser perfecta, tu autoestima siempre va a estar baja y tu necesidad de aceptación va a estar siempre como prioritaria. Ser aceptado para ser amado. El miedo al fracaso y a la crítica va a estar siempre en tu vida presente. Vas a tener pavor a fracasar por la crítica que conlleva. No, hombre, la gente te va a criticar, hagas lo que hagas. La cultura de la inmediatez, vas a querer todo para allá. Para en este momento, pero que ya esté listo. Y hay cosas que llevan su tiempo. Esa necesidad de controlarlo todo, que es una de las razones también que dice el budismo como número uno de sufrimiento. Y la última, ese mecanismo de defensa que usamos paradójicamente para buscando la perfección, puede ser una manera de no enfrentar la realidad, de no avanzar, protegiéndome en una burbuja de mientras no tenga todo lo necesario para que las cosas sean perfectas, no lo voy a hacer. Qué triste. Por favor, si tú eres así, te identificaste con esto, no estás, eso no es vida, ¿eh? No estás viviendo la vida. Estás sufriendo la vida. Qué fuerte, ¿no, Joel?
3: Claro. El perfeccionismo. Vamos con tu nota. Y la gente de un perfecta. Fíjese, vamos a hablar acerca de que se ha hecho esto que se ha hecho viral a través de las redes sociales. La intención, hasta dónde llega la gente por vender más. Usted acertadamente mencionaba que utilizan botargas, utilizan animadores, utilizan edecanes, porque no todo es válido. Pero en estos tiempos las cosas han ido cambiando. Ahora las personas, sobre todo clientes, negocios, han estado implementando robots que bailan reggaetón, que bailan cumbias, ¿por qué no? Y así es como te empiezan a recibir en los diferentes establecimientos. Ojo, a muchas personas les llama la atención. Quiero que el robot me baile perreo. Quiero que el robot me dé la bienvenida a este local comercial, etcétera. Entonces, parecía una simple ocurrencia viral, pero ahora ya es una realidad. Muchos negocios, establecimientos lo han estado implementando. Los resultados han sido positivos. La gente se ha acercado más porque se te acerca el robot, te da la bienvenida y te va guiando a donde están las promociones, donde están los descuentos, y eso es un gancho para el cliente, es un gancho para, pues, para todos, porque te va jalando un aparato eléctrico y te lleva directamente donde están las mejores
2: promociones. En el Hotel Hilton de allá de Cancún, pues no me presenté allá con Monterrey, Seguros Monterrey. Así es. Pues no me acompañó un robot a la mesa.
3: Oh, Dios mío.
2: Bueno. Acompáñeme.
3: Adiós, hostes.
2: Adiós, las cosas. No, pero o sea, bueno.
3: Bueno,
2: sí, bueno.
3: Muchos clientes entran a este tipo de negocios con el fin de grabar a este robot. Pero esa es una estrategia publicitaria. Sí. Porque ese video no se va a quedar nada más guardado en el celular. Lo suben a redes y la gente dice, oye, ¿dónde es? Quiero llevar a mi hijo, quiero ir a verlo. Y eso atrae público.
2: La sala VIP de Miami de la línea aérea, no sé cuál es.
3: American.
2: En América tiene su robot.
3: ¿Está bien?
2: Y anduvo limpiando. Primero la máquina limpiadora y luego el robotito que andaba Dios llevando bebidas. Es una cosa, ¿a dónde hemos llegado?
3: Bueno, pues ya ir.
2: Ay, con esto y la inteligencia artificial, oye, habrá después programa. A lo mejor le sale mejor no. división de vamos a contratar.
3: Pues está muy caro, ¿eh?
2: Muy caro, no. ¿Quién yo? Ah, no. Contra sustituirlo a uno, sí, claro. Gracias, Joel, por tu nota. Vamos a una breve pausa. Más 52-81-28-610-170. Es la vía de contacto de Por el Placer de Vivir. ¿Quieres platicar conmigo? Me encantaría. Mándame un mensajito y nos comunicamos contigo vía telefónica para que participes ahorita en el programa. Ahoritita volvemos, no te vayas.
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1: Te acabas por esas ganas de ser perfecto, te acabas por esas ganas de quererle agradar a la gente. En conclusión, detrás de una persona que es perfeccionista, existe una gran necesidad, una tremenda necesidad de ser aceptado, de ser valorado, de ser reconocido. ¿De dónde viene eso? Pues en mi doctorado me lo explicaron bien clarito. Tenemos mucha influencia de mamá, de papá, de la abuela materna, obviamente de nuestros ancestros. Somos conjunto, nuestros genes vienen desde mucho tiempo, generaciones atrás nos han formado y somos quien somos. Por eso me encantó esta frase que me acaba de mandar mi amigo Carlos, que me encantó, frase matona, pero dije, tengo que decirla en el programa de radio a hoy, porque me encantó. Y escuchen esto, por favor, porque probablemente es la frase que necesitabas escuchar el día de hoy. Tan bonita que ya la perdí, pero aquí la tenía. Pero ahorita aparece, espérenme, aquí está. Mira lo que dice esta frase, escucha, Joel, porque te interesa. Acepta a las personas tal como son, sin intentar cambiarlas, sin exigirles lo que no pueden dar. Y si no es para ti, como es, entonces déjala ir. ¿Estamos de acuerdo? Porque cada quien actúa desde su historia, desde sus límites, desde lo que ha aprendido o lo que no ha aprendido a lo largo de su vida.
2: ¡Así soy!
1: Pues sí, mamita, pero por eso nadie la quiere usted, por corajuda. Carlos, te saludo con mucho gusto. ¿Cómo estás, Carlos?
3: Muy bien, doctor. Un gusto saludarlo también.
1: Saludos a Guadalajara, Jalisco. Voy a estar allá, Carlitos. No me vayas a fallar. Voy a estar en Teatro Galerías este próximo 26 de junio. Vas a verme, por favor.
3: Por acá lo procuraremos.
1: Me va a dar muchísimo. ¿Qué piensas del perfeccionismo, de la gente que... Yo no sé si tú seas así, Carlos, porque ya has participado en el programa. Y pues te gustan las cosas bien hechas.
3: Correcto.
1: Pero... una cosa es que te agraden las cosas bien hechas y otra cosa es caer en el perfeccionismo.
3: Sí, yo tengo un como criterio muy especial con respecto al perfeccionismo.
1: A ver, me interesa.
3: Porque para mí el ser perfecto es una comparativa entre algo que yo hago y algo que a mí me gustaría hacer. Es una especie de visión a la utopía, al deseo. Mm. Y ahí es donde está lo fácil, lo difícil y lo interesante, ¿no? Lo fácil, porque yo recibo, como usted decía, de los papás o del entorno, a qué aspiro ser. Ahorita está de moda hasta los youtubers, ¿no? Sí. Ellos también ponen una idea, sí. Y habrá quien pretenda emularlos, y para ellos eso sea la perfección. Y entonces pasan su vida queriéndose parecer a eso que creyeron perfecto.
1: Ups,
3: pero en contrapartida, hay una frase del Evangelio donde Jesús hace una invitación y dice... el que quiera ser hijo de Dios tiene que ser tan perfecto como lo es su Padre que está en el cielo. Uh-huh. Y entonces ahí viene otra cuestión. ¿A qué le llamaba entonces Jesús perfección? Y quizá no sea ese ideal que a veces nos ponemos que acaba siendo tan exigente y tan tóxico. Quizá esa perfección sea el ser simplemente humano, el ser el amar con lo que uno es, el entregarse con lo que uno puede. Y esos ideales pasan a ser simplemente un rumbo. Y la perfección está en irse acercando hacia allá. Por ahí va el estilo.
1: La vara está muy ancha con esa frase bíblica que acabas de decir, mi querido Carlitos. La vara está muy alta.

0: ideal y se vuelve tóxico para mí.
1: Y ese mismo que estás diciendo, Carlos, tiene mucho que ver con la comparación que hacemos de nuestras vidas con los demás. Cada quien tiene, nadie sabe el tamaño de la piedra que está en el zapato, solo el que la calza, porque vemos vidas perfectas, pero pues no sabemos lo que están viviendo nadie, a menos de que estuvieras viviendo su propia vida.
0: Correcto, y lo que es perfecto para alguien puede no serlo
1: para otro. Perfecto lo que acabas de decir. Carlitos, me encanta cómo hablas. Te mando un abrazo enorme hasta Guadalajara.
0: Gracias, por acá estamos cuando guste.
1: Nos vemos pronto, Carlos. Gracias. Ay, sí, qué fuerte. Perfecto nada más es Dios. Esa frase es la que yo me recuerdo cuando quiero hacer las cosas perfectas. No quiero un error. No, voy a poner mi mejor esfuerzo. Voy a hacer lo mejor que está de mi parte y voy a hacer que mi equipo también ponga su mejor esfuerzo. Puede haber fallas, sí puede haber fallas. Tendré la fuerza suficiente para sobrellevarlas, superarlas. Como no me subo a un escenario, Joel, pueden pasar muchas cosas.
2: Muchas cosas.
1: Como ya mero y me daba un mal. Se iba a hacer viral eso,
2: el que te tropieces.
1: Es que yo siempre reviso los escenarios, pero ahora en convenciones internacionales, pues sales al escenario porque hay alguien antes de ti.
2: Sin hacer una prueba.
1: Pues no viene escalón. Ay, bendito Dios, que el equilibrio todavía lo traigo. Bueno, ahorita venimos. Es una pausa cortitita. Ahoritita regresamos y le doy la bienvenida a Valentina Luján. Te va a encantar lo que viene a decir el día de hoy. Ahorita volvemos.
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1: Queremos escuchar tu nota de voz. Manda un WhatsApp más 52 81 28 610 170. Estamos de regreso en Por el Placer de Vivir con César Lozano.
2: Eres muy perfeccionista. Eres de las mujeres que dice: mami, me haces un huevo estrellado, y se te revienta la yema. Mendigo huevo, y lo tiras. En lugar de decir: yo sé que lo quieres revuelto. No, basta de perfeccionismo. Valentina Luján dice que el perfeccionismo pues puede llegar a ocasionarte hasta vergüenza en tu forma de ser por no ser suficiente. ¡Qué terrible! ¿En qué momento nos inculcaron el perfeccionismo, Valentina?
3: Yo creo que son muchas ideas que vamos tomando desde niños, ¿no? ¿No te pasaba que llegabas con tus calificaciones puros 9 y 10?
2: Y un 8. Y con el 8, ¿por qué el 8?
3: Y entonces es esta.
2: Bueno, yo con 9 yo era feliz.
3: Y... claro, pero al final es esta. Y si eras de 8, si llegabas con un 7 o un 6, se fijaban en el 6. Entonces es esta percepción de tengo que ser bueno en todo. Y eso no es posible. Messi no pinta. Picasso no juega fútbol. ¿No? El delfín no vuela, el águila no nada. Todos tenemos fortalezas.
2: Está muy bueno ese ejemplo. Messi no pinta y Picasso no juega fútbol. Cada quien.
3: ¿Y por qué esta exigencia de César tiene que ser bueno en todo?
2: No, a mí, por ejemplo, ponme a que una aplicación... de, no, señores. Joel, Cesarín, Mario, encárgate de bajarme. Oh, yo no le sé.
3: ¿No?
2: Ay, yo no, y ni quiero saber, ya.
3: Y entonces es esta parte de abrazar tu humanidad y romper con esas creencias que tenemos desde niños de tenemos que ser buenos en todo. Y entonces, si, y ahora con las redes sociales se intensifica peor, porque tú te metes a redes y lo que comparas, todos son maravillosos y tu vida es imperfecta. Entonces parece que todo el mundo tiene la vida resuelta, menos tú, que eres el único estúpido. Entonces se intensifica este sentimiento de estoy roto, de no soy suficiente, de qué me falta, de estoy mal, ¿no? Y es esta tristeza profunda de haberte perdido a ti mismo, que puede, si se vuelve crónica, pues puede desencadenar en una depresión, ¿no? Es un sentimiento de vergüenza interiorizado, y entonces de ahí sientes que no mereces, que tú no puedes, que no vales, que no encuentras tu lugar.
2: Dame una o dos o tres recomendaciones breves que la gente ahorita que se siente... sí, quiero ser la mamá perfecto, el hijo perfecto, porque para las mamás a veces nada es suficiente, y hay más cuando un hijo te dice: mamá, es que ¿por qué eres tan mala? Y la mamá se lo cree y cae en culpa.
3: Bueno, yo creo que para todas las mamás, una de las cosas que a mí más me han liberado es aceptar que yo hago lo mejor que puedo con lo que tengo, que mi hijo crecerá, trabajará y se pagará su terapia.
2: A ver, señoras, saludos de parte de Valentina Luján, experta en ciencias de la felicidad. Pues ya se pagará su...
3: Es que es la verdad. Si estás mucho porque sobreprotegiste y está traumado. Si estás poco porque lo abandonaste y está traumado. Todos tenemos traumas. La tierra
2: tus
3: es un planeta escuela.
2: Tus hijos también y yo también. Todos traemos. Ya.
3: Entonces...
2: también tú.
3: ¡Claro! Y también he pagado mi terapia. Y la seguiré pagando. Es la vida. Pues... ¿no? Y entonces es esta parte de a fuerzas... te exiges y a fuerzas estás viendo lo que haces mal, y entonces ahí vas creando esta bola de nieve que se vuelve inmensa y que de plano te paraliza y que te sientes sumamente infeliz y miserable en esta vida. Cuando de verdad, si cambiaras tu diálogo interno, si tomaras poco
2: segunda
3: a poco
2: recomendación,
3: mejores
2: cambia
3: decisiones.
2: Cambia tu diálogo interno.
3: ¿No? Cambia tu diálogo interno, ve tomando poco a poco mejores decisiones, construyendo esos buenos hábitos, creo que puede ser muy bueno. La tercera es depura tus redes. ¿Cuántas veces estamos siguiendo esos perfiles en donde lo único que estás viendo es el cuerpo perfecto, pero la vacación perfecta, pero el auto perfecto, pero la familia perfecta, pero el esposo perfecto? Y entonces te sientes sola, fea, pobre. ¿Pero por qué sigues esas redes?
2: Ay, Dios. Vamos a empezar a depurar desde este momento, Valentina.
3: ¿No? ¿No sería muy liberador?
2: O sea... pues sí, cierto.
3: O sea, puedes seguir perfiles que te den herramientas, que te nutran, que te den buenos tips, que te cuenten historias inspiradoras, que normalicen todos tipos de cuerpo, que eso es una elección. Y de repente tú te metes a tus redes y crees que lo que está ahí llegó por hipnosis o por generación espontánea. No, tú lo elegiste. Tú en algún momento le diste seguir.
2: O diste un like y el algoritmo dio que le likeaste algo y te vuelve a aparecer eso de diferentes maneras. Otros autores que hablan de lo mismo. Tú likea un chisme y verás.
3: Sí, pero si tú ya sabes que siempre que sigues el perfil de X te sientes insuficiente, te acuerdas de que estás gorda, fea, sola y pobre, deja de seguirlo. Deja de seguirlo. O sea, eso sí es una elección. Entonces, depura tus redes sociales, ten conversaciones realistas, construye mejores hábitos, acepta que tu hijo va a estar traumado y tendrá que ir a terapia y muévete al suficientemente bueno. Deja de exigirte esa perfección que va en contra de tu humanidad. Los seres humanos somos imperfectos o perfectos en la imperfección. Siempre vamos a fracasar, no nos van a salir las cosas a la primera, siempre vamos a tener emociones que no nos gustan sentir, siempre nos va a hacer falta algo. Eso es parte de la vida.
2: Bienvenido a la vida, así digo yo.
3: Bienvenido a la vida.
2: A la gente que le escriba a valentinamente-feliz, le vas a mandar
3: un 25% de descuento en mi curso online de 7 módulos, Diseña tu Felicidad.
2: Eso vale oro. 25% de descuento en su seminario Diseña tu Felicidad a toda la gente que le escriba.
3: Que me diga que viene de aquí del programa.
2: Que venga, que solamente a los que vienen, porque no tiene descuento abierto.
3: No es abierto.
2: Es nada más para cierto nivel.
3: Exacto.
2: Que somos nosotros. Ella es Valentina Luján. Gracias por venir, Valentina, querida.
3: Gracias a ti.
2: Una pausa. Ahorita volvemos.
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1: Hola, saludos a todos. Mi nombre es Rosaí. Yo los escucho de aquí de Ixmiquilpan, Hidalgo. Saludos a todos ahí en cabina. Un gusto saludarlos.
2: Mi nombre es Marlene García Salvador. Los saludo desde aquí, desde Tezontepec.
3: Mi nombre es Juana Recio Ramos, desde la ciudad de Guadalajara, México. Amo el programa de cada día. Me construyo, me edifica y doy gracias a Dios por la vida de todos.
4: Gracias a ti, a ti que me estás escuchando, Juanita Recia Ramos, en Guadalajara. Allá nos vemos en Guadalajara, amiga querida. 26 de junio, Teatro Galerías, Felizmente Imperfectos. También nos está escuchando en Tezontepec, Marlene García Salvador.
5: Saludos, Marlene.
4: ¿Y sabes quién nos está escuchando en Hidalgo?
5: Ahí en el kiosco, cerca del kiosco.
4: ¿Sabes quién en Hidalgo?
5: ¿Quién?
4: Rosaí.
5: Rosaí.
4: Rosaí.
5: No, Rosaí.
4: Rosaí. Con ese nombre, Rosaí.
5: Buenos días, Rosaí.
4: Te mandamos a la pista número 2.
5: ¿Alguien más va a querer que los mandemos a la pista?
4: Pues con tu nombre. Tu nombre lo dice todo. Tu nombre es tu destino.
5: Ah, sí, claro. Yo dije, Joel, no.
4: Joel, no subes ni a la pista 36.
5: No. Me baja,
4: a la que ni luces tiene.
5: Doctor.
4: Ahí te tuviríamos. ¿A dónde vamos? Vamos con mi con la sección que me encanta de nutrición de la licenciada Alma Sendejas. El ABC del azúcar en la sangre. Mira, escucha este tip, porque mucha gente tiene azúcar ni cuenta se ha dado. Y después te deja tú. El problema es, pues me siento muy bien. Pues sí, pero te está desgraciando el hígado, el páncreas, las arterias y todo. Escucha,
5: Alma. Pero ahí están comiendo chocolatitos.
4: Siga comiendo mugrero. Sígale, sígale.
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6: Hola, ¿cómo están? Soy Alma Sendejas en su sección La Nutrición, el ABC de la Nutrición. Este tema, ojo, amigos latinos, es para nosotros. El ABC del azúcar en sangre. Desafortunadamente hay una alta estadística de enfermedades por el azúcar en sangre. Pero no tiene ninguna complicación. Lo único que tenemos que hacer es nosotros empezar a controlar el consumo de alimentos que elevan la glucosa en sangre, como que el azúcar, los refrescos, los jugos que son ultraprocesados, ¿no? También tenemos lo que es el pan blanco, los postres, las harinas refinadas. Todo esto eleva la glucosa rápidamente. Para que haya un balance, hay que comer proteína, hay que comer fibra, hay que comer grasas saludables, es decir, frutas, verduras, todo lo que hemos comentado. No todos los carbohidratos son malos, recuerden. La fruta, la verdura, el arroz, la papa, la tortilla, las tostadas deshidratadas son carbohidratos buenos, no más que ojo, hay que consumirlos como todo con medida. Distribuir las comidas para evitar las bajas de azúcar y esa necesidad de comer azúcar. Entonces, hacer las 3 comidas con 2 colaciones. Hacer ejercicio, mínimo 10 a 20 minutos en tu casa. No necesitas salir, empezar a agarrar botellitas de agua para empezar a hacer ejercicio. Es súper importante. Volvemos a la hidratación y preferir alimentos que contengan y nos ayuden a que el azúcar no se suba rápidamente, sino como la fruta, la verdura, los carbohidratos complejos, la proteína, que nunca te van a subir el azúcar rápidamente. No ignores las señales. Cuando hay mareo, cansancio extremo, mucha sed, ve a consultar, porque pudiera ser que estás empezando a tener problemas con tu glucosa en sangre o una resistencia a la insulina. Es importante, y la regla de oro es estabilizarte, no prohibir. Cuando nosotros prohibimos, entonces se nos hace más la tentación. ¿Tienes alguna duda? ¿Estás teniendo problemas con el azúcar en sangre? Mándame un mensaje a Instagram, alma.sendejas.e, o a Facebook, Nutrición Alma Sendejas. Que tengan una gran semana.
4: Que por cierto, Alma, el mejor chocolate dicen que es el chocolate amargo. Es el que es más saludable. Pero es el que menos me gusta.
5: Ni a mí tampoco.
4: Ay, me choca. A mí me regalan chocolate. Es amargo. Trae mucho antioxidante. No, me los tomo. Me los tomo con suplementos, gracias. Los de Tonic Life son los que uso yo. Que por cierto, yo no estoy anunciando nada. Ahora, ¿qué cremas anuncio?
5: A mí me hablaba una persona y me dijo, oye, ¿qué están buenos las pastillas para las riumas?
4: Que para las artritis, que para la diabetes, que para la hemorroides, que para... Pura mugrero, yo no anuncio eso. Métase a mis redes, si no viene en mis redes, no es mío. Lo único que anuncio se llama Tonic Life. El único producto que yo recomiendo. Mi querido Torreón, Coahuila, el día de hoy nos vemos Teatro Nazas de Torreón. El día de mañana Saltillo, Teatro Fernando Soler, Teatro de la Ciudad, Felizmente Imperfectos. Que mi Dios bendiga tus pasos. Él bendice tus decisiones. Claro que la bronca no es lo que te pasa. La bronca es cómo reaccionas a eso que te pasa. Ánimo, hasta mañana.
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3: ¿Qué tal, amigos? Muy buenos días. ¿Cómo están? ¿Cómo amanecieron? ¿Cómo andan? ¿Cómo me les va? Esperando en Dios y que todos, todas se encuentren muy bien. Nosotros, pues muy contentos, siempre muy agradecidos, siempre con el favor de su compañía, el favor de su preferencia. 7:02 a.m. de este martes 19 de mayo del 2026. Estamos en la primera edición de Plataforma Informativa a través de Fiesta 94.5 FM. Gracias, Carlitos Cadena, y en controles. Gracias por apoyarnos atendiendo líneas telefónicas que, lo sabe usted perfectísimamente bien, están a su disposición. Su amiga y servidora Evangelina Fuentes Sáenz les dice bienvenidos y bienvenidas, ya sabe. Estamos aquí para lo que guste y mande. Le doy cuenta de los avances en la información a nivel nacional e internacional. La presidenta Claudia Sheinbaum busca mover la elección judicial para el 2028. Da razones. Universidad de Sinaloa en crisis, podrían suspender actividades. Periodo extraordinario orillará a Enrique Insunza, este senador de Morena, que está relacionado con el tema del reclamo que hace Estados Unidos de estas personas por presuntos vínculos con el narcotráfico. Dice, deberá salir de su escondite, así se maneja la información. En el estado de Chihuahua, releva a Javier Sánchez Azuani en la Fiscalía de Operaciones Estratégicas. Esto por el caso de los extranjeros que intervinieron en trabajos aquí en el estado de Chihuahua con el megalaboratorio, narcolaboratorio que fue desmantelado. La Fiscalía General de la República va por dueños de predio y proveedores químicos del narcolaboratorio. Se incendia fábrica de carbón en Los Pinos, allá en la capital, bueno, en la sierra. También, en la capital del estado. En información local y regional, pues lamentablemente una mujer muere en incendio en Rancho de Julimes. Ella era de Chihuahua, de acuerdo a lo que nos dice la Fiscalía General del Estado. Ayer por la tarde, rumbo a las 6:30 p.m, se llevó a cabo el segundo foro conmemorando el Día Internacional de la Homofobia, la Bifobia y la Transfobia. Platicamos con quien ha encabezado el Comité de la Diversidad Sexual aquí en Delicias, mi buen amigo Juan Arciba. Nos cuenta todavía la discriminación de lo que son objetos, hombres y mujeres, al aceptar y mostrar sus preferencias sexuales. Lo más grave, los crímenes de odio, que dice, ni siquiera mucha gente denuncia, que ni siquiera sea los que se han llegado a denunciar, pues no hay resultados por parte de las autoridades. Realizó Meoki reforestación en camellones, le diremos en cuál es esta y más información. La tenemos lista para todos ustedes. Quédese por favor con nosotros y esté debidamente informado.
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9: 18 grados la temperatura en este momento, una mañana soleada, la máxima de 37, tendremos calor. Por la noche mínima de 22, 5 kilómetros por hora, la velocidad del viento. Probabilidades de lluvia no se tienen, fíjese, a pesar de que se sostienen para mañana las condiciones de lluvia producto del frente frío número 51 que ingresa hoy. Fíjese que en la madrugada del miércoles se observa ya un 1%. Bajaron un poquito las expectativas de lluvia para mañana, pero sí hay un ligero descenso de la temperatura. Las probabilidades de lluvia las teníamos en 22 ayer, hoy están en 14 para mañana miércoles 20. La máxima de 31 grados, mayormente nublado. El jueves 21, 30 la máxima, parcialmente nublado, 23% probabilidades de lluvia. Viernes 22, 32 la máxima, mayormente soleado y 24% en las condiciones de lluvia. El sábado 23, 32 la máxima, mayormente soleado. 2% en las probabilidades de lluvia. Yo creo que en algún punto de la región, así nos han dicho los especialistas, se tendrá la lluvia, pero pues se aligerará el calor porque esta semana andaremos entre los 31, a partir de mañana, entre 30 y 32 grados hasta el sábado. Ahorita 18 en el ambiente.
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9: La Presidencia de la República enviará a la Cámara de Diputados una iniciativa de reforma electoral para que la elección del Poder Judicial se realice el 4 de junio de 2028 en lugar del 2027. Así lo anunció la presidenta Claudia Sheinbaum, quien consideró que con las propuestas planteadas en la iniciativa se permitirá facilitar la votación. Pues se elimina que se realice el mismo día de la elección de gobernadores, alcaldes y congresos locales. Y se reducirá el número de candidatos para evitar confusiones entre los ciudadanos que acudan a votar. Hay crisis ahí en la Universidad de Sinaloa. La Universidad Autónoma de Sinaloa, la UAS, advirtió que enfrenta una crisis financiera que podría derivar en la suspensión de actividades sustantivas debido a la insuficiencia de recursos para operar. Ante la crisis, la Universidad Autónoma de Sinaloa hizo un llamado urgente al gobierno federal encabezado por la presidenta Claudia Sheinbaum Pardo para establecer una alianza estratégica que permita garantizar la continuidad educativa en la entidad. A través de un comunicado firmado por el rector Jesús Madueña Molina, la institución señaló que, aunque en los últimos 3 años ha recibido apoyo estatal mediante préstamos, no ha contado con recursos extraordinarios federales. Bueno, pues dicen que este periodo extraordinario en el Senado orillará a Enrique Insunza a salir de su escondite. La decisión presidencial de solicitar una sesión extraordinaria del Pleno del Senado para aprobar el cambio a la reforma del Poder Judicial obliga al senador morenista Enrique Insunza a salir de su aislamiento en el que está desde el 29 de abril, cuando las autoridades de Estados Unidos lo acusaron de ser parte del cártel de Sinaloa y presentarse a trabajar o solicitar licencia para que su suplente acuda a la sesión.
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9: Va la Fiscalía General de la República por dueños de predio y proveedores químicos de narcolaboratorio. La Fiscalía General de la República amplió las investigaciones relacionadas con el narcolaboratorio localizado en la Sierra de Chihuahua y ahora busca identificar tanto a los propietarios del predio donde operaba la instalación clandestina como a las posibles empresas proveedoras de los químicos asegurados. Así lo hace saber en un comunicado oficial que desde ayer comenzó a circular. Escuchamos algo de lo que dijo quien encabeza la vocería, pero también da detalles de las investigaciones que lleva la Fiscalía General de la República.
11: Que ofrecemos al pueblo de México sobre los trabajos de investigación que realiza esta Fiscalía General de la República sobre un tema de alta relevancia. Con respecto a las investigaciones sobre los hechos derivados de la instalación clandestina de un laboratorio para la producción de drogas sintéticas localizada en el municipio de Morelos, Chihuahua, la Fiscalía General de la República informa los avances logrados por la Fiscalía Especializada de Control Regional. En lo que se refiere a la indagatoria que se integra con motivo del hallazgo del laboratorio clandestino a cargo de la Fiscalía Federal en el estado de Chihuahua, la zona continúa resguardada con auxilio de las fuerzas federales y continuamos con el proceso de embalaje y traslado de las sustancias para su posterior destrucción. De igual modo, esta Fiscalía General de la República se encuentra en el proceso para obtener la identidad de la o las personas propietarias, posesionarias o usufructuarias del inmueble en el que se localizó la instalación clandestina, así como la identificación de posibles empresas proveedoras. En cuanto a la investigación de los hechos posiblemente constitutivos de delitos en materia de ejercicio ilícito de atribuciones y de seguridad nacional, que se tramita en la Fiscalía Especial de Investigación y Litigación de Casos Complejos, informamos que, además de personal de la Fiscalía General del Estado, fueron entrevistados elementos de la defensa que aparentemente habrían participado en funciones de seguridad perimetral posterior al hallazgo. Asimismo, la Fiscalía General de la República está en proceso de verificar si existió o no la debida investigación ministerial previa al hallazgo y que el operativo que culminó en la localización del laboratorio se haya llevado de manera adecuada en términos de la normatividad aplicable.
9: Él es Ulises Lara, de la Fiscalía General de la República. Se incendió una fábrica de carbón ahí en la ciudad de Chihuahua. Vamos a comentar esta nota. Es, anoche, elementos de bomberos desplegaron un operativo para sofocar un incendio que se registró en el interior de una fábrica de carbón ubicado en la colonia Los Pinos, al sur de la ciudad de Chihuahua. Fue en las calles Jesús Almeida y 92, donde autoridades fueron alertadas sobre el incendio en una bodega. Bomberos se movilizaron en la zona y encontraron un incendio en una zona donde se almacenaba carbón. Se indicó que el siniestro abarcó una maquinaria utilizada para procesar la madera. Los bomberos desplegaron un operativo en la zona para sofocar las llamas. No se reportaron personas lesionadas, únicamente se estiman pérdidas materiales en el lugar. Ya hay relevo en la Fiscalía de Operaciones Estratégicas luego de que Suani renunciara. Está en investigación, además, este último funcionario. La Fiscalía General del Estado informó del nombramiento de Javier Sánchez Herrera como nuevo encargado del despacho de la Fiscalía Especializada en Operaciones Estratégicas en sustitución de Arturo Suani, quien recientemente dejó el cargo en medio de investigaciones relacionadas con el caso del narcolaboratorio localizado en la Sierra de Chihuahua. La designación fue oficializada mediante un comunicado emitido por la propia dependencia, donde se indicó que el nombramiento fue instruido directamente por la gobernadora María Eugenia Campos Galván. El relevo ocurre mientras autoridades federales mantienen abiertas diversas líneas de investigación tras el hallazgo del laboratorio clandestino para la producción de drogas sintéticas en el municipio de Morelos, caso que ha generado revisiones sobre el actuar de corporaciones estatales y operativos ministeriales. Vamos a la pausa, 7:18.
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3: Todo lo que se ha generado en las últimas horas en materia de seguridad se lo compartimos en este momento. Y habrá notado, hicimos una leve modificación en nuestro formato diario. Anticipamos la nota nacional y estatal. Tendremos algunas visitas en el estudio, así que aprovechando tiempos, comenzamos con seguridad. Déjeme primero comparto estos mensajes. Gracias, mi Dios, por todo. Bonito día, martes. Gracias, Chuma. Igual para usted, muchísimas gracias. Buenos y bendecidos días, Eva. Apoyo total a Maru. Hasta canción se le compuso y me mandan la canción. Ahorita la escucho. Buenos días, Evangelina, le dé Dios. Aquí estamos esperando la noticia, como siempre. Tomás, excelente día, muchas gracias. Evita, buenos y bendecidos días. Pido apoyo para una familia que hoy llega de la sierra. Lo sacaron de sus casas, vienen sin nada. Si alguien puede donar una parrilla, una silla, una mesa, una colchoneta, algo de trastes, despensa, ropa, zapatos, lo que se pueda. Son 11 personas, traen niños. Yo ya les conseguí una casita, pero no traen nada. Les puedo comprobar con fotos que sí se les entregarán las cosas. Dejo mi número 639-165-1475. Ahí está el número para si quieren apoyar a esta familia que viene de la sierra. Así nos comparten en este mensaje. Otro mensajito para entrar de lleno. La información dice: buenos días, Eva, ahí le mando una poca de lluvia, pues que nos llegue mañana. Mayel Sosa Álvarez, originario Pueblo Querido, sobre Pueblo Querido, la ex hacienda, por supuesto, radicado en Odessa, ya sé, bueno, en Estados Unidos, ahora últimamente en Odessa. Gracias, Mayel. Mire, les está lloviendo, es en Odessa, sí, ¿verdad? O anda más lejos. Mañana, ojalá que nos llegue. Gracias, Mayel. Un fuerte abrazo y excelente día. Buen día, Evita, para darle las gracias a la cuadrilla de alumbrado público. Ayer ya prendieron las lámparas del fraccionamiento Santa Gertrudis y gracias por ayudarnos a pasar esos reportes a sus órdenes. Gracias a nuestros amigos de Servicios Públicos Municipales, su director, Carlos Rodríguez. Vamos a escuchar temas de seguridad. Ayer en la rueda de prensa de todos los lunes con los mandos de la Dirección de Seguridad Pública Municipal, que encabeza el maestro Víctor Hugo Soto, uno de los primeros que nos dieron información fue el comandante Eric Rodríguez, coordinador de Vialidad. Nos da cuenta sobre el resumen que se tuvo de accidentes en la semana que ellos culminan el domingo.
4: Buenos días. Bueno, nosotros los accidentes más sobresalientes de lo que componen del día 11 de mayo al día de hoy del año en curso. El 16 de mayo del año en curso tuvimos un accidente a las 11:41 horas en la avenida Solidaridad y Abeto Noble, esto a la altura del fraccionamiento Los Cipreses. Los involucrados es una bicicleta, el cual era conducida por un masculino de 77 años de edad, el cual provoca ser impactado por un vehículo auto tipo Nissan Versa modelo 2017 color rojo con placas del estado de Chihuahua, el cual es conducido por el masculino de 43 años de edad, mismo que el responsable, en este caso el conductor de la bicicleta, pierde la vida en el lugar del accidente. Asimismo es puesto con inmediatez al Ministerio Público por el descenso de esta vida. El otro accidente, de los cuales fue de los más sobresalientes, es una caída canal del 16 de mayo a las 21 horas en el oriente. Esto fue frente a la deportiva del sindicato del IMSS de la colonia Ladera del Norte. Asimismo es un vehículo Jeep tipo Cherokee, modelo 99, con placas del estado de Chihuahua, conducido por un masculino de 33 años, el cual resulta sin lesiones, con daños aproximados de 20,000 pesos. Y asimismo, las infracciones que tuvimos en lo que compone la semana es un total de 738 infracciones por diferentes motivos omitidos a la ley de tránsito, y asimismo se aplicaron, de las cuales 687 por circulación, 33 por accidentes, 18 por ebriedad. Y es
0: daños materiales, hubo, se tiene un monto de los daños materiales que se tuvieron en estos accidentes.
4: Eso sí no me los traje, pero sí es un aproximado de 800 y fracción.
5: En el accidente de la Solidaridad, donde falleció el ciclista, por ahí la gente compara el crucero de allá de Valle de Montalbán o de Montalbán, que hay topes, con el de los cipreses. ¿Es posible, es factible poner topes por ahí?
4: Poner topes. Bueno, ahí lo que ahorita precisamente en la mañana tuve una plática con el titular de desarrollo urbano. En este caso, ese retorno que está en esta área donde fue el accidente, pues no cuenta con una área donde pueda detenerse el vehículo para incorporarse. En este caso, yo creo que lo más factible sería evitarlo y que puedan retornar o en el semáforo, o asimismo los que vienen sobre las, los que transitan sobre la Solidaridad rumbo al

0: 4 horas, donde, bueno, destacan algunas situaciones que aquí nos comenta.
1: Es el turno que terminaba ya a las 7 de la mañana, se tuvo un total de 4 salidas, siendo la primera de ellas a la calle Batalla de San Andrés, número 600 de la Colonia Revolución, donde se le reportaba un incendio en pasto seco, así como una llanta de tractor. Acudiendo a la unidad número 8, al llegar al lugar, nos percatamos de dicho incendio, el cual era en un predio baldío, realizando las maniobras de extinción, quedando sin novedad. El segundo llamado se da a las 16:30 horas en la calle 9 y media norte, número 210 de los lotes urbanos. Ahí se nos reporta igual un incendio en pasto seco y basura. Acude la máquina número 21, el cual se encontraba el incendio en un terreno baldío, realizando maniobras de extinción, quedando sin novedad. El tercer llamado se da a las 16:38 minutos, donde se nos reporta que en la carretera federal, frente a la Coca-Cola, se estaba incendiando lo que es hierba seca, por lo cual acude la máquina número 8. Al llegar al lugar se percatan que se trataba de una llanta nada más. Se realizan las maniobras de extinción y queda sin novedad el llamado. Y el último llamado se da en la calle Guadalupe, número 212 de Flores de Tepeyac, donde se nos reporta una víbora en el porche de un domicilio, por lo cual acude la máquina número 8. Al llegar al lugar nos percatamos que la víbora se encontraba en una maceta, procediendo a la captura del reptil y posteriormente a su liberación. Fue todo lo que hubo en el turno.
2: Gracias, señor.
1: Por seguir.
0: ¿Quieren robar nuevamente a Aurrera, oiga? En el turno que nos da de esa semana de acción en la Dirección de Seguridad Pública Municipal, de esto nos reporta el comandante Gilberto Terrazas, que es el coordinador de la Policía Municipal, la Policía de Proximidad.
3: Sí, muy buenos días, gracias por estar presentes. Las novedades que tenemos por parte de Seguridad Pública, Delicias, comprendidas del día lunes al domingo 17 de mayo del presente año, se realizaron 69 remisiones por faltas al reglamento de justicia cívica. Se pusieron únicamente a 2 personas a disposición de la Fiscalía Especializada de la Mujer por el delito de violencia familiar. Asimismo, se pusieron a 3 personas a disposición del Ministerio Público del Fuero Común, siendo esta la siguiente: es un masculino de 55 años de edad por el delito de lesiones con arma blanca. Esto fue el día lunes 11 de mayo en la calle Primera y Avenida Tercera de la Colonia Hidalgo. Esta persona fue puesta a disposición del Ministerio Público junto con el arma que le fue asegurada en el lugar. Asimismo, un masculino de 35 años de edad por el delito de daños a vehículos el día jueves 14 de mayo. Esto fue en la calle Durazno de la Colonia Campesina. Esta persona también fue puesta a disposición del Ministerio Público. Asimismo, una femenina de 48 años de edad por el delito de robo de mercancía interior del Centro Comercial Aurrera. Esto fue el día domingo 14 de mayo, quien fue puesta también a disposición del Ministerio Público junto con los artículos que le fueron asegurados ese día. Esto es lo más relevante que tenemos por parte de la Dirección de Seguridad Pública.
4: Esta mañana por ahí se movilizaba el CEMEFO, también Seguridad Pública estuvo por ahí colaborando.
3: Parte de esta mañana no tengo todavía la información, pero al parecer es de uso sobre una muerte natural. Ayer precisamente acudieron los compañeros allá a la calle Cuarta y Avenida Séptima Norte de Lotes Urbanos. Ahí se entrevistó a una femenina de 33 años de edad. Informa la persona que había acudido a ese domicilio porque había tenido una problemática con otra femenina un día anterior. Cuando llega esta persona, la otra femenina la empezó a agredir físicamente en repetidas ocasiones, por lo que los compañeros ahí al valorarla tuvieron que solicitar la presencia de Cruz Ámbar, que la trasladó al hospital regional para su valoración. Ahí mismo se levantan las actas mediante las cuales se le da parte al Ministerio Público.
5: ¿Manifestaron la intención de darle este seguimiento, ratificar las actas?
3: Así es, nosotros levantamos las actas, las ponemos a disposición del Ministerio Público, quienes le dan seguimiento.
0: Fiscalía General del Estado, este lamentable hecho, un incendio en un rancho, creo que el rancho Sagrado Corazón, en la comunidad de La Regina, municipio de Julimes, donde muere una mujer adulta mayor.
6: Elementos de la Agencia Estatal de Investigación, adscritos a la Fiscalía de Distrito Zona Centro en el municipio de Meoqui, atendieron el reporte de una persona fallecida en el rancho denominado Sagrado Corazón, en el poblado La Regina, en Julimes, la mañana de este lunes 18 de mayo del año en curso. Al arribar al lugar, se tuvo a la vista el cuerpo calcinado de una femenina de 70.

0: 39 años de edad, identificada en el lugar por familiares como Luz María D.D., residente de la ciudad de Chihuahua. Cabe mencionar que otras dos personas femeninas fueron trasladadas a un hospital de Ciudad Delicias para su atención médica. El levantamiento del cuerpo de la persona fallecida lo realizó personal del Servicio Médico Forense para determinar la causa exacta del fallecimiento.
1: En materia de seguridad, 7:33.
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9: 7:35. Saludo con afecto a nuestro buen amigo Jesús Venegas. Él viene de English, Alfa y Omega. Jesús, qué gusto saludarlo, bienvenido, buenos días.
10: Buenos días, gracias por la invitación, buenos días a todo tu auditorio, a todos tus radioescuchas.
9: Oiga, todavía estamos en el mes de mayo, Día del Estudiante. Bueno, tan ni siquiera llegamos al Día del Estudiante, es el 23, todavía como papá, como mamá, como padrino, madrina, le puede hacer un buen regalo porque Jesús nos trae muy buenas ofertas, muy buena promoción para estudiar inglés. Platíquenos antes de comentar el método, el modelo que utilizan ahí en Alfa y Omega para la instrucción del inglés.
10: Sí, claro que sí. 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
9: En cuanto se da la posibilidad de ingresar, ¿es inmediato? ¿No se espera uno a un ciclo, a un inicio formal, etcétera, no? En cuanto
10: el alumno se inscribe, toma su clase de inducción y al salir de su clase de inducción inicia el programa. Lo inicia con el primer nivel, que es el nivel básico, es el beginner. Es un inglés donde les enseñamos de entrada un vocabulario y con ese vocabulario los enseñamos a estructurar oraciones correspondientes a un niño de 8 años.
9: Ahí se empieza.
10: Ahí
9: es el inicio,
10: empieza.
9: Pues, como, sí, como dicen ustedes. Y luego ya viene el método, a partir de ahí inicia el método que utiliza Alfa y Omega para que aprendamos inglés.
10: Sí, así es. Nuestro método de aprendizaje es un método meramente natural. Es el método de nombre Prime. Y este método es un método simple, sencillo, es ni más ni menos el método que usaron nuestros padres para que nosotros aprendiéramos a comunicarnos por vez primera en un idioma que es el español. Este mismo método es el que desarrollamos y lo aplicamos para que nuestros alumnos ahora aprendan, dominen un segundo idioma, el inglés.
9: Fíjese que a mí lo que me gusta mucho de English Alpha y Omega es la facilidad de los tiempos, los horarios que nos permiten. A veces traemos actividades, los estudiantes, pues sus horarios con sus materias, con sus clases. Y aquí la importancia de que pues se le facilita para que pueda usted orientar su horario a sus necesidades. ¿Así es, Jesús?
10: Sí. Sí, manejamos horarios flexibles porque tenemos clases por la mañana, clases por la tarde, de las 9 de la mañana a 9 de la noche. Y estas horas de clase, que son 5 horas que pide el programa, las programa el alumno en base a sus necesidades, en base a sus requerimientos. Es decir, no son horarios fijos. El alumno programa cada hora de clase al salir de su clase.
9: En esos días que además requiere el programa.
10: Sí, en los 6 días de la semana, de lunes a sábado, de 9 de la mañana a 9 de la noche.
9: Entonces vamos por horas. Son las horas las que vamos a programar, ¿verdad?
10: Sí, son 5 horas de clase que pide el programa.
9: Perfecto, fíjese nada más la facilidad que nos permite el modelo nada más, y aprovechar este 60% para las primeras 10 personas que hagan el marca cuelgue al 639-119-2782. 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Puede ir anticipando, lo decíamos en nuestra intervención anterior, puede ir anticipando alguna carrera que tenga su hijo o su hija en mente, pues el inglés va a ser muy importante. Hay carreras que exigen el inglés porque los libros son en inglés, tal vez las clases pudieran ser en español, pero los libros de consulta, de ejercicios, etcétera, son en inglés. Y ya lo hemos visto, Jesús, ¿eh?
10: Sí, así
9: que así
10: es.
9: Son esas carreras.
10: Sí, mucho del material didáctico de algunas carreras universitarias totalmente viene en inglés, y de hecho también para poderse titular de cualquier carrera universitaria les piden el idioma inglés.
9: Y hablando de material didáctico, ¿nos comparten ustedes ahí en el instituto material?
10: Sí, así es. Nuestro programa de inglés es de 4 niveles, es un inglés avanzado y cada nivel tiene un material didáctico, así es, con el cual nos guiamos y orientamos a nuestros alumnos.
9: Fíjese nada más, entonces la oportunidad de hacer ese gran regalo por el Día del Estudiante. Póngase a pensar, de verdad, a veces pedimos cosas que se nos van a acabar pronto, que las vamos a perder, algo. Esto va a quedar para toda la vida y para la superación de quienes vayan, háblese de trabajadores que ya estén ejerciendo o en activo, pero sobre todo a nuestros estudiantes en el marco de el mes del Día del Estudiante, así con esta promoción. ¿Qué nos dice de los maestros?
10: Todos nuestros teacher coach son maestros calificados y certificados, es decir, son maestros que les exigimos que tengan experiencia en la enseñanza del idioma inglés, y les exigimos dos certificados internacionales, que es el TOEFL y el certificado Cambridge. Son certificados de clase internacional que validan que todos nuestros teacher coach o maestros lo hablan, lo leen y lo escriben de forma avanzada el idioma inglés.
9: Y además de esto, lo pueden transmitir, pueden apoyar a quienes se inscriban en Alfa y Omega, la facilidad de compartir el conocimiento del inglés, apoyados con material didáctico que se ofrece, pero también en la capacidad de enseñanza tiene su chiste, ¿eh?
10: Sí, claro, porque no es lo mismo hablarlo el inglés que enseñarlo.
9: Y volvemos a lo mismo, cuando decíamos el poder, decimos, es que estamos en México, ¿qué vamos a andar aprendiendo inglés? Ahorita el mundo está en un clic, ¿eh?, de computadora, de tablet, de celular, y mucho de la información viene en inglés.
10: Totalmente, toda la tecnología de la información está dominada por el idioma inglés. 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
9: Un año. ¿Es en un año con el curso?
10: En un año, en 12 meses, le garantizamos a nuestros alumnos que van a aprender a pensar en inglés, y al pensar en inglés lo van a poder hablar, leer y escribir en su totalidad.
9: Fíjese que hay clubes de conversación también que están a la disposición de quienes se inscriban en este instituto.
10: Sí, están incluidos en nuestro programa de inglés los clubs de conversación, los clubs de películas, y acabamos de agregar los clubs de lectoescritura. Estos clubs son precisamente para que el alumno lo practique con los demás alumnos y de esta manera vaya adquiriendo la confianza y seguridad en sí mismo y pierda el miedo, pierda la vergüenza.
9: La vergüenza, que es un tema importante, pero yo creo que cuando empieza uno a dominar 2-3 palabras, ya se suelta.
10: Sí, así es. Solo hay que dar el primer paso, nada más.
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10: Es a partir de los 8 años en adelante. De hecho, tenemos adultos mayores estudiando, tomando el programa de inglés. ¿Por qué? Porque nunca es tarde para dominar, aprender un segundo idioma.
9: Si tiene alguna duda, pregúntele a alguien que domina el idioma inglés cómo le ha transformado su vida en el trabajo, en la escuela, en viajes, si tiene la oportunidad de hacerlo, pero sí se transforma. Ahorita no es un lujo, no es vanidad el hablar inglés o el aprender inglés. Ahorita lo dijo Jesús al principio, es una herramienta que nos abre varias puertas en el mundo.
10: Así es. El inglés es una herramienta indispensable. Es indispensable porque nos va a abrir puertas en el ámbito académico, profesional, laboral, económico, en todas las áreas.
9: En todas las áreas. Aquí hay empresas que requieren determinado nivel de inglés. Están, por ejemplo, antes cuando los hoteles, que empezaron a llegar aquí los hoteles grandes, pues era difícil que alguien tuviera un conocimiento de inglés con el nivel que ellos exigían. Y bueno, pues exigen un nivel de inglés en los hoteles por la llegada de extranjeros, y nada más uno pelaba los ojos con esas necesidades. Hoy se van modificando esas necesidades y son más allá de los hoteles ahora que requieren. Imagínense en los restaurantes que hubiera personas que atendieran a extranjeros que a lo mejor sí dominan el español, pero ellos fluye mejor el inglés, y que los pudiéramos tener empresas que buscaran capacitar a sus trabajadores para atención al público, por ejemplo.
10: Sí, así es. De hecho, nuestro inglés, nuestro programa de inglés, es un inglés de 4 niveles, es un inglés avanzado, donde el alumno, según su carrera universitaria, según su profesión o según su oficio, desarrolla una terminología, un tecnicismo propio de su oficio y profesión para poderse desarrollar.
9: Ya desde el primer nivel se empieza uno a defender.
10: Sí, ya desde el primer nivel estamos hablando un inglés básico, un inglés beginner, desde el primer nivel.
9: Dice, buen día, yo tengo una experiencia laboral que desconocía por la totalidad. Dice, Dice, todo lo que se realizaba en esa empresa, y nomás por hablar inglés entré de supervisor. Claro, que se me capacitó unos días, pero hay gente que tenía años trabajando ahí y por lógica te ven mal porque como supervisor se acaba de entrar. Es la ventaja de ser bilingüe.
10: Dice. Sí, hay muchas personas.
9: Qué testimonio.
10: Sí, bonita experiencia. Hay muchas personas que tienen toda una vida trabajando en una empresa y se abre la oportunidad para un puesto. Por lo general, esos puestos se los dan a las personas que dominan el idioma inglés y sin necesidad de que hayan tenido ya una trayectoria larga en la empresa. Como el caso que acaba de mencionar.
9: Se suple inmediatamente con una capacitación en el trabajo, pues superó a alguien que tenía muchos años por ser bilingüe, definitivamente. ¿Con qué nos despedimos?
10: Solamente a invitar a todo tu auditorio, invitar a todos tus radioescuchas a que se den la oportunidad de aprender inglés solo haciendo el marcacuelgue, porque solo hay 10 becas, y para las primeras 10 personas que hagan el marcacuelgue al 639-119-2782 tienen el beneficio de una beca del 60% para aprender inglés. Solo hay que hacer el marcacuelgue al 639-119-2782 y tienen el beneficio de una beca del 60% para aprender inglés.
9: No tiene que ser estudiante para la beca. Estamos en el mes del estudiante, ¿verdad? Pero no tiene que ser estudiante para recibir este beneficio.
10: Para público en general.
9: Nada más que le atine ser de los 10, ¿eh? Acuérdese, nada más ser de los 10, por favor. Gracias.
10: Gracias.
9: Jesús.
10: Buenos días.
9: Vamos a la pausa, 7:48.
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9: Oigan, Meoqui, se llevaron a cabo trabajos de reforestación en algunos camellones. Uno de ellos creo que fue el de El Peregrino. Así que mi buen amigo, el ingeniero Noé Legarreta, que es el director de Servicios Públicos Municipales, nos da cuenta de cómo se hicieron de estos árboles y cuáles fueron los camellones que se reforestaron.
12: A través del Departamento de Desarrollo Rural hemos estado coordinando también algunas reforestaciones gracias a este apoyo, también gracias a las gestiones de nuestra alcaldesa, la arquitecta Miriam Soto, ante Fundación Grupo México, pues hemos podido estar haciendo reforestaciones como lo que es en el camellón del Peregrino y el camellón de lo que es Nogales y Sicomoros. Adicional a esto, pues hemos estado agregando también riego por goteo para eficientar y ser más responsables con el uso del agua en estas áreas. En este caso nos proporcionaron moros para lo que es la sección del camellón de El Peregrino y con eso pues estamos contribuyendo a estas áreas, al mejoramiento, los vecinos de estas áreas que están disfrutando de las reforestaciones. En estas áreas ya se contaba con un sistema de riego por goteo, pero constantemente hacemos mejoras. En este caso precisamente es para que estos moros crezcan de la manera más rápida, bonita y sobre todo dando uso eficiente de lo que es el agua.
9: Nos quedamos en Meoqui porque la pasante de Medicina General, Natalia Torres, habla sobre el tema de salud, que en la administración de la arquitecta Miriam Soto, pues es un eje transversal. Se llevan pláticas los lunes, martes y miércoles sobre infecciones respiratorias, todo un trabajo que se realiza en materia de salud allá en Meoqui. Recordemos que Meoqui tiene casas de atención primaria a la salud.
13: Seguimos con la secundaria, que nos dio el espacio pues de dar pláticas principalmente sobre infecciones respiratorias agudas, el uso de cubrebocas y pues del cáncer. Nos estamos enfocando prácticamente en enseñar cuáles son los síntomas de estas enfermedades y en la prevención de las mismas. Sí, nos están hablando sobre la enfermedad de la obesidad, así como también el sobrepeso, cuáles son las enfermedades que contrae tener este tipo de enfermedades y pues los síntomas que se presentan y cuáles son las medidas que nosotros podemos llevar a cabo para llevar un estilo de vida saludable. Vamos a dar todo el día de hoy, lunes, martes y el miércoles a todos los alumnos. Así es, haciendo mucho hincapié en la salud siempre.
9: Oiga, acuérdese que hoy es la entrega de plántula y semillas de hortalizas. Es un evento regional, puede venir gente de Julimes, de Saucillo, de Rosales, Meoqui, de aquí de Delicias, por supuesto, estarán en la Plaza Carranza, de acuerdo a lo que nos dice nuestro buen amigo, el ingeniero Salomón Rodríguez, que es el gerente del Instituto de Desarrollo Económico y Agropecuario IDEA, aquí en Delicias. Así que, nada más para que lo tome en cuenta, déjenme encuentro la información que ayer compartimos, ayer a mediodía compartimos, para que si usted tiene a bien ir por su plántula, por sus semillas, para su huerto familiar, pues muy bien, sobre todo ahora que está tan caro todo, está carísimo. Entonces viene tomate, viene creo que calabacita, viene también lo que es algunos chiles. Pero bueno, aquí que nos diga el ingeniero Salomón Rodríguez qué es lo que nos van a ofrecer. Tal vez diga mañana, porque la entrevista fue ayer. No, es hoy en la Plaza Carranza a partir de las 12 del día.
14: Así es, efectivamente, como todos saben, somos ventanilla de los programas de gobierno del estado. Cuenta conmigo de la Secretaría de Desarrollo Rural. El martes 19 a las 12 del día vamos a estar repartiendo, va a ser una entrega regional de los municipios de Julimes, Meoqui, Rosales, Saucillo y Delicias, de plántulas y semillas de hortaliza para traspatio.
15: ¿De qué tipo?
14: Pues van a ser, por ejemplo, chiles, espinacas, acelgas, hay veces que vienen de fresas, es dependiendo la cajita. Y en el caso de las plántulas, son de chiles, de tomates, de... ¿qué otra cosa?
15: ¿Y esto es a la ciudad en general?
14: Es a la ciudad en general. La verdad de las cosas es que nada más que el único requisito que estamos solicitando aquí es que traigan una copia de su identificación oficial, ya sea INE, pasaporte o licencia de conducir. Las cajas de semilla contienen chile chilaca, melón, acelga, tomate, cilantro, zanahoria, calabaza y rábano. Eso es lo que contienen las semillitas. Y en el caso de las plántulas, que ya es una planta nacida y de algunos días de nacido, en ese caso son de chiles, hay veces que viene de cebolla, vienen tomate y sandía y algunos otros vegetales.
15: ¿Recuérdenos la fecha?
14: Va a ser el día martes a las 12 del día, aquí en la Plaza Carranza, hasta agotar existencia.
9: O se hace hoy. Nos vamos con la doctora Francisca Mercado. Ayer arrancaron en la secundaria técnica número 3, la Grope. Una serie de conferencias, un ciclo de conferencias en el marco del Día del Estudiante. Y ayer escuchábamos al profesor Alvidres, que es el director del plantel. Son varios los temas que se van a abordar en la escuela: el bullying, el sexting, el cutting, bueno, varias. Y bueno, esto nos dice la doctora Francisca Mercado, coordinadora de Salud en Delicias.
16: A la agropecuaria, como todos sabemos, ya ha estado en diferentes escuelas, en diferentes secundarias y primarias, y hoy le tocó aquí a la agropecuaria. Van a ser 4 días de pláticas sobre el cerebro del adolescente, donde se les platica a los adolescentes cómo su cerebro no está todavía bien constituido, cómo no tiene la formación completa, que se forma hasta los 22 o 25 años, y cómo están ellos en preocupación de que puedan, por ejemplo, si ellos quieren ver algún programa de sexo, un programa de adicciones y todo, ellos tienen que tener cuidado porque todavía no tienen su mente bien desarrollada. Entonces es más fácil que ellos puedan tener una adicción. Y de todo esto, es de lo que se les va, a platicar a los adolescentes, de cómo deben acercarse a buscar ayuda, cómo, qué cosas sienten, para que ellos sepan el momento de acercarnos a una persona, a platicarles cómo, la importancia que tiene el contacto humano, de que se acerquen a platicar las cosas que trae, y su estrés y su ansiedad se disminuya contando lo que sienten o lo que están viviendo. Igualmente, ahorita nosotros tenemos pendiente un taller de auxilios psicológicos, precisamente para los adolescentes, en todas las escuelas, que es trabajadoras sociales, orientadoras, psicólogas, y yo hemos pedido a los coordinadores que nos manden hasta prefectos para que ellos estén capacitados en los auxilios psicológicos, y así sepan si un alumno se les acerca a contarles alguna problemática, no se sientan ellas mal o no sea cobarde y decir, ¿qué le voy a decir? ¿Cómo lo voy a ayudar? ¿O hacia dónde lo voy a encaminar para que lo apoyen en esta problemática que ellos traen? Entonces, este taller se ha estado suspendiendo más que nada por todas las cosas que ha habido de si no es en la escuela, es en el municipio, pero ya...
17: Dice, a todos los productores les recuerdo que hoy martes 19 de mayo del 2026 tendremos la capacitación para todos los productores del distrito de riego 005 que gusten y puedan acompañarnos. El tema es sobre el software Sirmon 2, que es un modelo computacional de simulación hidráulica utilizado para evaluar, diseñar y optimizar sistemas de riego por superficie, surcos, melgas o inundaciones. La hora es a las 12 del mediodía, en el lugar es la central de maquinaria del módulo 3, allá por las Virginias está la, creo, sí, ¿verdad? La central de maquinaria del módulo 3 en Delicias, dice, por allá nos veremos, están todos cordialmente invitados. Así que ahí está, son varias las, el gobierno de México, la SADER y el INIFAP están haciendo esta convocatoria para todos los productores del distrito de riego 005. Hoy, 12 del día, en la central de maquinaria del módulo 3. Deje ver si tengo otros mensajitos. Buenos y bendecidos días. Le regale Dios, señora Eva, ¿me podría hacer el favor de decirme cuándo toca la letra P para el pago de adultos mayores? La letra P le estarán depositando mañana, miércoles 20. P y Q van juntos. Órale, ya toca, ¿eh? Buenos días, en la avenida Plutarco Elías Calles, en el Infonavit Nuevo Delicias, el camión de la basura, nos dan el número, no se lleva la basura, a ver qué se puede hacer. Aquí mandamos con mucho gusto a servicios públicos municipales en este momento para que lo tome en cuenta. ¿Qué estará pasando? Pues como que no se está llevando la basura. Dice, una estrella muy coqueta cerca de la luna. Esto fue anoche, Evita, la revolución presente. Gracias, Angelina. Sí, la disfruté. ¿A poco alcanzó a tomar la foto? Se mira muy bien, ¿eh? Se ve muy bonita. Gracias, mi querida Angelina. Saludos hasta la Revo. Vamos a la pausa, por favor.
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17: De la mañana con 6 minutitos, con el gusto de saludarlo. Gracias, doctor, por estar con nosotros. Alex Barragán, quiropráctico, y bueno, pues nos apoya con terapias alternativas, etcétera, etcétera. Doc, qué gusto, bienvenido, buenos días.
28: Muy buenos días a ti, muy buenos días a tu equipo de trabajo y a todos los radioescuchas. Es un día maravilloso, Eva, hoy amanecí y el día esplendoroso, maravilloso, y creo que les inyectamos a todos tus radioescuchas las mismas vibraciones energéticas positivas para que les vaya bien en su día. Claro. Muchas gracias por invitarme.
17: Fíjese que desde ayer que estuvo la luna ya rumbo para luna llena, y la gente toma foto y nos comparte las fotografías tan hermosas en un paisaje divino y gratis.
28: Fíjate que sí, Eva, actualmente, y no sé si te has dado cuenta que la humanidad ha despertado en ese aspecto. Vemos la naturaleza con más amor, se llama amor y se llama como algo bonito que
17: y
28: vemos.
17: Se siente bonito uno decir, mira qué maravilla.
28: Y queremos compartir con los demás. Y sí, hablando de la luna creciente, que ya casi llena, muchos también tienen el tema de me voy a cortar el pelo porque me crece más, o en esta luna creciente me siento mejor, me siento más positivo. Y eso es muy bueno y se los recomiendo que lo sigan practicando, Eva.
17: Y es bonito. ¿Sí deja algo en nuestra mente?
28: Claro, claro, porque, bueno, recordemos que la naturaleza es parte de todos, acuérdate. Nosotros pues venimos de científicamente dicen que venimos del Homo sapiens, y espiritualmente dicen que venimos del padre Adán y la madre Eva. Son temas muy interesantes. Pero bueno, la luna en su aspecto astrológico, Eva, fíjate que emite unas vibraciones, energía, se llama energía. Esas energías, los que somos sensibles, las logramos captar y atraer, y son benéficas para nuestra salud también, ¿sabes? Porque las células de nuestro cuerpo toman esa energía y se empiezan a recuperar. ¿Cómo la ves?
9: Ejerce, yo creo que sí, porque los mayas, adelantados en su tiempo, ellos se guiaban mucho por los astros y la luna, le guardaban respeto a la hora de la siembra, a la hora de la cosecha o a la hora de algo.
28: Así es, acordémonos de los mayas, acordémonos de la cultura teotihuacana con Quetzalcóatl. Estos tipos emanaban siempre la luna, el sol. De hecho, existe la pirámide de la luna, el sol, y ahí hacían unos rituales maravillosos de sanación. ¿Qué hacían ellos? Cerraban los ojos, se va, y empezaban a meditar o a orar a su Dios. Entonces ellos recibían esas vibraciones y curaban a la gente con su medicina ancestral, que eran las energías y las hierbas, acuérdate.
9: Y andamos nosotros,
28: pues es que somos
9: a estos tiempos, en este siglo XXI, con estas tareas, buscando estas alternativas.
28: Claro, es que, mira, digo, no estemos con los ojos cerrados. Hay familias, hay personas que hacen, van a ver a un médico, van a ver a otro, ya muy desesperada se va por su salud, porque nada más es pura medicina, y la verdad que, hablando del tema antibiótico, el antibiótico afecta, como no tienes idea, el cuerpo, los órganos. Llega un momento que el antibiótico ya no te hace, porque la bacteria ya se hizo
9: resistente
28: y ya estás, hasta dice, ay, ya me dieron mi dosis de antibiótico, la necesitaba, y se está riendo de todo, ¿sabes? Entonces, la gente ya está harta, se llama la palabra, y busca un remedio alternativo que ya se daba en nuestros antepasados. Antes, en nuestros antepasados no había esa parte. De hecho, quiero compartirles que la mayoría de las medicinas son derivados del opio. El opio se descubrió allá en Europa, y un señor muy inteligente dijo, ya sé qué voy a hacer, voy a hacer medicinas, la voy a llamar pita, peta, pata, y de esto pues va a hacer el mismo efecto, va a quitar el dolor y va a ser un pequeño desinflamante. Entonces, pues eso es lo que hacen las medicinas, como un estate quieto, un ahorita estoy bien, me siento bien, pasa el efecto y volvemos a lo mismo, porque no erradicamos la causa. Hay que erradicar la causa de la enfermedad o del padecimiento para que te sientas bien. Y de hecho, en las terapias que nosotros damos, en el diagnóstico que hacemos, le decimos a la persona, mira, tu hígado se ve bien, tu páncreas, tu vaso, tus riñones, y de ahí partimos para empezar a tratar al paciente. Y todo lo hacemos en la misma terapia, ¿eh? No se le cobra que porque el páncreas lo traes mal, que porque no, todo se le da al paciente un diagnóstico y se le trata todo por lo mismo.
9: Perfecto. Pero hay padecimientos que los tenemos a la orden del día.
28: Sí, fíjate, Eva, que el día
9: de hoy. Con incidencia alta.
28: Alta. El día de hoy, digo, la mayoría de las personas a veces padecemos de este tema que vamos a hablar de hoy, que se llama la hipertensión arterial. Muchas veces la tenemos y no le hacemos caso o desconocemos, ¿verdad? ¿Por qué nos duele la cabeza? ¿Por qué tenemos la boca seca? Y ese tipo de cosas. ¿Qué es la hipertensión arterial? Es el aumento constante de la presión en la sangre. Entonces, muchas veces, y se le conoce como el síntoma silencioso, por lo que te decía hace un rato, no sabemos que la tenemos y ahí está constantemente. ¿Me quieres preguntar algo?
9: No, a lo que voy es que sí hay síntomas, pero no los relaciona uno con eso. Pudiera uno relacionar, a lo mejor me duele la cabeza, no comí bien. O sea, le da uno otros sentidos a algo que...
28: Sí, tenemos esa mala cultura.
9: Sí.
28: Por no decirle costumbre, que después se hace costumbre. Es cierto, acabas de decir algo maravilloso e importante. Me duele la cabeza, es que no he comido, me comí una torta en la mañana, ya son las 6 de la tarde y ya se pasó, entonces por eso me duele la cabeza. Me siento mal, se me hincharon los pies, es que no tomé agua, y una serie de supuestos que nosotros mismos nos hacemos el harakiri en la mente. Entonces, no, yo creo que en este siglo que estamos, porque ya todos traemos un celular nuevo, el último modelo, en lugar de preocuparnos por eso, hay que preocuparnos por nuestra salud. Si tu cuerpo está sano, todo lo puedes. Entonces, vamos a hablar por qué aparece la hipertensión. Dice que la presión arterial aumenta cuando las arterias se endurecen o se estrechan. El corazón tiene que hacer más latidos para bombear la sangre a todo tu
9: cuerpo.
28: Hace
9: más esfuerzo.
28: Sí. ¿Y por qué hace más esfuerzo el corazón? A falta de oxigenación. Si la gente, por ejemplo, es sedentarista, o sea, que no se levanta a caminar un poco, si la gente no respira bien, ya hemos hablado de las respiraciones normales, cómo se tiene que respirar, hay que jalar oxígeno y luego exhalar para sacar el dióxido de carbono. Si nosotros tenemos esa buena respiración, ¿qué crees? Que nuestra circulación de manera natural va a estar bien y la presión va a estar estable. Cuando el corazón trabaja a 1000 por hora es porque no hay una buena oxigenación en el cuerpo y ya hay síntomas que hay colesterol alto, triglicéridos y bueno, todos esos cosas que nos empiezan a poner la sangre como aceite. La sangre es líquida, como el agua. Tiene que correr por todas las venas, por todas las arterias del cuerpo. Cuando la sangre está bien, que no está contaminada, tienes una buena oxigenación y por ende vas a tener los órganos.
9: El tema celular va a estar bien.
28: Sanos, claro. Tu hígado va a hacer su función correspondiente, tu páncreas va a hacer su función correspondiente. Y muchas veces, a veces no nos queda claro que la sangre es nuestra gasolina. Y si nosotros tenemos una sangre limpia, bien oxigenada, por supuesto que va a venir la salud. Es un tema que tal vez se nos haga difícil porque la ciencia médica le ha dado nombres rimbombantes a todas las enfermedades. Y muchas veces nuestra mente, desde que vas a y te dan el diagnóstico de que tienes este padecimiento, ya la mente dice, me voy a morir. Ya hasta aquí llegué, hasta mis 40 años. No, espérate. Gracias a Dios hay medicina alternativa para que tú te recuperes. Muchas veces un dolor de estómago, una infección de estómago, lo puedes controlar hasta con un té de ruda, ¿de verdad? Y te curas porque te curas, ¿eh? Porque a la bacteria que traías ahí no le gustó la ruda y ¡pum! Se sale. ¿De verdad?
9: Y se acabó el problema.
28: Pero yo les recomiendo a todas las personas que nos están escuchando que no se alteren, que no se espanten. Si en la actualidad tienen algún padecimiento, vayan con su mejor especialista, con la persona que ustedes confíen y traten su padecimiento, pero sin meterles estrés a la mente. Mientras más le metes el estrés a la mente, el padecimiento va a seguir ahí. Fíjate que la mente juega un papel muy importante.
9: Se fortalece.
28: Claro, porque tú le das fuerza, ¿sí? Tú mismo te metes el pie. Es como si te dicen, vas a correr de aquí a 10 metros y de repente ya llevas 5 y dudas. Te metiste el pie y te caíste y ya no llegaste a la meta. ¿Qué queremos hacer? Si nos queremos curar, hay que decirle a la mente, yo me voy a curar porque ese es mi objetivo. Y cuando ya llevamos la mitad del tratamiento, también hay que terminárnoslo, porque muchas veces nos sentimos mejor, Eva, y ya no me tomo el tratamiento a la hora que me toca. Se me olvidó, ya me siento mejor y ya empiezan los problemas porque mi hijo, tómate el tratamiento. Ay, mamá, tú nada más me estás molestando porque yo sí me lo tomé. No es cierto. Entonces, la salud es un tema muy importante que hay que considerar como lo más valioso, ¿sabes? Como cuando amas a tu esposo, a tu esposa, a tu hijo, ámate a ti mismo. Porque si te amas a ti mismo, tu salud viene de inmediato.
9: No me desvío, pero para no dejar mensajitos pendientes, doctor, dice, Evita, buenos días, dígale por favor que es bueno para quitar la espuma en la orina. Gracias.
28: Correcto. Cuando hay espuma en la orina, ¿qué quiere decir? Puede haber dos factores. El primero, puede haber una infección en las vías urinarias, ¿sí? El segundo, puede ser que los riñones ya estén un poquito colapsados. ¿Qué es un poquito colapsados? Que los riñones tengan piedras, ¿sí? ¿Por qué pasa esto? Porque mucha gente no considera el tomar 2 litros de agua diarios. Mínimo hay que tomar 1.5 litros, 2 litros de agua diarios, para que el cuerpo empiece a drenar, ¿no? O sea, a sacar toxinas. Entonces, el exceso de toxinas es cuando empiezan a fallar los riñones y la orina sale de color amarillenta, café, con mucha espuma, ¿sí? O también sabes que hay otro factor, las medicinas que toma la persona.
9: pueden generar.
28: Generan ese tipo de síntomas. Por ejemplo, hasta una bebida, por ejemplo, esas cosas energéticas, esas bebidas sacan mucha espuma en los jóvenes, muchísima, y dañan los riñones.
9: Dañan los riñones.
28: Por la cafeína, la taurina y esas cosas que traen.
9: Dice, pregúntele por favor al doctor, yo tengo 5 años con presión alta, ¿qué me sugiere?
28: Bueno, en este caso...
9: Mujer. Sí.
28: Pueden ser alteraciones hormonales nerviosas o metabólicas. ¿Qué quiere decir? Que, por ejemplo, déficit de hormonas, según la edad que tenga la persona, y puede estar muy estresada, ¿sí? El estrés también te eleva la presión sanguínea. O puede ser que su metabolismo, Eva, lo traiga de cabeza. Si traemos el metabolismo de cabeza, tendemos a engordar, tendemos a que nos empiece a doler el cuerpo y tendemos a una mala circulación. Entonces, con 5 años de la presión alta, me imagino que ella ya lleva tomando mucho tiempo hay una medicina que les dan para aligerar la sangre, pero esa daña un poquito los riñones. Entonces, yo creo que hay que cambiarle ahí el tratamiento, hay que cambiarle el método. La espero, ahorita vamos a dar el teléfono por si gusta ir conmigo, y claro que se puede, le podemos empezar a dar un tratamiento natural multivitamínico para que empiece a bajar las dosis de esos medicamentos que ya, por supuesto, 5 años sacan la orina espumosa también.
9: También, por sí, la cantidad, claro. Porque es medicamento permanente, el de la que dicen los médicos.
28: Claro, la medicina que le llaman alópata es muy fuerte para los órganos. Digo, tenemos casos que han dañado páncreas, de todo tipo de órganos en el cuerpo. Sin embargo, pues hay gente que le gusta y que se siente bien y que confía en la medicina alópata. Pero lo recomendable es, sí, trátate con... Digo, para eso se inventó la medicina. De hecho, Dios mandó a los especialistas para tratar a tantas personas, porque solos no podemos. Entonces, sí, trátate, pero cuando ya lleves más de 5 años con una medicina, cuidado. Busca otra alternativa para mejorar tu salud.
9: Dice Evita, pregúntale al doctor que si voy a seguir con el mismo medicamento o tengo que ir a consulta.
28: Bueno, en este caso yo le espero a la paciente que está hablando, a la persona que está...
9: Es otra persona.
28: Ajá. Yo la espero para que vaya a consultar conmigo y hacerle su diagnóstico y ver de qué manera podemos proceder para ayudarle a que empiece a mejorar su salud. Fíjate que sí mejoran mucho cuando atendemos la parte de la circulación, mejoran demasiado.
9: Sí, con la oxigenación, ¿no?
28: Claro, porque acuérdate que si traes una buena circulación, pues ya, como lo dice el tema, ¿no?, vas a tener una presión normal y esa presión te va a mantener... al 100% óptima para que desarrolles actividades físicas, mentales sobre todo. Cuando tienes la presión alta no puedes pensar bien, tienes la mente como nublada, como si tuvieras un velo en los ojos, ¿sabes? Entonces, al regular la presión, nosotros empezamos a pensar mejor, nos relajamos. ¿Y qué crees? Que toda la gente que está a tu alrededor percibe esa sensación en ti. Recordémonos que nosotros los humanos, como nos sentimos, eso es lo que proyectamos a los demás. Por ejemplo, yo ahorita que llegué y te saludé, te vi esplendorosa y me proyectaste esa energía, me proyectas esa confianza, y aquí estamos hablando del tema, ¿sabes? Con toda la confianza del mundo y con esa energía que tú me proyectaste. Así somos todos los humanos. Tú tienes una buena circulación, tienes una buena oxigenación, lógicamente tu día va a estar de maravilla, tus pensamientos de maravilla, y vas a proyectar a tus hijos, a tus compañeros de trabajo, a donde estés, esa sensación de bienestar, que es lo que queremos hacer.
9: Con este apoyo que tenemos de su parte, con estos multivitamínicos, doctor, ¿cómo funcionan?
28: Fíjate,
9: ¿cómo es?
28: Fíjate, Eva, que ya lo hemos platicado. A mí me encanta hablar de darles temas naturales a las personas para que se curen, pero también es grato y es válido que hablemos de unos productos que ayudan a oxigenar a nivel sanguíneo, a nivel celular. Pasan por un proceso de nanotecnología, ¿sí? Estos productos que ayudan que la célula se recupere más rápido. Esa es la diferencia entre la competencia y nosotros. ¿sabes? Que sabemos cómo reparar la célula. Y no es mentira, o sea, las pruebas nos remitimos. De hecho, sí, la gente que consuma un tratamiento nuestro, por ejemplo, el testimonio del niño Ethan, ¿te acuerdas que lo pusimos?
9: Sí.
28: El niño cumplió 4 meses de tratamiento y si tú lo permites algún día, y Dios, invitamos a la mamá para que hable de su hijo. De verdad, le daban falsas esperanzas y el niño lo ves como una persona de 25 años con su libro, ya está bien el niño, ahí está. Y ya casi, casi le quitamos la última medicina que le recetaron, que fue un psiquiatra. Ahí está. Yo no lo digo. Pero bueno, estos productos, ya te dije, oxigenan, eliminan la acidez o también se conoce como alcalinidad en el cuerpo. En un cuerpo alcalino, libre de acidez, ¿por qué se vuelve ácido? Por la comida, exceso de carbohidratos, exceso de azúcares, exceso de harinas, exceso de estrés y pues también exceso de medicamentos. El cuerpo se vuelve ácido. Si tu cuerpo está ácido, te vas a enfermar rápido con cualquier cosa. Por el factor naturaleza, un resfriado, una insolación o por algo que te caiga mal que comas, ¿sí? O simplemente tu cuerpo va a estar muy cansado y recaes. Y te empiezas a enfermar. Entonces, si tienes tu cuerpo alcalino, es difícil que te enfermes. Y el otro producto te elimina hongos, virus, bacterias, parásitos. Fíjate que hubo un testimonio ahí en Kansas, donde una niña tomó un tratamiento, nada más con un tratamiento del kit completo, y la niña era muy inteligente, una niña de 9 años, y de repente la mamá vio que ya no quería hacer tareas y no hacía caso, empezó así como zombie. Resulta que se empezó a tomar el tratamiento, Eva, y no le salió una como tipo cucarachín del oído. Santo remedio. Por eso te digo, en un ambiente oxigenado, alcalino, y no aguantan nada, ningún patógeno externo que no sea natural adentro de tu cuerpo. No aguantan vivir en un ambiente oxigenado y alcalino, Eva.
9: Perfecto. Bueno, pues, ¿dónde lo localizamos?
28: Mira, estamos ahí en Plaza San Quintín, enfrente de tu compañero, compadre, el Taco Loco.
9: Mi querido Rodrigo.
28: Sí, enfrente del Taco Loco hay una plaza que se llama San Quintín. 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
9: Perfecto, pues ahí está la oportunidad de esta alternativa para...
28: Oye, Eva, me gustaría decirles las principales causas de la hipertensión, ¿te parece?
9: Sí.
28: Ya nos vamos casi en unos minutos, pero mira, dice que los factores físicos y metabólicos, por ejemplo, exceso de sal y alimentos ultraprocesados, te alteran la presión arterial. Nada más que sí, no, o sea, ¿qué es el exceso de sal? Que hay gente que le gusta mucho la sal, pero la sal es un mineral que necesita el cuerpo. Entonces, como decía nuestro compañero Cantinflas, ni muy muy ni tan tan. Entonces, ¿qué quiere decir? Utilicen una sal, ya hay ahora sal del Himalaya y sal del Monte Sinaí, donde... ¡Oh, híjole! ¡Qué bueno que hubiera de esa sal bueno. del Monte Sinaí! Bueno, utilicen la sal con moderación porque es un mineral que necesita el cuerpo. Porque hay gente que le dicen, Eva, no puedes
9: cortale
28: comer sal.
9: La sal.
28: No, hombre, pues te vas a enfermar. No hay minerales en tu cuerpo y los necesita tu cuerpo para esa óptima salud. Entonces, poco de sal, bájenle a la sal. El sobrepeso y la obesidad aumentan la presión arterial. De hecho, ese es otro tema que vamos a hablar después en su momento. Pero si tú tienes sobrepeso y obesidad, tienes la presión arterial. Tiendes a tener hipertensión.
9: Hay riesgos de...
28: Claro, porque la sangre se vuelve viscosa, recordemos, no hay buena circulación. El corazón se va a alterar y, pues bueno, pues no tienes buena oxigenación. El colesterol y triglicéridos altos, ya habíamos dicho. La diabetes es otro tema de que la gente se...

0: mejoramos el páncreas, pues claro que no va a haber esa parte. Problemas renales traen hipertensión, el tabaquismo y el alcohol, el estrés crónico, el insomnio. También para el insomnio tenemos estos productos. O sea, estos productos que estamos mencionando, multivitamínicos que damos en el consultorio, te sirven para cualquier padecimiento, para cualquier enfermedad. También la edad y la genética
1: influyen
0: mucho. ¿Qué hay que hacer? Hay que prevenir nada más. Señores, yo lo único que les recomiendo para cerrar el tema es que no se estresen, no se enojen. No se me enoje, la vida es maravillosa, hay que disfrutar la luna como ayer. No tengan miedo. Esa palabra miedo, Eva, es en la vida un tema detonante para las enfermedades. Señores, no tengan miedo de nada. Siempre hay una solución a cualquier situación, a cualquier problema. De verdad, todo pasa, el momento pasa, el proceso pasa. Entonces, ¿qué hay que hacer? Mantener la calma, tomarse el antídoto, la pastillita que se llama calma. Y cuando te calmes, ¿qué crees? Que piensas mejor, influyen las ideas y, como hablamos al inicio del programa, la parte energética dice, ah, ya entendiste, te voy a ayudar. Entonces, la naturaleza, el universo, como le llaman muchos, gracias al universo, pues bueno, yo digo gracias a Dios. Entonces, Dios es una fuerza que a todos nos ayuda cuando entendemos que Él está ahí y Él aparece. Entonces, si usted tiene dolor de cabeza, mareos, zumbidos en los oídos, palpitaciones, cansancio, visión borrosa, nerviosismo, falta de aire, seguramente tiene la presión arterial alta, ¿sí? Vayan y visiten a su médico de confianza, atiéndanse, y muchas veces es dolor en el pecho. No es... ¿Qué pasa? Por ejemplo, el corazón, si no se controla la hipertensión, el corazón, hay infartos o insuficiencia cardíaca. Cerebro, derrames cerebrales o embolias, acuérdate.
1: Sí.
0: Porque no se controló la hipertensión. En los riñones se afecta, hay insuficiencia renal, fíjate, por la alta presión, afecta a los riñones. Entonces, es un shock. En los ojos es la pérdida de visión y en las arterias, mala circulación. Entonces, ¿qué hay que hacer? La solución es, ya les dije, no enojarse, no tener miedo.
1: Llévesela tranquila.
0: Llévesela tranquila y acudan con el doctor. Yo los espero en la dirección que les dije. 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Los espero con los brazos abiertos para atenderlos allí, Eva. ¿Cómo la ves?
1: Gracias, Doc. Nos escuchamos la próxima. Ahí está. Yo me quedo con el teléfono, si alguien lo quiere durante el noticiario, con mucho gusto lo compartimos.
0: Gracias, Eva. Y por supuesto, mira, la verdad que es aquí en tu cabina se siente muy padre la energía. Me da mucho gusto estar con ustedes, saludar aquí al operador. Mira, qué joven aún. Gracias, Eva, gracias a Dios.
1: Gracias a usted.
0: Y les mando un saludo a todos los radioescuchas. Les vuelvo a decir, calma, calma. Todo se va, todo pasa. Yo les mando una bendición y muchas energías. Bendiciones, gracias.
1: Gracias. Pausa, Carlitos, 8:32.
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8: Bueno, regresamos. Son las 8 de la mañana con 35 minutitos. Me da mucho gusto recibirlas en el estudio porque andan, me gustó mucho ese término, andan en la procuración de recursos en las asociaciones civiles 2, LIFE, Libres y Felices, y de SAPS, que atiende temas de muertes por suicidio. Así que es esa prevención, pues. Saludo a Carla Sánchez. Carla, bienvenida, muchas gracias.
9: Hola, buen día, gracias a ustedes
8: por de SAPS.
9: De SAPS.
8: Citlalic.
10: Hola, buenos días.
8: Buenos días, por LIFE.
10: Así es.
8: Libres y Felices. Mi querida maestra Leti García, ¿cómo está? Por DESAPS.
11: Por DESAPS, así es.
8: Oiga, los lunáticos, vámonos al teatro.
11: Vámonos al teatro.
9: Vámonos.
11: Yo estoy muy emocionada porque realmente vamos a tener una sorpresa muy hermosa, muy bonita. Los lunáticos es una obra, ¿verdad?, de gente experimentada. Pero aquí lo más interesante es que volvamos a ese teatro que con palabras sencillas, con una manera de entender simple, te ilusionen en una idea, ¿verdad?, los lunáticos, de bajar la luna. Bueno, sabemos que hay varones que bajan la luna, el sol y las estrellas.
8: Y las estrellas,
11: ¿verdad?
8: Sí.
11: Pero ellos nada más la luna. Pero son gente muy experimentada. Ellos vienen de parte del teatro, de la red de teatros. Sin embargo, ellos tienen más de 20 años de experiencia en diferentes países. Entonces, ahora vienen aquí a Delicias. Nosotros como asociaciones civiles, tanto de SAP como LIFE, tratamos de organizarles eventos que traigan un mensaje, eventos que verdaderamente pueda salir satisfecho y decir, ¡ah, qué buen evento! Entonces queremos invitarlos, no se lo pierdan, lleven a todos los niños, vaya a la familia, se van a divertir, niños, adolescentes, jóvenes, adultos y adultos mayores.
8: Vale la pena, ¿no? Porque, bueno, volver a reír, no sé, ¿quién me platica, Carla, Citlali, sobre entretenernos? ¿Se vale? Lo necesitamos, además.
10: Es una terapia también la risa, ¿no? Nos desestresa, nos relaja. Y esta obra es algo que nos aleja también un poquito de tantos medios tecnológicos en los que estamos envueltos ahora y no más pegados al celular, sino voltear, ver algo diferente, disfrutar el momento y pues reírnos a carcajadas. La verdad es que es una obra que nos permite gozar y disfrutar de una manera diferente y en familia. No es solo para niños, no es solo para adultos, es para toda la familia, y tanto los jóvenes como toda la familia se van a divertir.
8: ¿Cuándo va a ser, Carla?
9: Jueves 21 de mayo, aquí en el Teatro de la Ciudad, a las 7 de la tarde.
8: ¿Dónde podemos conseguir boletos? ¿Qué costo tiene?
9: El costo es de 150. Los boletos los tenemos ahorita en la oficina de DESAP, calle 10 y media Oriente.
10: En taquilla también ya está la taquilla abierta, de 10 de la mañana a 6 de la tarde, y el jueves va a estar abierta horario corrido hasta que empiece la obra. Y también están vendiendo en Dulcería Caspor y en Loreta Zapatería.
8: Yo comenté al inicio que es un evento para procurar fondos para estas dos asociaciones. ¿Qué hace una y qué hace otra? Esa es la importancia que debemos de considerar para poder apoyarlos. A lo mejor dicen, no, pues yo no tengo tiempo, pero sí puedo patrocinar, a lo mejor compro boletos y alguien va, o puedo patrocinar la obra, se había dicho también, por la gente de Life.
10: Sí,
12: así es.
8: El ingeniero Gabaldón, que es el presidente del consejo de Life. ¿Cómo podemos? Bueno, la tarea que realiza cada quien.
11: Bueno, hablando por la asociación de SAP, Desarrollo, Atención y Adaptación de la Persona, cada día nos motivamos más al ver los resultados de los adolescentes, de los jóvenes. Nosotros estamos trabajando lo que viene siendo un proyecto que se llama Vive, Prevención de Muerte por Suicidio. Y sabemos ahorita nosotros que es una situación alarmante en el estado de Chihuahua. Seguimos con situaciones donde los... vamos a hablar de... No puedo decir niños, adolescentes, jóvenes, pero sí tenemos un índice alto entre los 14 hasta los 29 años. ¿Qué pasa? La ansiedad, la depresión, la soledad, el aislamiento que causan las redes sociales están cambiando la percepción de las personas hacia una posible meta que pudieran tener, hacia una visión, ¿verdad?, de su realidad. Entonces nos encontramos con un alto índice de ansiedad y depresión que en cualquier momento, ¿verdad?, puede hacerlos sujetos a un colapso emocional y a tomar decisiones que luego pues nos duelen a todos.
8: Sí.
11: Yo quiero comentarles que estamos trabajando ahorita con adolescentes de secundaria, estamos trabajando también con jóvenes de preparatoria. Y así rápidamente les comento un hecho que pues tenemos muchos, ¿no? Pero el más sobresaliente, uno de nuestros voluntarios que nos apoya a dar talleres, de pronto le dice a una niña, ayúdame a leer esta diapositiva. Y todos gritan, ella no habla, ¿sí? Es muda. Entonces él se sorprende y de pronto se acerca a ella y le dice, ¿qué pasa? ¿Tienes algún problema? Dice, no. ¿Y por qué te dicen así? Dice, así me dicen ellos, pero yo sí hablo. Le dice, ¿quieres entonces participar y quieres leer la diapositiva? Dice, sí, sí quiero. Y la niña se levantó, al principio muy nerviosa, hasta el final, que dominó, y con una alegría que se veía. Entonces nos estamos dando cuenta.
8: Venció al grupo y a...
11: Exacto. Entonces, eso a nosotros nos motiva, así como ese caso les podemos platicar muchos más. Y eso lo logramos en talleres. Puedo decirles que en los talleres que damos, identificamos a algunos jovencitos con alguna situación, inmediatamente avisamos a la institución y son canalizados a la atención psicológica. Tenemos dos psicólogas que están atendiendo sesiones psicológicas para todas las personas que tienen alguna situación. Y bueno, nuestro proyecto va a estudiantes, sin embargo no nos limitamos. Si alguien del público nos llama y nos dice necesitamos la atención psicológica para quien guste, ahí estamos. ¿Y cuál es la intención? Que todos nuestros servicios son gratuitos porque sabemos lo difícil que es la economía. Así que por ese lado, nosotros nos estamos moviendo a tener procuración de fondos y aquí pues aprovechamos para agradecer a nuestros donantes, ¿verdad? Pero pues también necesitamos completar ese 100% que cuesta el proyecto. Así que les agradecemos muchísimo, ¿verdad?, que nos apoyen los esperamos en el teatro el jueves, ¿sí? Va a ser una obra que van a salir temprano, no van a salir muy noche, ¿sí? Dura aproximadamente una hora y se van a divertir mucho, que eso es lo que pretendemos, que los jóvenes de hoy, que los adolescentes de hoy sepan que se pueden alegrar con situaciones sencillas, sanas y que les van a dejar mucho.
8: En Life, ¿qué tratamos?
10: En Life tratamos el tema de violencia familiar. Atendemos a niños que han sido ya víctimas de violencia familiar. Nos los canalizan las mismas autoridades, la fiscalía, donde ya hay una denuncia, un proceso. Y sabe que lo triste es que muchos van y empiezan a ser como que inconstantes en sus sesiones. Eso nos, ya tenemos que empezar a hablarles y darles seguimiento, porque como que también dentro de la violencia hay que recordar que hay varios tipos de violencia. Está la física, la económica, la sexual, la psicológica y la de omisión. Entonces caemos mucho en ese círculo de violencia por omisión, donde desatendemos a los hijos. Aparte de que sufren golpes, que ya sería la violencia física, los dejamos solos, no les damos el amor que ellos necesitan, y eso se engloba en la violencia por omisión. Entonces yo sé que muchos padres tenemos que salir a trabajar, pero el hecho de salir a trabajar no significa que los tengamos que abandonar por completo. Hay que estar al pendiente de ellos. Entonces, si ya han sufrido algo nuestros hijos, hay que ponerles atención y darles la atención extra que necesitan. Si están ya yendo a terapia psicológica, pues ojalá que les demos el tiempo de llevarlos para que asistan a
8: las
10: todas sesiones
8: que requieren.
10: Y
8: que pueden sanar,
10: se fortalezcan, sí. Mediante la atención psicológica fortalecemos mucho. Nosotros en Life medimos tres aspectos: que aumenten su autoestima, que aumenten su inteligencia emocional y que bajen la ansiedad. Tenemos parámetros ahí donde se mide al inicio y al final, y gracias a Dios y al apoyo de las psicólogas, su trabajo es más del 50% los que tienen buenos resultados, pero sí se necesita también el apoyo de la familia.
8: Es importantísimo ahí esa red de apoyo, ¿verdad?
10: Así
8: como todo.
10: Es.
8: ¿Y si la familia es el problema?
10: Ese es el gran detalle, por eso le digo, hay...
8: ¿Se manda a la familia a otra terapia? ¿Pueden asistir a otras terapias? ¿Habrá asociaciones que atiendan a violentadores? Creo que se iban a poner también a trabajar.
10: En Oniami atienden a los padres también. Uh-huh. De hecho, nosotros nos mandaban a los niños y a Oniami iban los papás. Pero depende también mucho la autoridad, que ellos mismos les exijan que asistan a las terapias, porque si los dejan así como que libre, como que no hacen caso, si les dicen, ay, si quieres ir, no van, desgraciadamente. Entonces tiene que el mismo autoridad, esta investigadora, decirles a fuerzas, tienes que ir, porque si no, la verdad que no cambia uno, necesita
8: Exacto.
10: proponerse realmente el cambio.
8: Y se puede replicar, ¿no?
10: Así es.
8: A la hora que ese niño crezca, que esa niña crezca, puede replicar el tema de violencia.
10: Así es lo que buscamos nosotros realmente, cortar ese lazo de ese patrón repetitivo, para que ya ellos cuando sean grandes ya no hagan lo mismo.
8: Sí. Complicado el tema, ¿verdad?
9: Sí, complicado.
8: Pero si hay manera.
9: Sí, con voluntad, apoyo.
8: Con esa red de apoyo. ¿Con qué concluimos, maestra?
11: Bueno, comentarles que no es cualquier obra, es una obra inspirada en el poema La Luna de Jaime Sabines. ¿Verdad? Y ha sido galardonada como teatro clown, ¿verdad? Así que yo les comentaba ahorita, ellos han estado en Colombia, Ecuador, Salvador, Guatemala, Honduras, Perú y ahora en Delicias. Así que ellos nos dicen, bueno, una cucharada de luna es justo lo que el alma necesita. Vengan a reír, jugar y emocionarte con la luna. Los invitamos. No solamente te vas a divertir, sino que te das cuenta que vas a estar apoyando una buena causa, dos buenas causas, ¿verdad? Life y Desap. Así que los esperamos. Y bueno, pues agradecemos muchísimo Eva, esta oportunidad que, sí, que nos da, de siempre nos apoya, sí, y eso pues no nos hace más que decirle gracias, Eva,
8: a la
11: gracias
8: orden
11: por este apoyo, ¿verdad? Y pues a seguir adelante todos, porque sabemos que sí se pueden lograr los cambios.
8: Sí, Clary, ¿con qué concluimos?
10: Gracias por el espacio, los esperamos este jueves en el teatro a las 7 de la tarde. Recuerden que la diversión es algo maravilloso y aparte de divertirse van a apoyar a dos grandes causas. Gracias,
9: Carla. Sí, igualmente, terminamos. Sí, gracias, Eva, por el espacio y pues igual los esperamos para que nos apoyen en el teatro.
8: Y está taquilla desde el lunes, ¿verdad? Desde ayer. Desde ayer, sí, está la taquilla del teatro para, sí, que quien quiera. A mí me dejaron 5 boletitos, los voy a regalar. Yo creo que a mediodía los voy a regalar. Muchas gracias a ustedes.
11: Gracias. Y pues gracias a todos los que nos han apoyado, ¿eh? Muchísimas gracias.
8: Aquí estamos a la orden. Vamos a la pausa, Carlitos.
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6: Vamos a escuchar a Juan Arciba. Él es de la comunidad de la diversidad sexual aquí en Delicias. Ayer estuvieron con el segundo foro en conmemoración del Día Internacional de la homofobia, la bifobia y la transfobia. Hubo ese foro. Nos preguntaban que si era marcha, no, la marcha es para junio. Ahí pregunté yo por la duda que tenía también nuestro auditorio. Para junio es una marcha de la diversidad. Ayer el día fue el 17, el domingo, pero el foro se celebró ayer en las instalaciones de la Comisión Estatal de los Derechos Humanos, y dice que lamentablemente todavía hay crímenes de odio, hay asesinatos, lo traducimos, asesinatos en gente que se declara homosexual, bisexual, transexual, y dice, estamos luchando, esa es nuestra voz. Así que escuchamos a Juan de la comunidad de la diversidad sexual en Delicias.
7: Pues discriminación hacia nuestra población, entonces sí es importante cada año seguir luchando, cada año hacer algo para hacernos visibles, hacer algo para defender nuestros derechos, porque como te digo, siguen siendo vulnerados y no se sigue dando atención a los casos, entonces creo que es muy, muy importante pues seguir alzando la voz, que la gente conozca de este tema, porque a lo mejor oyen transfobia, bifobia y todo eso y no saben ni siquiera a qué se refiere. Sí, pero ahorita vamos a tener el segundo foro, sí, el segundo foro. El año pasado también tuvimos un foro y realmente esto para dar a conocer lo que viene es el tema. Y otra parte, que somos primeros lugares en este tipo de casos, el estado de Chihuahua. Sí, entonces.
8: ¿De los crímenes de odio?
7: De crímenes de odio, somos de los primeros lugares. Ahorita no sé la cifra exacta, pero sí somos primeros lugares en ese aspecto.
8: Dices tú que no se aclaran. ¿Hay casos aquí en Delicias o en nuestra región que duele todavía?
7: Sí, y desgraciadamente ni siquiera se denuncia por temor. Sí, entonces es importante que tengamos la cultura de la denuncia, porque pues nosotros mismos nos volvemos cómplices de los agresores. Entonces sí es muy importante que acompañemos a las víctimas, el acompañamiento de las víctimas, el hacer los que no están solos, ¿sí? Porque desgraciadamente sí es mucho.
8: Hemos visto en las marchas más gente. ¿Será que ya se están visibilizando?
7: Fíjate que estamos alzando más la voz, más gente se está uniendo, más personas heteroaliadas se juntan y nos están apoyando. Sí, eso
8: es bueno.
7: Sí, eso es muy bueno porque ya, como les digo, o sea, somos personas que trabajamos, somos personas que aportamos a la sociedad. Sí, no somos, como todas las personas, nos gusta divertirnos, nos gusta salir, pero realmente a lo que voy es de que sí somos personas que aportamos algo a la sociedad y pertenecemos a la sociedad.
8: El incrementarlo en las marchas se ha observado, ¿será la familia de quienes ahora apoyan a su hija, a su hijo?
7: Sí, fíjate que se ha dado mucho que papás apoyan la marcha, apoyan a sus hijos, entonces muy padre, eso nos da pie a que las personas vayan apoyando a hacernos más visibles y que se respeten nuestros derechos.
6: Gracias, María. Ya pasé su teléfono para que se pongan de acuerdo ahí en este apoyo con una mesa, Dora también. Ya pasamos el teléfono de la gente que está pidiendo apoyo para las personas que vienen de fuera sin nada. Así nos comentaron. Ojalá que se pongan, que se arme la machaca. Vamos, tengo mensajitos. A ver, Lupita dice este mensajito antes de irnos. Evita, buenos días. Fíjese que los doctores nunca quieren que la gente tome cosas alternativas porque para ellos que las personas sigan enfermos, siguen ganando mucho dinero, a ellos no les conviene la salud, les conviene que estén enfermos. Dice, puro interés. Vicky desde Chandler, Texas se reportó. Gracias, Vicky. Vamos a la pausa, volvemos con cumpleañeros.
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0: mensajes. Buenos días, paisana, Rancho San Valentín, presente. Felicidades a todos en este día. Y si le puedo compartir el teléfono del doctor Barragán, con muchísimo gusto. Aquí cierro con estos mensajitos. Es el 639-159-1751. ¿Va de nuez? Se me atoró la saliva. 639-159-1751. Gracias, Carlitos. Gracias, amigos, por el favor de su atención. Los invitamos a que nos escuche a la 1 de la tarde, si Dios no dispone otra cosa.
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0: Mañanita de martes, ¿cómo andamos, Renacuajo?
1: Martes, hoy andamos excelente, andamos ganosos, andamos jariosos, pero para las buenas cosas, ¿eh? No se malinterpreten mis comentarios, andamos jariosos para vivir la buena vida.
0: Como para salir a correr a las 5 de la mañana, escalar un cerro y luego irte por unos chilaquiles rojos, ay, qué rico.
1: Ándale, luego ahí a las 10, 11 de la mañana ya andarte durmiendo y pues ocasionar alguno que otro accidente laboral como me Goofy. Así mero, así mero.
0: No. Oye, sí es cierto, cuando te levantas bien temprano y a las 11, 12 del mediodía andas valiendo queso.
1: ¿Por qué? ¿Por qué son así las cosas? ¿Por qué? ¿Por qué?
0: Y luego al día siguiente dices, no, ya no, no se puede repetir.
1: Es que sí se puede. Ajá. Pero poquito, no
0: disciplina.
1: Tanto.
0: ¡Disciplina! O sea. Es lo que debemos de tener. Ay, sí me pasa, que hay un día que me levanto así, ¿cómo dices tú? Bien jairosa, así.
1: Jariosa.
0: Jariosa.
1: Jairosa.
0: Creo que esa es otra cosa.
1: ¡En exclusiva! La jairosa. No, espérate. Jairosa yo lo veo más como nombre de persona, de Jairo.
0: Ajá.
1: O sea, de Jairo, de jairiar. O...
0: Yo no utilizo tanto esa palabra. ¿Cómo es?
1: Jarioso.
0: Jarioso.
1: Sí, pero jarioso yo sí lo interpreto.
0: ¿De qué
1: acá. Es como es que de ganoso.
0: Jarioso, según es una palabra caliente.
1: Sí, de ganoso, de ganar. O sea, pero es que la gente lo malinterpreta. Yo cuando digo ando jarioso, o sea, yo quiero ganar. Yo no quiero andar. Bueno, también, sí,
0: en
1: sí, se da la ocasión.
0: Significa otra cosa, my friend frívolo, porque dice jarioso o jariosa, referido a persona que siente un deseo sexual intenso.
1: Mi amor, ando bien jairoso, dijo acá mi compa.
0: Ay, no, ya ves, no te voy a copiar palabras de nuevo, Renita, ya no.
1: Jarioso.
0: No más.
1: La palabra el día de hoy es andamos jariosos por la chamba. Queremos hacerle la del amor a la trabajación.
0: Vientos, vientos. Entonces,
1: ay, estoy llorando.
0: Feliz martes, no llores,
1: se me metió, un pedazo de no sé qué al ojo y no puedo, carnal, no puedo.
0: Un pedazo
1: estoy chillando.
0: De éxito de esta mañana por andar así nomás.
1: De jarioso.
0: Ay. Teléfono de WhatsApp desde ahorita porque hoy tenemos los super éxitos a las 10 de la morning, 639-159-7600. Tenemos mi Tote in the House, vamos a sacar ahorita sí. Un doctor corazón. Me interesa ese tema, ¿eh? Yo quiero saber cómo.
1: Sí, es que a veces los hombres abordamos los chismes de manera diferente. A las mujeres y eso es lo que vamos a poner. Okay. Tenemos un tema en discusión. Por lo pronto, 474-5945 es el teléfono de cabina para que te reportes. También es martes de buena vibra.
0: Repártenos la buena vibra, las buenas noticias que han llegado a tu vida en estos días. Queremos contagiarnos.
1: Es correcto, vamos a arrancar con un tema musical y viene por aquí una señora.
0: Sí.
1: Que hace los temas como debe de ser. Por ahí, hace mucho tiempo dijo, no te salpique. Cambiaste un Rolex por un Casio, un Ferrari por un Tingo.
0: La
1: o Twingo.
0: Contrataron, pero la gente dijo, Nel Pastel, la única que hace bien su chamba es ella.
1: Arrancamos con Shakira, el tema oficial de este Mundial 2026. Porque estás
0: en Despertando Confianza.

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0: corazón, pero antes tenemos mensajillos, Carlita.
1: Okiaki, por acá nos lleva el mensajito de Chuma. Oye, mi Chuma, qué bueno que te reportas, ya hace mucho que no sabíamos de ti. Dice por acá, gracias, mi Dios, por todo y bonito martes, dice la amistad. Es un valor que todos debemos de cultivar diariamente en nuestras vidas. Saludos, Carlita y Renita, qué bueno que amanecieron ahí. ¡Cariosos! Ánimo, porque así se debe de ser siempre. Gracias, Chuma.
0: Pues que de repente se puede andar jariosos y de repente no. Y pues ahorita en la chamba, pues, resultó. Oye, también tenemos una nota de audio de ahí de mi amigo Braulio Martínez.
1: Ok, vamos a darle play. Saluditos, Braulio.
2: Hola, muy buenos días. Pues aquí reportándome a la 94.5, como todos los días, desde Los Mochis, Sinaloa. Estoy con ustedes en su bonita programación de la 94.5 Fiesta. Braulio Martínez, desde Los Mochis, Sinaloa, presente como todos los días. Aquí seguimos con ustedes. ¡Ánimo!
0: Excelente, saludos a mi amigo Braulio Martínez. Oye, tenemos un tema y el día de hoy es que los hombres abordamos de manera muy diferente el chisme cuando se trata de hombre con hombre. O sea, ajá, si una persona te dice, ¿sabes qué? Pues yo tengo un problema, vas y lo acompañas. O sea, no vas y preguntas por qué tiene el problema.
1: ¿Sabes que ahorita me enseñaste un audio que yo creo que retrata la realidad de muchos? Y a veces hasta hace uno dudar como mujer cuando le pregunta a su pareja, oye, ¿qué tal? ¿Cómo estuvo la reunión de tus amigos? ¿Qué platican? Y te dicen por ahí, no, pues fíjate que fulanito pues que se va a divorciar de su esposa. Dices, no hombre, ya sabes, ¿no? Ya sabes que va a haber algo sustancioso ahí. Pero ¿por qué? A ver, ¿qué pasó? No sé, no me pregunté. Pues entonces, ¿a qué te juntaste?
0: ¿Por qué fuiste? Pues es que te voy a decir, mira, vamos a escuchar el audio y ya vamos a abordar el tema, ahí está.
3: Acaba de abrirse el almuerzo con un amigo de él que se está divorciando. ¿Por qué se está divorciando?
4: No sé.
3: ¿No le preguntaste por qué se está divorciando?
4: No salió el tema. Pues el tío me está divorciando por ahí, le preguntó.
3: Pero es la mejor parte de un chisme. ¿Cómo le vas a preguntar por qué te estás divorciando?
4: ¿Para qué?
3: Para saber. Viniste con el chisme a la mitad.
5: No nos interesa a nosotros.
4: Está divorciando ya.
3: ¿Y por qué? ¿Cuernos?
4: No dijo nada.
0: Pues es que está y...
1: Oye, y es que a veces se dan este tipo de reuniones entre hombres como que vamos a ir a apoyar a fulanito o a sotanito que está pasando por un momento

0: que
1: como de
0: duele.
1: Soldados caídos y de ajá. respeto, de honor, así.
0: Ándale, o sea, tú lo que buscas es apoyo moral. Y nosotros damos ese apoyo moral. O sea, no buscamos, por ejemplo, saber si hubo cuerno. No nos interesa, pues, si ya la relación está muy fracturada. Lo único que entendemos es que debemos de dar el apoyo y ya.
1: Es que yo siento, bueno, con las mujeres es muy diferente. La verdad, si nos juntamos es como de inicio. ¿Qué pasó? Cuéntanos, ¿qué le vamos a hacer a ese cucaracho? ¿Lo vamos a ir a buscar? ¿Qué le vamos a hacer? ¿Sabes? Es diferente. Pero yo siento que a lo mejor entre hombres... Igual y como que no saben qué hacer si se pone a llorar, ¿no?
0: Es que ahí está el tema, o sea, fíjate, o sea, no, a mí sí me ha tocado consolar a compas y los abrazo y toda la onda, pero te digo, o sea, cuando él se sienta listo para abordar el tema, yo voy a decir, ¿sabes qué? Pues sí, vamos a hablar. Pero hay veces que no están listos para sacar de su ronco pecho. ¿Sabes cómo?
1: Igual porque saben que se van a quebrar, ¿no? Es como decir, ajá. ay, no, que me vean llorar mis cuates.
0: Simón.
1: No, hombre, no.
0: Y es que también no puedes ser vulnerable con todas las personas. Porque aplica el dicho, como con la policía, todo lo que digas puede y será usado en tu contra. Así que uno cuida mucho a quién le va a contar las cosas. Porque hay personas que, híjole, son muy malos amigos.
1: Eso sí, entre hombres como que siento que te tienes que cuidar del doble porque son también bien chismosos.
0: Ajá.
1: No creas que no. Lo que pasa es que no saben repartir el chisme.
0: Y andan ahí de también de chapulines, ¿no? Que este bate. O sea, no. ¿Sabes cómo? Me explico, sí. O sea, hay que saber.
1: ¿En
0: hay
1: serio?
0: Que saber.
1: O sea, el miedo ajá. de decir, me estoy separando porque no vaya a ser que dos, que tres cuates de aquí vayan a querer, pues, no sé, como que a cotillar con mi esposa o mi
0: sí, esposa. Es que uno no sabe.
1: Y feo, dice por acá, mira, chisme del bueno. La ranita es buena paga, dice Alejandrito, el más bonito. Muy buenos días, chicos. Ranita, gracias por su pago, pero ¿qué crees? Que el banco me lo quitó.
0: ¡Claro! Pero pues ahí pues yo soy no. buena paga. Ahí tú no eres el tan buena paga.
1: ¿Se fue a fondo perdido o qué? Dice por acá, Checo, ey, quien desea que tengas un super día, pollo, acá, super pollo, ¿ok? Y bendiciones igualmente, mi chico. Saluditos para ti, gracias por estar en sintonía. Entonces, pues, una junta normal de entre hombres. ¿Qué tipo de cosas se puede hablar? No me digas que fútbol.
0: Cotorreo. Es cotorrear, la verdad. Es cotorrear, pasar un buen día, quitarse el mal sabor de boca. Tenemos una nota de audio. Nos vamos a corte comercial después de esta.
1: Le
0: échale.
1: Damos play.
2: Buenos días, Carlita y René. El planteamiento de la comunicación entre hombre y mujer es muy diferente. Cuando la mujer plantea sus problemas, las mujeres generalmente la arropan y le aceptan la versión que ella da sin cuestionar. Y en el hombre pues es muy diferente. Cuando un hombre expresa sus problemas, no se le permite decir mentiras, porque sus mismos amigos le dicen, lo van a reconvenir de que estuvo bien o estuvo mal lo que le haya hecho. Contrariamente, la mujer generalmente siempre se da la razón y se asocia, independientemente si sea o no correcto el planteamiento. Gracias.
0: Oye, excelente punto wow. de vista. Muy bonito punto wow. de vista. Me gustó. Vamos a un corte comercial y volvemos porque estás
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1: Saludos para Gavilán, que ya nos solicitó la primera canción que va a entrar dentro de los super éxitos con la reunión de los Tigres del Norte.
0: Excelente, saludos a toda la gente bonita de Mioqui, de Saucillo, de Alvareñas, El Gato Negro, Loma Linda, allá la gente bonita de Rosales. ¿Dónde andará Alicia Rodríguez y cómo saldría de su cirugía?
1: Ajá, no pudieron operarla. No pudieron operarla, pero mi Alicia, te mandamos ahí un abrazote, está esperando todavía una nueva fecha. 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
0: Oye, 11 para que nos den las 10. Fíjate que está, me han estado saliendo un chorro de videos de lo que viene siendo del Mazatlán. Este vato que salió de la mansión VIP y que al parecer hubo sus queveres ahí con Soleón.
1: No, oye, yo no ubico mucho al Mazatlán. ¿Qué hace? No, ¿qué?
0: El Mazatlán, pues hace cuenta que crea contenido para la gente allá de Sonora, de Sinaloa. No, y pues okay, conoce a toda la artisteada. La verdad traen un ambiente un poquito pues pesado, pero el cotorreo que se avientan pues está chido. No sé si te acuerdas de Jerry Navarrete. Ajá. Del Navarrete Show. Pues,
1: no.
0: Pues haz de cuenta que se fue, él se fue allá a Mazatlán y los conocí a estos vatos. Y la verdad, crean, el contenido está bien. O sea, el cotorreo está chido.
1: Ok. Sí, a él no, la verdad no lo ubico. Cuando metieron al lonche a Agüito, vi que como que por ahí hubo algunas rencillas entre ellos. Que incluso se había salido por un tiempo, ¿no? Pero el show, pues ya terminó. Sol León fue la ganadora.
0: Ajá.
1: ¿Y de qué más? Oye, yo siento que conquistó muchos corazones.
0: Sol León. Pues también el de Mazatlán.
1: Entonces anda, pero solo tenía
0: No, los dos, el Mazatlán está casado.
1: Oh my God.
0: Sí, eso, el Mazatlán estaba casado y pues ya con la Sol León y hubo así como unos acercamientos, pero si tu pareja fuera un reality show y ves que se está comportando de una manera así muy cariñosa con una persona, ¿lo perdonas o no lo perdonas?
1: Pues mira, si sabes que es reality, y si sabes que es puro show, pues el villayuyo, ¿no? Después de cuando salga. A ver, dámelo, cucaracho, si no nos
0: divorciamos. Pero sí, o sea, sí te dice, no sé, porque toda la gente lo está viendo y te está mandando mensajes y te dice, no, pues ¿sabes qué? Pues tu vato ahí se anda acercando mucho
1: con... Pero esta casa siento que fue muy diferente porque incluso sí hubo algunas escenas donde se filtraron que hubo personas que tuvieron un poquito de momentos más íntimos.
0: Ajá.
1: Que es un show llevado por otro influencer también, ¿no?
0: Sí, por el Hot Spanish, que la verdad, de la casa de los famosos a la mansión VIP, yo me quedo con la mansión VIP. Hicieron mejor contenido que esta temporada que pasó. Pues la verdad.
1: Son puros influencers, ahí sí nada más como quien dice que el más reconocido que no es influencer, pues es Alfredo Adame, ¿no? Pues estuvo también ahí. Oye, que Alfredo Adame me asustó un clip que pues le estaba dando como un ataque al corazón, no sé si lo llegaste a ver.
0: Sí.
1: Y nada, que era pura broma, y dije, ay, no. Oh, ya, sí se la creí. Alfredo Adame, muy buen actor. 10 de 10.
0: Pues que es el Golden Boy de la actuación. Tiene los protagonistas de más de 10,000 novelas. ¿Qué te pasa?
1: El otro día me dijo mi hija, mamá, quiero que me felicite a Alfredo Adame para mi próximo cumpleaños. ¿Qué? ¿Cómo? ¿Seguirá vendiendo saludos todavía?
0: Claro, 800,000 pesos. Oye, 474-5945 es el teléfono de cabina, 159-7600, para que dejes tu mensaje a través de WhatsApp, Carlita.
1: Nada que la IA no pueda solucionar con estos saludos. Vámonos con música, Ranita, a las 10 de la morning. Iniciamos con los super éxitos. ¿Qué te ponemos?
0: Vámonos con Contacto Norte.
2: Vamos a complacer a toda la raza.
0: Y se llama El Pávido Navido.
2: Ahora.

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1: Oye, ¿que no sabes qué pasó?
2: No, no sé. Dímelo. Dímelo todo.
1: Pues la vecina Lisita.
2: ¿Lisita? ¿Lisita qué?
1: Ah, pues haz de cuenta que la vecina Lisita con el vecino estaban de la mano muy agarrados. Pues entonces yo vi todo y haz de cuenta que...
2: Shh, espera, ¿escucha eso? ¡Súbele esa canción! ¡Súbele, súbele!
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0: hoy también pida su super éxito a través del 474-5945, Carlita.
1: Es morning de super éxitos que les ponemos. Nos llegaron mensajitos por acá. De hecho dice, buenos días, Carlita y Ranita, para mandar un saludo para Lencho Lares, para el bacho del rancho Tres Hermanos, y después poner la canción de las arañas.
0: Excelente. Por acá también nos dice, aquí andamos escuchando, bien cariosos.
1: Y también ahí sale algo de Lalo Mora. Fíjate que estaba viendo dentro de los super éxitos, ahí te cargué una canción que es Paquita, la del barrio, que es una de las canciones que uno la llevaron al éxito y a hacerla reconocida. Pero yo no sabía, todos yo creo que pensábamos que Paquita pues era una mujer súper despechada. Y de hecho su carrera siempre se fundó en eso, ¿no? En canciones de despecho. Pero esta canción que la llevó al estrellato, que fue Rata de Dos Patas, con la que consolidó toda su carrera musical, no fue una canción dedicada para su expareja como creíamos en aquellos entonces. ¿Sabías que esta canción era dedicada para un presidente, Ranita?
0: No, yo pensé que era fumigadora y pues de cuenta que ella...
1: Y fíjate que me puse a analizar la letra y es cierto, en ningún momento canta algo como de despecho. Es más bien un sinfín como de palabrerías, de insultos y demás. Pero estuve revisando la historia de esta canción, que bueno, por ahí quien escribió esta canción, que fue el señor Toscano, reveló que había sido dedicada especialmente para un presidente de la República, un señor que era peloncito, con orejas grandotototas, que en esos entonces no podían decir quién era. Usted sabe a quién nos referimos. Ahí te puse la canción, Renita. Escúchala,
0: Dios mío,
1: porque ya sabiendo
0: Dios mío,
1: un dato así, tiene pues un contraste bastante diferente.
0: Excelente, también saludos a Vicky Flores y ya está Shiner Tech.

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2: 10 de la mañana con 25 minutos y la pregunta es, ¿estás preparada para esta mañana de martes, Carlita?
3: ¿Qué aspecto?
2: Preparada física, cultural, académica, motivacionalmente.
3: Me falta un poquito más en lo académico,
2: ¿no? ¡Hombre, carnal! 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
2: 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Oye, saludos allá hasta el Fonapo para la señora Marina Adame, que nos escucha y nos solicita una canción del señor El Chapo de Sinaloa. Ya la tenemos cargada también.
3: También nos llegan mensajitos. Dice: hola, Carlita y Ranita, saludos para Prisi, que aquí andamos en la barbacoa. Aprovechito para ustedes. Prisi también se comunica y dice: saludos, Carlita y René, una de Juan Valentín que se llama Nomás por tu culpa, para que nos desees machín. Saludos para la sexy que se puso la del Puebla con la barbacoa.
2: ¡No, hombre! La del Chivas. Y ya próximamente, pues Cruz Azul contra Pumas. ¡No! Oye, el Prisi le va al Pumas también, carnal, como tú.
3: Sí, Team Pumas por acá.
2: Nah.
3: A ver, vamos sacando feria, Renita.
2: CU. Vámonos con música. Tenemos por acá las arañas que nos solicitaron y 474.

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4: 13 para que nos dé las 11 de la mañana. Estás en los super éxitos de Fiesta 94.5, 13 minutos. Así que, chato, pide tu canción en el 474-5945, Carlita. Sí, todas se arma.
5: Manden sus saluditos. Temperatura ambiente, Ciudad Delicias, 30 grados centígrados, muy soleadito. Fíjense que la máxima para hoy, 36 grados. Pero fíjate que, ranita, por acá ando viendo que pues nos hemos estado quejando del calorón. Por ahí manténganse bien hidratados, tomen agüita. Para el jueves me sale un poquito de probabilidades de lluvia, 45%, pues esperemos que se nos cumpla, ¿no?
4: Excelente, pues sí. Claro.
5: Nos hace falta.
4: Por su pollo.
5: Saludos para la sexy, dice, ranita. Me puse la del Pumas.
4: Seu, Pumas.
5: Oye, ya me cantaron tiro acá, ya. Aquí el señor del agua, un saludote que traía la del Cruz Azul, que me enseñó, me dijo, si pierden, me la quito. Y dije, ay, ¿cómo?
4: Mira, no, pero ya está acostumbrado. Ya se resignó. O sea, por algo agregaron Cruz Azuleada al diccionario. Si no, pues no estaría. Hola. Yo nomás digo factos, ¿eh?
5: Cruz azulén, por favor, entonces, para que el señor del agua no se quite su playera.
4: ¿Y qué es una cruz azuleada? Por ejemplo, llegas con tu señora y le dices el nombre de tu novia. ¡No! ¡No! ¡No la cruz azulé!
5: Por eso todos siempre andan diciendo, no, es mi amor, sí, mi amor, para no equivocarse, no decir nombres.
4: Por eso, si va a tener otra familia, póngale el mismo nombre a las personas. No pasa nada. ¡Susana!
5: ¿Sabes qué? Vuelvo a poner la rata de dos patas. Creo que no la escuchaste bien.
4: ¡Mohamed! Mohamed es el nombre más común para toda la gente. Así que si no sabes cómo se llama una persona, dile, ¡Mohamed! Ven para acá.
5: Aquí no, aquí en México viene siendo el Chuy, el Lalo.
4: ¡Mohamed, carnal! Escúchame, yo sé lo que te digo. 159-7600, nos vamos con música. Tenemos por acá a Juan Valentín. ¿Por qué estás
5: en Despertando con Fiesta?

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1: Vamos a despedirnos, no sin antes mandarle un saludito y a la tortolita que nos dijo que el próximo lunes está de manteles largos. Un saludote ahí para la tortolita y ranita. Esto no es un adiós.
0: Es un hasta en la tarde. Se quedan con la bandida Mimbel a las 4 de la tarde. Los esperamos aquí, ¿eh? No quiero falta ni excusa ni nada.
1: Hazlo sonar, 4 de la tarde.
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buenos días a toda la gente bonita de Delicias y toda la región centro-sur que está ya en sintonía de la mejor frecuencia, Fiesta 94.5. Betty Mimbela los saluda en esta mañana de martes 19 de mayo del 2026. ¡Qué bárbaros martes! El día más largo de la semana para mí, ¿eh? Oigan, pues déjenme decirles que desde muy temprano se dejó sentir ahí esas temperaturones altos, ¿eh? Ahorita, siendo las 11:07, ya tenemos 31 grados centígrados, nos marca el termómetro, ¿eh? Con una sensación térmica de 34 grados, la pronosticada máxima para el día de hoy, 36 grados, que se dejará sentir alrededor de las 3 de la tarde, ¿eh? Y para el día de mañana tenemos un descenso de temperatura no muy marcado, pero nos dice que tendremos mínimas de 17 grados con máximas de 32, parcialmente nublado. Pero recuerden que nada está escrito, solamente el de arriba decide qué nos deparará el destino. Oigan, pues, ¿qué les parece? Les paso el teléfono en cabina, 639-474-5945. O bien pueden enviar su mensajito de texto o WhatsApp al 639-159-7600 para mandar sus peticiones, sus felicitaciones y lo que quieran, cartas, Eufemia, lo que gusten, lo que ustedes gusten comunicar por esta vía. Entonces, rapidito, vamos a arrancar el día de hoy con Al Son de Fiesta. ¿Qué te parece si escuchamos algo de Tropicalísimo Apache, Ojitos Mentirosos? Y por ahí lo va a seguir algo de la Tambora Maray, Se Va de Lado. Mira nada más, qué chulada, qué bonito, es lo bonito.

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Bueno, pues ándale pues, son las 11:19 y de esta manera arrancamos oficialmente el día de hoy al son de fiesta, ¿eh? ¡Qué bárbaros! ¡Qué bárbaros! Iba a decirles consagradas, una disculpa, ¿eh? Oigan, entonces quiero mandar un saludito para allá, para todos los que andan muy, muy chambeadores rumbo a la carretera de Delicias Ortiz, ahí para Vidrio y Aluminio, Tiki Torres, ¿eh? Saluditos, pues. Vamos a empezar, pues claro que sí, por parte de Tiki Torres, precisamente, saluditos Tiki, también para Manuel Grado Muñoz y para mi querido Regis, siempre bien chambeadores, según ellos, no se crean, sí han trabajado mucho, mucho últimamente, no le va a salir chincual o algo de tanto trabajar. Saludos chicos, para ponerle al marro un ratito, ponerle al peligro, y vamos a escuchar algo a cargo de Reyes sus cumbiameros, el Brincabardas. Saluditos también a toda la gente de seguridad pública que está en sintonía. Y por ahí lo va a seguir algo de Banda Cañón cuando estás conmigo, Miren nada más qué bonito es lo bonito. ¿Cómo se escucha esto, Oigan, también esta rola le gusta mucho a mi querido Manny Madrid acá en el fraccionamiento Las Vírgenes. Saluditos, mi Manny. ¡Cumbia!

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0: Oye, bandida, saludos aquí a la raza, a los chavos que están trabajando en la gasolinera de H Gas, aquí al oriente por la Fernando Baeza, aquí en el Cielo Vista, que están muy, muy trabajadores. Saludotes para toda la raza. Saludos, tremenda bandida. ¡Súbale! Y no le cambie. 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
1: Híjole, pues, ¿cómo la ven? Saluditos ahí para los chicos de H Gas. Bien chambeadores, ¿eh? Siempre, siempre ahí atendiendo de una manera fabulosa, ¿eh? Gracias, chicos. Y también, pues, saluditos a mi compañero y amigo Diego Martínez, también bien chambeador el canijo, ¿eh? Desde bien temprano hasta bien noche, poniéndole al jale un ratito, ¿eh? Saluditos, mi Diego, para ti y para la flaca, ¿eh? 11:45. ¿Y qué les parece? A continuación vamos a escuchar algo a cargo de plebeyos. Se llama El Pipiripao, ¿eh? Dedicado para mi querida Alice allá en Rosales. Ya casi, ya tenemos fecha para la cirugía, mi querida Alice. Pues a ponerle ganas y a cuidarte, ¿eh? Para que llegues con todo a esa cirugía. Podemos escuchar esto y por ahí lo va a seguir algo de... Tun, tun, tun, tun. Liberación. Liberación, vamos a escuchar La Burbuja, ¿eh? Vamos a ver quién anda ahí, ¿eh?
2: Hola, hola.
1: Hola, mi reina, fiesta, buenas tardes.
2: Buenas tardes.
1: ¿Cómo estás, muñeca?
2: Pues, al 120 y amenazo con estar mejor.
1: Ay, chiquita, así debe ser, ¿eh?
2: ¿Verdad que sí?
1: Sí, mija.
2: No, hombre, pues aquí, mira, voy manejando, voy por los niños al kinder. Uh-huh. Y te estoy escuchando, dije, no, yo me voy a estacionar para saludarte.
1: Gracias, hermosa, mira, aquí que nadie apague nuestro grillo, ¿eh?
2: No, claro que no, nadie, nadie está permitido.
1: Así es, mi reina, qué bonita, qué bonita. Mira, tú ahorita andas así como que medio chico palado algo, pero con tus palabras, con tu actitud, con tu fuerza y con tu cariño, mira. Ay, mamá.
2: No, hombre, no, ya sabes que te mando un abrazo tototototote y siempre te escuchamos. Mira, estoy aquí en el albergue de los jornaleros, aquí en la guardería.
1: Ajá.
2: Y ahí de repente, a lo mejor me va a escuchar mi patrona, pero pues, ni modo. ella me conoce. De repente, así como que me pongo mis audífonos y te escucho también. Y ahorita le marco. Pero es tanto el trabajo que tenemos que gracias a Dios. Pero mira, ahorita sí me di una chancita.
1: Gracias, hermosa. Te agradezco tanto que me marques.
2: No, no. Ya lo voy a hacer más seguido, ¿eh?
1: Sí, no me tengas tan abandonada, ¿eh, muñeca?
2: No, claro que no. ¿Qué hizo el Meni Madrid?
1: Pues ahí anda el Meni, ahorita ya se reportó, ya pidió, ¿sabes? A chocolate.
2: Válgame Dios. ¿Cómo
1: la ves? Ya se reportó mi Meni también, allá desde las vírgenes, ¿eh?
2: Ah, bueno, no, pues ahí estamos, ahí tienes también tu casa, ya la vueltecita del Meni.
1: Ah, muy bien, muñeca, muchísimas gracias.
2: No, pues te mando un abrazotote y me dio gusto saludarte.
1: Igualmente, muñeca, sigue así de chula, de bella y con ese brillo, ¿eh?
2: Claro que sí, que nadie nos lo opaque.
1: Que nadie nos lo opaque, gracias mi reina.
2: Y nadie de chicopalarse, eso no se vale.
1: Mira, puro cuento, así como para hacerme la sufrida, mi reina, pero tú no te...
2: Oye, es que sí es cierto, de vez en cuando hay que hacernos la sufrida a ver quién está.
1: Sí, ¿verdad, mija?
2: Sí.
1: Para ver quién me chiplea, pero mira, ya me hablaste, ya me chipleaste y con la mejor actitud de martes.
2: No, no, aquí estamos, ¿eh?
1: Gracias, hermosa.
2: Bye. Bye.
1: Bueno, miren, nada más, qué bonito, ¿eh? Qué bonito... Qué bonito, es lo bonito por ahí, dirían. Gracias, muñeca, por comunicarte. Vamos a ver quién anda por aquí también reportándose fiesta. Buenos días.
3: Hola, hermosa.
1: Ay, ay, ay. Dije, necesito quien me chiple. Ya me marcó mi muñeca. Ahora anda hablando mi muñequito de Sololoy. ¿Qué hubo perdido?
3: ¿Qué hay? ¿Qué hay, chiquita preciosa?
1: No, pues mira aquí. Aquí una. Una poniéndole al peligro un rato.
3: Chaparrita.
1: Pues no, mira, aquí escuchando unos cumbiones bien locochones.
3: Chaparrita hermosa. Chiquita.
1: Chaparrita cuerpo de uva, cinturita de gallina, y mentira no es.
3: No es de gallina la cinturita, más o menos, ¿no?
1: Pues, ¿para qué te digo que no? Sí, sí.
3: ¿Qué digo, para qué te digo que no? Si no. Ah, sí, no. Gracias,
1: sí. La otra vez puse en jaque a mis compañeros y amigos, a Pepe y a Palomita, porque llegué muy seria y les dije, oigan, ¿ustedes de casualidad saben cuánto vive el marranito? Y se quedaron los dos muy serios. Es más, Pepe ya lo iba a investigar. Pepe ya andaba investigando, Paloma ya andaba viendo a ver quién de sus compadres o conocidos sabía, porque la bandida necesitaba ese dato. Y lo me dice Paloma, ¿por qué? Le digo, es que como que me ando sintiendo mal.
3: Ah, Ándale, ¿por qué hay que hacer esto? Porque eso, si la vida es muy bonita.
1: ¿Verdad que sí?
3: Para no sentirse mal. ¿Sabes?
1: No, aquí cero, mi Rubencito.
3: ¿Por qué andas poco estresada? ¿Por qué? ¿Qué onda que tanto?
1: No, es que le digo ahorita a mi comadre que me marcó, es que así como que necesita echarle uno a hacerle a la sufrida. Así de repente, como para que me digan, no te sientas mal, ven, vamos a comernos una torta.
3: Una torta,
1: unos burritos de aquí enfrente.
3: Una torta y con una respectiva cocota o una persicola.
1: Ándale, una coca de vidrio.
3: Ándale,
1: bien helada.
3: Esa de vidrio está más sabrosa.
1: Sí, ¿verdad? De esas que te reinician. Hasta te hacen llorar los ojitos cuando le das el primer trago.
3: Te vuelve la vida una coca de vidrio, esa fábrica española.
1: Ancina es, mi querido Rubén. ¿Qué onda, mi rey? Vámonos a ver, ¿qué quieres de musicón?
3: Oye, ponme juguito de piña con los Vázquez, esa fábrica.
1: Jugo de piña
3: con los Vázquez.
1: Vázquez. Ok, sí. Muñeco, sí, claro que sí, con todo gusto.
3: Ándale, pues, presidente hermoso.
1: Gracias, nos vemos, mi rey. Te espero tu llamada en la noche.
3: Sí, bendiciones a ti.
1: Gracias, igualmente, mi rey.
3: Sale.
1: Bye. Oigan, bueno, vamos a ir reportándose los muñecotes, ¿eh? También mi muñeca preciosa que llevaba al kinder a recoger a las bendis, ¿eh? Y luego más tarde los de la primaria, y luego más noche al viejo, y no. Pero como siempre, brillando como una estrella. Vamos a escuchar esto de Plebeyos, el Pipiripao, y por ahí lo va a seguir Los Tigrillos, Baila este cumbión. Miren nada más, qué bonito.

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Ándale, pues, miren nada más, son las 12:07 y continuamos con más música. ¡Qué bárbaros, eh! Por ahí, muchísimas gracias a la gente que ya está reportando. Mi Meli Madrid, chula, preciosa, te mando mil besos, hermosa, que andas muy, muy activa ahí, como siempre, con ese brillo, ¿eh? Por acá también ya tenemos listo algo que se titula Sabes a Chocolate, ¿eh? De los Cumbia Kings. Digan para mi querido Meni Madrid, allá en Fraccionamiento Las Vírgenes, gracias por reportarte. También para mi querido Rubén, vamos a ponerle este juguito de piña con los Vázquez, ¿eh? Claro que sí, el saludito para todos ustedes, son las 12:08. También por acá se me anda pasando el saludito, vamos a ver, vamos a ver. Tan, para mi querido Dani, gracias Dani por comunicarte. Y pues ahorita me platicas el chisme completo. También por acá, gracias al charro que se reportó. Gracias ahí, un saludito para ti y pues para todos los que andan muy chambeadores. ¿Qué te parece si arrancamos con esto? Y sabes a chocolate, Gracias, Meni. Ahí te va, mira, nada más.

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11:25 y continuamos con más música. A continuación vamos a escuchar algo a cargo de Tropicalísimo Apache. Por ahí esto dedicado, me voy a aventar, híjole, ahora sí que voy a matar un pájaro con dos tiros porque como no tengo buena puntería. No se crean, esta canción se la voy a dedicar muy especialmente para mi querida Meli Madrid, que anda bien chambeadora como siempre esta muñequita, y también para alguien muy muy muy querido para mí, para mi querido Freddy Luján allá en Mioqui. Vamos a escuchar algo a cargo de Tropicalísimo Apache, La de Viento, a ver si les gusta, a ver si les gusta cómo se oye. Miren nada más, qué bonito.

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Ándale, pues son las 12:43 y continuamos con más música. Ya en la recta final, el día de hoy en Al Son de Fiesta. Pero déjenme decirles que les traigo, híjole, una información que cura. Ahora sí que vamos con esto. 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Pues vámonos con más música antes de despedirnos. ¿Qué te parece si escuchamos esto de Fito Olivares? Sí, la pura sabrosura. La cumbia de la cobra. Mira nada más cómo se oye esta tardecita.

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1: Ándale, pues con esto nos despedimos. Se tituló algo, bueno, es algo a cargo de Tigrillos, Baila este cumbión. Muchísimas gracias a toda la gente que estuvo en contacto. Gracias por sus mensajes. Oigan, para ahí, para mi querido Braulio Martínez, que se está comunicando. Oye, sí, gracias, gracias. Dices que no te pudiste comunicar vía telefónica. Dice, no me contestaste. Oigan, déjenme decirles a todos mis bandidos y bandidas que como tenemos la modalidad de llamada en espera, parece como si no contestáramos, pero es porque tenemos otra llamadita, así que no se me sientan y crean que no les quiero contestar. También por ahí déjenme mandarle el saludito a mi querido José Ramonchis. Gracias, gracias, mi chulo, como dijiste, saluditos para todos, son las 12:51 y yo me retiro. Colorín colorado, este cuento se ha acabado, pero los dejo en las mejores manos con la licenciada Evangelina Fuentes, con su programa Plataforma Informativa, y en los controles mi compañero y amigo Carlitos Cadena, pero nos escuchamos el día de hoy en punto de las 6 de la tarde con las consagradas para seguirlos consintiendo igual que ahorita, muchísimas gracias, hasta en la tarde.
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3: ¿Qué tal, amigos? Muy buenas tardes. Qué gusto saludarlos una vez más. ¿Cómo están? ¿Cómo andan? ¿Cómo me les va? Esperando en Dios y que todos, todas se encuentren muy bien. Nosotros muy contentos, muy agradecidos con el favor de su compañía, el favor de su preferencia. Una de la tarde con un minuto avanzando este martes 19 de mayo del 2026. Estamos en la segunda edición de Plataforma Informativa a través de Fiesta 94.5 FM. Ahí en controles agradezco a mi compañero Carlitos Cadena. Gracias, Carlitos, por apoyarnos también atendiendo líneas telefónicas, que lo sabe usted perfectísimamente bien, están a su disposición. Su amiga y servidora Evangelina Fuentes Sáenz les dice bienvenidos y bienvenidas. Ya sabe, estamos aquí para lo que guste y mande. Me voy rápidamente a los avances en la información que ya tenemos lista para todos ustedes en el ámbito nacional e internacional. Se entregó a Estados Unidos esta interrogante. Sigue en suspenso el paradero de Enrique Díaz Vega, ex jefe financiero de Rochamoya. También bloqueo por demanda de agua en la carretera Querétaro-San Luis. Ya supera las 24 horas, ¿eh? Estados Unidos exige a países aliados unirse contra el cártel de Sinaloa y contra Irán. A ese nivel estamos, ¿eh? En información del estado de Chihuahua, emboscada en aeropuerto de Frisco, ejecutan a pilota y acompañante. Grave en Chihuahua, manejar a 25 kilómetros por hora en escuelas y arrancones. Cierran 30 tomas de aguachicol en El Oro, surtían a golf y cultivos. Si va Morena contra agricultores, tomaremos carreteras, dice el diputado Chávez. Se dijo por parte de la dirigencia nacional de Morena este bloqueo que se hizo, que impidió la llegada de varios camiones a la marcha convocada el sábado pasado, pidiendo el desafuero, juicio político para la gobernadora Maru Campos. Se anunció que se iban a hacer algunas demandas contra los que bloquearon, contra temas de la colocación de lonas en edificios públicos, en donde exigían la salida de gente de Morena, etcétera, etcétera. Dice que si hay demandas, van a tomar carreteras. En información local y regional, estuvimos este mediodía, poquito antes del mediodía, y en la Plaza Carranza, donde se entregaron las plántulas y semillas de hortalizas, acudió gente, ¿eh? Vinieron los municipios, no que gente de Meoqui pudiera venir hasta acá, ahí hubo un poquito de confusión, sino que autoridades de Meoqui se llevaron plántula, autoridades de Julime se llevaron plántula también, y gente aquí de Delicias, pues recibimos nuestro paquetito, nuestra cajita, si quería la plántula, si quería la semilla, era una u otra cosa, no se podía uno llevar los dos para hacer rendir el material que llegó. Ahí en el edificio que se encuentra frente a la, se llama el edificio Venceremos o Vencedores, edificio Vencedores, ahí el que está enfrente de la Plaza Carranza, que alberga oficinas municipales, así se va a estar manejando. Ya hubo una reunión, estuvieron liderazgos agrícolas, liderazgos ganaderos, de también pecuarios y otros que ahorita cuando demos la entrevista, escuchando la gran cantidad de apoyos que trae la Secretaría de Desarrollo Rural de Gobierno del Estado para apoyar al campo, en el sector agropecuario, que la está pasando nada bien, no la está pasando nada bien, así que vienen estas convocatorias que siguen todavía vigentes, todavía hay recursos, están pidiendo que las aprovechen los agricultores, incluso hay un programa al valor agregado que les dan 50,000 pesos a fondo perdido, o sea, regalado. Si tiene un proyecto usted y requiere equipamiento, bueno, pues se puede acoger a este programa. También estuvimos en la central de maquinaria del módulo 3, ahí el doctor Orlando Ramírez Valles vino a dar una conferencia, vino a mostrar un trabajo que se tiene para un software para usarlo en el riego superficial, riego agrícola superficial. Bueno, pues interesante, hacer más productivos con menos agua. Esta y más información la tenemos lista para todos ustedes. Quédese por favor con nosotros y esté debidamente informado.
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3: 33 grados en este momento la temperatura, día soleado, la máxima de 36, en la noche mínima de 22, hay viento de 5 kilómetros por hora, las probabilidades de lluvia, pues ahí en la madrugada se está viendo un 1% en la madrugada. Pero para mañana miércoles 32 la máxima, mayormente nublado, 10%, condiciones de lluvia. Jueves 21, 30 la máxima, parcialmente nublado, 24%, probabilidades de lluvia. Viernes 22, 32 la máxima, mayormente soleado, 24% de condiciones de lluvia. El sábado 23, 32 la máxima, mayormente soleado y 2% de probabilidades de lluvia. Si nos observamos de hoy a mañana, miércoles, pues iba a haber un ligero descenso en la temperatura. Lo habíamos dicho, producto del frente frío número 51. Ahí la llevamos, creo que nos habían anunciado 54, 55 frentes fríos. Bueno, pues ya casi vemos la totalidad de los frentes fríos que estaban pronosticados para esta temporada otoño-invierno 2025-2026. La temperatura en este momento, 33 grados.
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3: Ninguna institución oficial estadounidense, documentos de la corte o registro de prisiones confirmaba hasta este martes la entrega o detención de Enrique Díaz Vega, ex jefe financiero del gobernador con licencia Rubén Rocha Moya. luego de vencer la mañana del martes el plazo de registro a nuevos fichados en la Oficina Federal de Prisiones, sigue sin aparecer Enrique Díaz Vega, acusado de ser enlace entre Rocha y la facción de los Chapitos del Cártel de Sinaloa. Tampoco se ha reportado en libertad, como hiciera el domingo el senador Enrique Insunza, tras días de especulaciones. No hay ningún registro, Sheinbaum dice, sobre entrega de Estados Unidos de exfuncionarios. Hasta el martes, hoy, Díaz Vega sigue sin confirmación de arresto en este registro federal de Estados Unidos o el Centro Metropolitano de Detenciones de Brooklyn, los departamentos de justicia o seguridad, ni la oficina del Marshall Federal, que lo habría trasladado desde cualquier lugar del mundo a Nueva York. Este bloqueo allá en Querétaro por demanda de agua, bueno, es de la carretera Querétaro-San Luis, que ya cumplen 24 horas. Superó las 24 horas el bloqueo de la carretera Querétaro-San Luis a la altura de la Versolilla, donde habitantes demandan suministro de agua potable, lo que ha afectado a una de las principales vías de comunicación y transporte del país. La movilización fue realizada por habitantes de la zona, quienes exigen solución a problemas relacionados con el suministro de agua potable y la reparación del sistema de bombeo de la comunidad. De acuerdo con los manifestantes, las fallas en el servicio llevan varios años sin ser atendidas de manera definitiva, dice la nota, y se observa la cantidad de trailers que están durante la jornada. Cientos de automovilistas y transportistas permanecieron varados por largas horas mientras se formaron filas kilométricas en ambos sentidos de la vialidad. Usuarios reportaron retrasos en traslados, afectaciones en transporte de mercancías y complicaciones para acceder a rutas alternas. Pues está haciendo este llamado a Estados Unidos, a sus aliados, países aliados, ir contra el cártel de Sinaloa y contra Irán. El secretario del Tesoro de Estados Unidos, Scott Bessent, hizo un llamado a los aliados de Washington para actuar con firmeza frente a diversas formas de terrorismo, desde las vinculadas a Irán hasta las del cártel de Sinaloa. Durante la quinta conferencia internacional sobre financiación del terrorismo, celebrada en París, instó a los socios europeos a intensificar las medidas contra redes financieras y empresas fachada relacionadas con Teherán. Bessent pidió a los países europeos que se unan a Estados Unidos en la designación de financiadores, el cierre de sucursales bancarias y el desmantelamiento de estructuras que, según dijo, sostienen el terrorismo iraní. Subrayó que la respuesta global debe ser contundente frente a actores como Hezbollah y organizaciones criminales como el Cártel de Sinaloa. El funcionario lamentó que Estados Unidos parezca estar solo en esta lucha y exhortó a los aliados a compartir la indignación ante la agenda desestabilizadora de Irán, los cárteles de la droga y las amenazas contra vidas inocentes. Dice Evita, ¿todavía estarán entregando plántula? Pues era a partir de las 12 y era el único día, no sabría decirle. De ahí nos movimos buen ratito y ya no supe si tardarán más. Es cuestión, no sé si alguien sabría o está recién llegado del tema de las plántulas ahí en la Plaza Carranza. Buenas tardes, una observación: que se fue la luz en la mañana y no podía reportar por la línea telefónica fija porque Telmex conectó la línea al módem y si no hay luz, el módem no sirve. Intenté por la línea del celular, pero no entran las llamadas al 071, al 0800. Los últimos dos me los compartió Telcel, pero tampoco entra la llamada. Entonces no hay manera de reportar la falla de la Comisión Federal de Electricidad, solo con la aplicación. A veces la tecnología no ayuda en algo tan básico. Hijo, sí, la CFE se ha resumido a la aplicación nada más. El 071, independientemente de que nos puedan contestar, etcétera, es más complicado el 071 que si uno maneja la la aplicación, aunque la aplicación le va a decir, ya tenemos el reporte. Si alguien de los vecinos sí tiene la aplicación y usted quiere hacer el reporte con su número de medidor, le va a decir que ya hay reporte en la zona. Así me han mandado a mí cuando he mandado reporte y alguien de mis vecinos dice que ya se hizo el reporte. Oiga, tenemos 5 boletitos para que se vaya usted a la obra de teatro Los Lunáticos el próximo jueves 21 de mayo. Es en apoyo a Life y de Saps, pero nos dejaron 5 para ir de Gorrita Café, así que usted márquele a Carlitos. 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Pausa.
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3: Esto sucedió acá en el aeropuerto de Frisco. Dice la nota, una intensa movilización de seguridad se registró esta mañana en el aeropuerto Frisco tras la emboscada y asesinato a balazos del piloto Giovanni L. y un acompañante al arribar la avioneta en el municipio de San Francisco del Oro. Una intensa movilización de cuerpos de seguridad se registró la mañana de este martes en el aeropuerto mencionado, luego que sujetos armados emboscaran y acribillaran a balazos al piloto de una avioneta y su acompañante justo al momento de su arribo. El reporte al sistema de emergencias llegó cerca de las 10 de la mañana y alertó a las corporaciones policíacas sobre detonaciones de arma de fuego en las instalaciones aeroportuarias, lo que motivó la rápida movilización de elementos policiales hacia la terminal. Al llegar al lugar, los elementos de seguridad confirmaron el deceso de 2 personas del sexo masculino. Las primeras indagatorias en la escena señalaron que las víctimas mortales correspondían al piloto de la aeronave y al pasajero que trasladaba. Identificaron al piloto de manera preliminar como Giovanni, de la comunidad Cinco Llagas, de acuerdo con autoridades locales. Asimismo, se señaló que la otra víctima sería de Guadalupe y Calvo. El Congreso del Estado de Chihuahua logró reformar artículos de la Ley de Vialidad y Tránsito del Estado para endurecer infracciones y catalogar diversas faltas. Para estas reformas participaron legisladoras panistas y el morenista Óscar Avitia, la diputada Jos Vega Vargas, presidenta de la Comisión de Obras, Servicios Públicos y Desarrollo y Movilidad Urbana. Manifestó que el catalogar como falta grave el conducir 25 kilómetros por hora encima del límite permitido obedece a que el exceso de velocidad representa un número importante de la causa de accidentes. Con la reforma quedó de la siguiente manera: se adiciona al artículo 91 el inciso J de la Ley de Vialidad y Tránsito para el Estado de Chihuahua para quedar en los siguientes términos. Artículo 91, a inciso J, conducir 25 kilómetros por hora sobre el límite de velocidad permitido. Sobre la segunda reforma, el diputado Ismael Pérez Pavía, en voz de dicha comisión, explicó que la iniciativa en comento expone que ciertas conductas irresponsables en la conducción de vehículos ponen en riesgo a la vida y a la integridad física de las personas. La reforma en cuestión quedó: se adiciona al artículo 91 el inciso I de la Ley de Vialidad y Tránsito para el Estado de Chihuahua para quedar en los siguientes términos. Y el inciso I, participar en carreras o realizar maniobras peligrosas o efectuar intencionalmente emisiones por fricción de rodadura de neumáticos en vehículos de motor en la vía pública. Entonces, contra las carreras pudieran ser las, ¿cómo se llama?, los arrancones, puede ser, y el tema de respetar los límites de velocidad, principalmente en escuelas, pero es respetar los límites de velocidad en donde estén bien señalados, bien marcados. La Junta Central de Agua y Saneamiento y la Junta Municipal de Agua y Saneamiento en San Francisco del Oro clausuraron 30 tomas clandestinas por aguachicol que abastecían cultivos y campo de golf. Según informó la Junta Central, realizaron un operativo de control y localización durante 2 semanas junto con la Junta Municipal, periodo en el que se inspeccionaron las líneas de conducción desde las fuentes de abastecimiento hasta el cárcamo de rebombeo general en San Francisco del Oro, municipio al sur del estado de Chihuahua. Como resultado de los recorridos, fueron detectadas 28 derivaciones ilegales en el suministro de agua, además de 2 tomas que abastecían presones destinados al uso agrícola. Con derivaciones ilegales se refieren a tomas que ilegalmente desviaban el agua potable en el conocido como aguachicol. Sobre los presones agrícolas mencionó un lugar de golf y otro que se alimentaban indebidamente del recurso. Durante estas jornadas, la Junta Central de Agua y Saneamiento también aplicó medidas de control para la carga de aguas en las garzas ubicadas en pozos de Molina y Rebombeo Golf. Ahora el servicio tendrá horarios establecidos y el pago deberá realizarse previamente en las oficinas de la Junta Municipal de Agua y Saneamiento de San Francisco del Oro. En estos últimos casos, las conexiones serán analizadas por la autoridad correspondiente, que determinará las sanciones aplicables conforme a la ley. Con el objetivo de impulsar una distribución más eficiente del recurso potable, la Junta Central anunció la integración de una cuadrilla de vigilancia que efectuará inspecciones semanales en la región. Y ahí se observa el presone, el tema, las conexiones que había, todas fuera de la ley. El diputado Alfredo Chávez Madrid, coordinador de Grupo Parlamentario del PAN en el Congreso del Estado, aseguró que si Morena llega a tomar represalias contra campesinos y agricultores, tomarán casetas y carreteras. Esto, pues, se originaron bloqueos el sábado 16 de mayo durante la marcha convocada por Regeneración Nacional, el movimiento Morena, pues. Algunos de estos bloqueos se atribuyeron a trabajadores del campo y por ello la respuesta de Alfredo Chávez. Aseguró que en caso de que desde el oficialismo se tomen medidas en contra de campesinos, tomarán medidas como el bloqueo de carreteras y la toma de casetas. El Festival Antojos 2000 26, ya casi llega, el mes que entra. Es normalmente en el Paseo Bolívar. Y bueno, llama mucho la atención. El gobierno municipal presentó esta mañana el Festival Antojos 2026, evento gastronómico y cultural que se realizará el 13 y 14 de junio en el Paseo Bolívar, en un horario de 6 de la tarde a la 1 de la mañana. La sede del festival abarcará el tramo comprendido entre las calles Ocampo e Independencia, donde se reunirán expositores gastronómicos, música, habrá actividades para las familias chihuahuenses y visitantes. Durante la presentación de este evento estuvieron presentes el alcalde Marco Bonilla, el presidente de Chihuahua Espectacular, Arturo Cretín Sáenz, el director de promoción turística de la Secretaría de Turismo, Germán Orrantia Calderón, el director de Desarrollo Económico y Competitividad, José Jesús Jordán Orozco, y la regidora presidenta de la Comisión de Fomento Económico, María Guadalupe Aragón Castillo. Las autoridades destacaron que este tipo de eventos buscan fortalecer la convivencia social, impulsar el turismo y generar derrama económica para negocios locales del centro histórico de Chihuahua. Principalmente suena interesante todo lo que se vive en este tipo de eventos. Así que el evento ahí en Paseo Bolívar será en ahora Antojos 2026. Una mujer perdió la vida al impactarse en seco en la caja de un tráiler de doble semirremolque, esto en el municipio de Meoqui. Autoridades de Meoqui se movilizaron este martes ante el reporte de una mujer que chocó contra un tráiler de doble semirremolque. Al llegar encontraron la camioneta impactada en la parte trasera de la pesada unidad. El cuerpo de la mujer estaba atorado en los fierros y se determinó que ya no contaba con signos vitales. Trascendió que se trataba de una mujer de 35 años quien manejaba una camioneta Ford modelo reciente que quedó con daños de consideración. De manera preliminar se dio a conocer que la mujer iría con el celular en la mano, pues un conductor que trató de ayudarla declaró que al acercarse al teléfono estaba desbloqueado y encendido. Las autoridades trabajan en determinar el motivo del accidente. Bomberos llegaron para ayudar en los trabajos de rescate. Esta nota que fue subida, fíjese, hace 20 minutos, a la 1:10 se manejó ya esta lamentable información de estos hechos donde pierde la vida una mujer aquí en Meoqui. Estaremos buscando las versiones oficiales por parte de la fiscalía, pero es una nota que se está manejando ya a nivel estatal. Por eso la compartimos. Lamentable la situación. Dice Evita, bendecida tarde, ojalá pudiera Vialidad hacer algo contra los scooters. Así se menciona, profesor. Esas como patinetas eléctricas, algo así más o menos. O son las motitos eléctricas. Se me hace que los scooters, se me hace que sí son tipo patín, pero eléctricos. Se pasan por las banquetas o por los pasos peatonales como si fueran peatones, pero también se pasan entre los autos o entre los camellones como si fueran vehículos. Otras tantas veces en sentido contrario, urge que se inhiba su uso. Sí, Evita, son esos patines eléctricos. No, hombre, qué bárbaros. Sí, yo los he visto en el Mercado Juárez. Mire, toreando los vehículos. Y la verdad, tremendamente delicado. No he visto a jovencitos con ellos. He visto más a adultos joven, pero igual sí es un riesgo. Dice, no deberían de andar porque ni son patinetas, ni son vehículos. Creo que además tienen prohibido andar en circulación, deben de tener su espacio, como los racer, que no deben de andar en las vialidades, deben de andar en sus lugares. Son de deportes extremos, son 4x4, etcétera. Gracias, saludos. Profesor Jesús Hernández, un abrazo, gracias. Sí, hay que mandarlo a tránsito este mensajito. Hola, buenas tardes, una pregunta. ¿Dónde puedo conseguir el libro de leyendas de la que habló el sábado? El sábado fue, válgame, ¿cómo se llama? Tomasita se mataron los Panchos. Ese fue el que comenzamos el sábado. Pero el de las leyendas, ese todavía queda aquí con nosotros para venta. Ese libro, nada más es cuestión de que se haga el depósito a mi buen amigo Froilán Mesa del costo del libro y luego ya lo pase a recoger aquí, el de la leyenda de la Pantera Negra. El de Tomasita se mataron los Panchos, eso vamos a ver si nuestro buen amigo Chepo Barraza, autor, él está en Orranteño, tiene todavía...

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7: Dice, se atraviesan también aquí en Las Varas y son niños, no hay control con los scooters. Se atraviesan y no hay quien les diga nada, sí, es un peligro, ¿eh? De verdad que sí está bien complicado. Saludos a mi querida amiga la doctora Nora Güeros Echavarría, que está en sintonía. Bonita tarde también para usted, doctora, gracias, un abrazo. Dice, buenas tardes, ¿qué hay ahí, patrón? Déjeme, ¿dónde anda? ¿Dónde anda usted? A ver, ¿de qué se trata? Necesito checar ahí, ahí checo la... Irrumpiendo la movilidad de los autos. Aquí checo el... La foto que nos hacen el favor de enviarnos... Rancho San Valentín, presente, paisana, muy buenas tardes, hombre, buenas tardes a ustedes, a un costado del panteón. Dice, interrumpiendo la movilidad de los autos. Hijo, es que sí, para conducir necesitamos mucha concentración, que está medio difícil. Vámonos con las notas. Porque, pues, en la mañana tuvimos también la oportunidad de estar en una rueda de prensa. Tres funcionarios municipales estuvieron ahí dando información sobre las tareas que tienen cada una de sus áreas. Y comenzamos con el ingeniero Alfonso Rodríguez. Él es director de Obras Públicas. Y nos da cuenta sobre los trabajos que se llevaron en el Mercado Juárez. El Mercado Juárez le entró al presupuesto participativo, Carlitos. Le entraron al presupuesto participativo y arreglaron una parte. Después va a venir otra parte porque le volvieron a entrar al presupuesto. Y bien, la hicieron bien. Vamos a escuchar al ingeniero Alfonso Rodríguez. Él es el director de Obras Públicas aquí en Delicias y nos da cuenta de cómo avanza la Fernando Baeza, prolongación Oriente, temas de conexión eléctrica, creo que son los que están demorando ahí el que se ponga ya que se entregue la obra, y lo del mercado Juárez.
8: Hola, ¿qué tal? Muy buenos días. Pues ahora sí que nos toca platicar un poquito de la parte de la Dirección de Obras Públicas. Empezamos con el tema de la Fernando Baeza. La Fernando Baeza, como bien lo tuvieron a ver en la semana pasada, el presidente valenciano estuvo ahí realizando la última supervisión ahí con varios funcionarios. Ya está completa y totalmente terminada. En esta semana estamos esperando una reunión con la parte CFE para hacer ahí una interconexión de una transición de energía eléctrica que tiene que realizarse por parte de ellos. Esa sería la última parte de este proyecto grande para ya realizar completamente la apertura y poderla estar utilizando.

0: Otro proyecto que también traíamos en el tintero 2025 y la muy sonada pista de atletismo con su cancha de fútbol ya está completamente cercada. Ahorita, ¿en qué proceso estamos? En terminar la parte de accesos peatonales, que son unas escaleras para que tengan acceso. Si se fijan ustedes, la pista está un poquito alta, entonces ya con eso ya tendrían acceso. Y lo que siempre hemos platicado ahí con el tema de los usuarios, ahorita estamos en pláticas con el INMUDEJ. La instalación se entrega al Instituto Municipal del Deporte. Ellos ya harán lo propio para canalizarla a algún patronato de atletismo o al final de cuentas poner las reglas específicas del uso, porque recordemos que es una instalación de alto rendimiento y pues empezando por el tartán, ¿verdad? No lo podemos utilizar gente que no estamos acostumbrados a utilizar, debido a que, por ejemplo, se utiliza un tenis especial con unos ganchos especiales que no dañen el tartán. Entonces, en ese orden de ideas, ya estamos en pláticas con el INMUDEJ, esperando ya poderla estársela entregando, no sé, aproximadamente unos 10, 15 días ya para que ellos hagan lo propio. De igual manera, los invito a que se den una vuelta al Mercado Juárez. El Mercado Juárez ya terminamos una cuarta parte de la techumbre que tuvieron a bien ganar ellos en el 2025 con presupuesto participativo. Le vino a cambiar toda la parte de interna. La verdad de las cosas es que estaba una techumbre muy rudimentaria. Ahorita ya la hicimos completa y totalmente nueva, renovada de polines, láminas, y se ve muy amplio el pasillo interior. ¿Qué sigue en ese proyecto? Los mismos locatarios este año volvieron a meter proyecto y salieron ganadores, entonces ya nomás es ponernos de acuerdo a ellos en qué sección sigue de construcción. Pero les repito, los invito a que se den una vuelta. Quedó muy padre ahí la parte de lo que viene siendo el Mercado Juárez.
1: Estuvimos en la Comisión Estatal de los Derechos Humanos, platicamos, fuimos al foro por el Día Internacional de la Homofobia, la Bifobia y la Transfobia, y ahí saludamos al licenciado Miguel Burrola, él es el área de capacitación, y bueno, también apoyan, son los que hacen los recorridos en el Museo Deni, este lugar interactivo con niños, niñas, que van y visitan y conocen sus derechos a través de un mundo de Deni, precisamente, Tamborilandia es el país, y ahí se van ellos formando con derechos y obligaciones de nuestros niños y niñas. Y le preguntamos porque todavía hoy hubo visita de niños producto de la agenda que se llevó con motivo del Día del Niño, que se celebró el pasado 30 de abril. Pues todavía decía mañana, va a decir mañana, porque la entrevista la hicimos ayer por la tarde, pero sí hubo mucha, dijo, tuvimos como 10 escuelas completas que no la podíamos hacer de un solo golpe, teníamos que hacerlo en partes, pero contento porque el Museo Deni ha dado muy buenos resultados. Lo escuchamos, Lick, sobre esto.
2: Deni, pues, abrió puertas.
3: ¿Qué tal, Eva? Sí, efectivamente, en este periodo de la conmemoración del Día de la Niñez, pasado 30 de abril, pues, Museo Deni fue pues muy solicitado. La verdad es que sí tuvimos por ahí algo de agenda, inclusive todavía el día de mañana tenemos recorrido de un jardín de niños que buscó por ahí espacio en el marco de estas festividades. Afortunadamente, por tema de agenda, pues, la tuvimos que poner hasta el día de mañana. Sin embargo, pues bueno, fueron un total de 10 escuelas aproximadamente las que estuvieron acudiendo a Museo Deni, este lugar que pues fue creado para que niños y niñas aprendan, conozcan sobre sus derechos, responsabilidades y valores, y el hecho de que aumenten las visitas en estas épocas, bueno, pues nos habla de que el Museo Deni es un referente, el personal docente lo tiene presente, y dentro de los festejos que le pudiesen organizar a su alumnado, bueno, pues está el hecho de traerlos aquí a Museo Deni para que a través de juegos, de actividades, de lo que aquí pues ya sabemos que hacemos, los niños y las niñas celebren su Día del Niño y aprendan derechos y responsabilidades.
2: ¿Cómo evaluamos lo que los niños en el recorrido que hacen en el museo?
3: Mire, la realidad, Betty, es que muchas de las escuelas, y hay que decirlo tal cual, ahorita los programas educativos están manejando en las escuelas a realización de proyectos. Entonces, muchas de las escuelas que busca el estar acá en Museo Deni es porque su proyecto es o va en el tema enfocado precisamente a derechos humanos. Entonces la verdad es que los niños y las niñas, al momento de estarles preguntando, de estarles generando por ahí ciertas preguntas para hacerles participar, pues nos damos la sorpresa, la grata sorpresa de que ya conocen, ya saben de la temática.
2: Confirman muchas
3: cosas. Es correcto, ¿no? Ya saben cuáles son los derechos humanos, los empiezan a identificar, los empiezan a enlistar, a mencionar, y bueno, eso habla también del compromiso que tiene el personal docente para con su alumnado, ¿no? El estar buscando que niños y niñas conozcan sus derechos humanos desde el aula y solo acá vengan a reforzar las temáticas, ¿no? Entonces, es importante.
2: Porque sabemos que ya después, a partir de los 7 años, ya pueden votar a través de su CURP en acciones como el presupuesto participativo y otras acciones de la propia votaciones infantiles, sí, y juveniles que se tienen.
3: Sí, no, definitivamente es importante el garantizar todos los derechos de todos los niños y las niñas. El que menciona Betty es derecho a la participación, sin lugar a dudas, ¿no? El escucharles, el saber qué opinan, qué piensan, qué sienten, qué perciben, para que a través de esta percepción de la niñez, pues entonces quienes ocupan los puestos, quienes están en los nichos de poder, quienes ocupan los puestos donde se toman las decisiones, hagan los ajustes, hagan las políticas públicas encaminadas a garantizar estas necesidades que niños y niñas pueden percibir, ¿no? Entonces es fundamental.
2: No por terminar el marco del Día de la Niñez, sigue abierto el museo.
3: Correcto.
2: Sigue trabajando.
3: Sí, correcto, el museo sigue aperturado para aquellas escuelas que deseen participar. La forma en la que trabajamos en Museo Deni, al ser las mismas personas que brindamos capacitaciones, tanto mi compañera la licenciada Lourdes y un servidor, estamos encargados del área de capacitación y el área del recorrido en el museo. Entonces, en ocasiones por temas de agenda es un tanto cuanto complicado. Sin embargo, en cuanto encontremos una fecha que se le acomoda a la escuela y se nos acomoda a nosotros en lo particular, con eso quedaría más que listo para que niños y niñas sean recibidos en este museo.
2: Gracias.
1: Ya me ubiqué en el tema del panteón. Si usted transita por la Plutarco Elías Calles y llega a la Fernando Baeza frente al panteón, a la puerta del panteón, está la Plan de San Luis, una como privadita, una callecita, y luego le sigue la siguiente cuadra, que es muy corta, para agarrar la Fernando Baeza, como si viniera de Delicias rumbo a la parte sur o de norte a sur en ese sentido. Y se estacionan porque hay ahí venta de flor. Sí, una florería. Entonces ahí se estacionan vehículos y están obstaculizando la circulación cuando se pudiera agarrar ese carril que nos permite dar vuelta a la derecha y agarrar la Fernando Baeza. Así que dice, interrumpe la fluidez hacia la derecha para tomar la Fernando Baeza. Sí, ya me ubiqué porque no sabía cuál era la calle, pero ya me ubiqué por la foto que nos mandan. Y sí, está complicado, Y luego la gente que viene de sur a norte, que quiere entrar a la Plan de San Luis, esa privadita que divide la funeraria y la florería, también es un relajo, O salir para tomar la Plan de San Luis y tomar la Plutarco Elías Calles. Es un relajo ahí con eso, y deberían de no permitir que se estacionaran frente a la florería o en la acera de la florería que se encuentra ahí. No debería de permitirse el estacionarse porque se embotella ahí, que es un encanto. Aquí pasamos este par de mensajes, los que tenemos para tránsito. Buenas tardes, dice, ya que se tocó el tema de la vialidad de la avenida Sexta, desde la calle 11 Sur, el Casino Premier, hasta la Fernando Baeza, no hay señalamiento de alto en las que son calles. Todas las que se cruzan con la Sexta no tienen señalamiento de alto. Los que ya conocemos por inercia hacemos alto en la Sexta, pero los que no conocen, chéquelo, verá. Son la calle 11 y la Felipe Ángeles solo la calle 11 y la Felipe Ángeles tienen señalamiento de alto. ¿A poco sí? Voy a checar la avenida Sexta y calle, la vialidad de la avenida Sexta Sur y la calle 11 Sur del casino Premier. Fíjese nada más, no hay señalamientos de altos. La sexta sería la que lleve preferencia, pero en las otras no hay señalamientos. Interesante el punto, muy muy interesante, y nos dicen cuáles son las que la Felipe Ángeles es la de cuatro altos, acá en la que lo agarra uno en la del parque, por ejemplo. Esa es la, tengo entendido que esa es la Felipe Ángeles, pero bueno, ahorita vemos todos estos detalles. Interesante punto de que no hay altos en las calles que cruzan por la avenida Sexta, partiendo de la calle 11 rumbo a la Fernando Baeza. Muy explicado el punto. Gracias. Pausa. 1:47.
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1: Dice este mensaje, y de verdad que no hay señalamientos en la Felipe Ángeles, porque ahí está una primaria y tiene sus dos topes, y la calle 11 por las grúas. Nos dicen, ¿a poco sí? Fíjese que no me había percatado de este detalle. Gracias, gracias mi buen amigo Flaco Gómez. Un saludo a mi querida Juanita. Gracias, Juanita. A mi prima Chayo Jaques, allá en Las Varas, saludos, prima. Patrón, mi buen amigo Luis Licón, también saludos, gracias por estar en sintonía y además hacerse presentes. Continuamos con la información y vamos a escuchar a quien dirige aquí en Delicias, el Instituto Municipal de la Mujer. Fue parte de la rueda de prensa que tuvimos con algunos funcionarios municipales. Nos habla de las actividades que realizan desde el Instituto Municipal de la Mujer. Ella es Daniela Rodarte.
16: Bueno, este fin de semana tuvimos nuestra primera feria de salud mental. La verdad, muy contentos de haber hecho esta colaboración con CISAM, quienes tuvieron a bien de tener esta ese acercamiento para tener con la ciudadanía todas estas especialistas que tuvimos en la Plaza del Santuario con el tema de salud mental. La verdad es que este tema nos aqueja mucho en lo que es el día a día, sobre todo aquí en el municipio de Delicias, dentro de lo que los servicios que se hacen y mucho lo que el alcalde ha propiciado, es que tenemos la red de psicólogos en el 911, y pues bueno, esta red funciona todos los días, a todas horas que nos están marcando, y es importante recordar que dentro de esta red, los psicólogos, tanto del Instituto de la Mujer, como del Comusal, como del DIF, están atentos a estos llamados. Y en el instituto, pues, es también recordar que tenemos estos servicios totalmente gratuitos, lo que es el tema de jurídico, lo que es el tema de trabajo social, lo que es el tema de psicología. Y nada más de enero a marzo, hemos tenido a la par de la edad promedio de mujeres que se acercan de entre 30 a 59 años. La verdad es que es mucho el tema psicológico, más fuerte que físico, pero bueno, más allá de tener que poner algún número en específico, es importante recordar a la ciudadanía que estos servicios están aquí a la mano. Si nosotros dentro del instituto no podemos tener esta parte, la canalizamos, pero la verdad es que hemos tratado de ajustar todo el tiempo para que se pueda hacer dentro del tema del rango del municipio, ¿no? Entonces, recordar este tema, agradecer también al CISAM por esta feria, y pues bueno, que tengan el acercamiento cualquier mujer, cualquier persona que sí requiera este servicio, nosotros ahí los tenemos gratuitos. También tenemos el tema de empoderamiento a la mujer, quienes están renovando constantemente los talleres. Ahorita aperturamos alrededor de 5 en diferentes centros comunitarios, en el Batallón de Infantería, en Icatech, todos estos también en conjunto con CECATI. Bueno, la verdad es que también hemos estado trabajando constantemente en apoyar este tema de emprendedor de las mujeres, porque muchas de ellas, vamos a lo mismo, estamos haciendo las encuestas al modo de terminar su taller, y nos encontramos con que la mayoría de las mujeres van solamente por un tema psicológico para relajarse, salirse de su casa, o bien porque ellas ya dependen de este negocio y lo llevan a cabo para llevar un sustento en su casa. Entonces, día con día también estamos aperturando más talleres, estamos a punto de aperturar otros 3, y pues bueno, los estamos invitando también a las páginas de ahí del instituto, en las diferentes colonias y con centros comunitarios donde los estaremos aperturando. Este mes de mayo, la verdad que tenemos todavía varias cuestiones que hemos estado planificando para la ciudadanía. El día viernes tenemos un fútbol rápido, es un torneo relámpago que tenemos con diferentes instituciones de puras mujeres. Se nos sumaron las mujeres Canacintra, las mujeres Canaco, las mujeres del DIF, tenemos un equipo del regional, tenemos el equipo del instituto, tenemos un equipo Rarámuri, que se junta todo esto para conmemorar el 23 de mayo, lo que es el Día Internacional del Fútbol Femenino. Más allá de este encuentro y de esta celebración, es simplemente recordar a la mujer que todo podemos hacer, y tener un encuentro también de desestrés, de convivencia, sobre todo, y pues sobre todo unir a todas este tipo de diferentes mujeres que tenemos: amas de casa, trabajadoras, empresarias, de forma de aquí el gabinete. Bueno, queremos aperturar estos equipos. Y el 28 de mayo tenemos también lo que es el Internacional de Acción por las Mujeres, por la salud de las mujeres. Entonces, ahorita estamos trabajando en conjunto con DIF, con Comusal, con la FEM, todos, para hacer una feria de salud exclusivamente para las mujeres, en donde puedan encontrar todos los servicios que tenemos, todos los gobiernos y los entes municipales, para tenerlos en un área, todos en conjunto, y que todas las mujeres puedan encontrar este tipo de servicios y sepan a dónde canalizarse. Entonces, desde el instituto, pues estamos a la par día a día también preocupadas por este tema de la salud de las mujeres.
1: Vámonos ahora con el ingeniero Salomón Rodríguez, que nos da cuenta sobre la entrega de esta plántula de y semilla de hortalizas que se envió por parte de gobierno del estado. Hoy la gente de Delicias obtuvimos nuestras plántulas, ¿cómo no?
17: En esta ocasión estamos dando inicio a lo que es la promoción de los programas de gobierno del estado.
1: Déjeme corregir la grabación. Esta es donde nos platica el Inge, es la misma persona que entrevistamos también, pero aquí nos habla de la entrega de esta plántula.
18: ¿Que se va a entregar este día?
19: Así es, efectivamente, estamos a las 12 del día, vamos a empezar a entregar lo que son las cajitas de las plántulas y cajitas de semillas de hortaliza que nos trajo el gobierno del estado.
18: Es importante ahorita con la carestía que tenemos con productos comestibles, yo creo que llegaron en muy buen momento.
19: Efectivamente, la intención es esta, es ir enseñando a las personas a tener sus huertos familiares, sus huertos de traspatio, en las cuales puedan ir cosechando las hortalizas que ellos van necesitando día a día. Mira, hay chile, hay tomate, hay calabaza, hay sandía, melón y cebolla. Esos son los que
20: ¿Cuántas se pretenden entregar?
19: Traemos para entregar aproximadamente 4,000 plantitas.
18: ¿Se hizo regional?
19: Así es, efectivamente, ya vino lo que es el municipio de Meoqui, ya se le entregó a lo que es el municipio de Meoqui su cantidad de charolas para que ellos también lo entreguen.
20: ¿Qué
19: allá
20: necesitan, Ingeniero?
19: Exclusivamente lo que es aquí, una copia del INE, con eso se les puede entregar su cajita de plántulas.
20: ¿Es variada? ¿Viene esta cajita?
19: Viene variada, efectivamente, viene variada. Hay gente que nos pide, oye, yo nada más tomate, oye, sí. Pero esto viene para que vayan aprendiendo lo que es a cosechar todos esos diferentes tipos de cultivos.
18: ¿Se les hace sugerencias o si alguien tiene la
19: claro
18: duda
19: que
18: de
19: sí,
18: cómo darle la...
19: Sí, claro que sí, son sugerencias y son recomendaciones generales, pues, porque hay veces que los plantan en diferentes tipos de suelo y los requerimientos pues son diferentes, ¿sí?
20: ¿Hasta agotar la existencia?
19: Hasta agotar existencia, efectivamente.
18: ¿Va a ser nada más este día?
19: El día de hoy, efectivamente, nada más el día de hoy vamos a estar entregando lo que son las plántulas y las cajitas con semillas de hortaliza.
20: ¿Cuántas cajitas por persona?
19: Se está dando ahorita una cajita, esperemos que podamos completar la verdad de las cosas, ojalá. Desde muy temprano empezaron a llegar gente, a pesar de que haberles comentado de que íbamos a iniciar a las 12 del día.
1: La de semillas, la cajita de semillas sí traía más cosas, acelgas, cilantros, etcétera, pepino. A la plántula pues sí traía, era menos, calabacita, tomate, cebolla, sandía, melón, lo de la plántula, pero interesante, ¿eh? Cualquiera que usted se quiera llevar, que quiera aprovechar, vale la pena. Deje ver si hay mensajitos. Dice, muchas gracias, Evita, ya fui por la gabapentina y me donaron también la insulina. Dios les multiplique y ojalá que sigamos apoyando a la gente que verdaderamente lo necesita. Así es, ustedes son los que hacen posible este intercambio, esta donación, este regalo del medicamento que ustedes nos hacen llegar. Que Dios los bendiga. Igualmente para ustedes, que Dios multiplique. Dice, buenas tardes, Evita. Toda la ciudad necesita altos y pintar los topes. Están muy viejos, dice estos mensajes. 2:01 p.m.
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1: 2:03 p.m. Un gusto tenerla con nosotros. Se me hace que no nos había tocado saludarlos aquí. Bueno, ahorita no, ella nos habrá de recordar. Mi querida Cookie Silva, ella es la directora de Atención Municipal a la Mujer allá en Meoqui. Cookies, qué gusto. Ya nos había tocado estar platicando.
24: Por aquí ya hace algunos meses, ya, sí, ya tengo ratito que no, sí, pero pues muchas gracias por recibirnos.
1: No, al contrario.
24: Y un gusto saludarla siempre a usted y a todo su auditorio.
1: Porque supimos que han tenido unas semanas de mucho trabajo, de conferencias, de pláticas en escuelas, Cookies.
24: Sí, así es. Tanto la dirección de la instancia de la mujer como la dirección de salud hemos estado saliendo a las diferentes escuelas. Por parte de la instancia de la mujer, llevamos temas como manejo de emociones, bullying, abuso sexual y acoso a menores, pero también la dirección de salud lleva otros temas, pues como son el sobrepeso y la obesidad, el fomentar en los niños las actitudes positivas hacia los adultos mayores y e infecciones respiratorias, entre otras. Hemos estado en la, bueno, ahorita esta semana estamos trabajando en la secundaria Estegue y el día de hoy estuvimos también en el telebachillerato de Estación Consuelo. Ya visitamos la telesecundaria de la Felipe Ángeles, la secundaria técnica 39 de Meoqui y la secundaria técnica 21 de Lázaro Cárdenas.
1: ¿Cómo reciben los jóvenes? Sabemos que son temas que ellos mismos han elegido. ¿Cómo lo reciben?
24: Nos reciben muy bien. Yo creo que es el resultado de que les estamos dando los temas que a ellos les interesan. No sé si recuerda, el año pasado realizamos una encuesta por medio del grupo de GEMPEA y con apoyo de FICOSEC. Y esa encuesta era para nosotros escuchar las inquietudes de los jóvenes y de los adolescentes, porque si bien desde inicios de la administración trabajamos en las escuelas, pues trabajábamos con temas que desde nuestra perspectiva eran interesantes, pero ahora son los temas que los chicos nos estaban pidiendo.
1: Se daba mucho el tema de embarazo en adolescente.
24: Sí, de
1: por
24: hecho.
1: Por ejemplo, lo llevaron mucho tiempo.
24: Sí, así es. Y seguimos trabajando en ello, ¿verdad? Trabajamos, por ejemplo, en el grupo de GEMPEA están también las unidades médicas del sector salud. Y ahí, pues son médicos los que nos apoyan con estos temas. Pero no fueron de los temas que más solicitaron los chicos. Son importantes y vamos a seguírselos llevando, pero también atender todas las inquietudes que ellos tengan
1: producto de estas encuestas,
24: sí,
1: que se realizaron.
24: Y seguimos trabajando en todas las escuelas. De hecho, si hubiera alguna escuela que diga, oiga, a mí no me han visitado, me interesa este tema, estamos completamente abiertos para trabajar antes de que se nos acabe el ciclo escolar.
1: que ya pudiera darse por cuestiones de cada estado.
24: Sí, así es.
1: ¿Vienen las fiestas, Cookies? ¿Cómo andan? ¿Fiestas de San Pedro y San Pablo en Meoqui?
24: Sí, pues el día de San Pedro y San Pablo es el 29 de junio, pero nosotros ya arrancamos. Mañana tenemos la rueda de prensa, donde pues será la presentación oficial de las 6 candidatas a reinas que tenemos este año. A mí, desde que estoy en la instancia de la mujer, me ha gustado mucho este certamen, porque no es, bueno, como en otros lugares, que a veces que es que por dinero, y también no es únicamente la belleza física lo que buscamos en ellas. Son muchos aspectos. Tenemos algunas bandas, como es la señorita Fotogenia, pero también tenemos otras, como es la labor social. Ahí las chicas pues buscan de alguna manera juntar despensas, y ellas mismas van y las entregan a comunidades rurales, que nosotros ya sabemos que hay mucha necesidad. Pero ha sido una de las experiencias que las anteriores chicas nos dicen: yo no conocí esta comunidad. Oiga, ¿y qué más podremos hacer por ellos? Porque les mueve eso, ¿verdad? Son niñas que definitivamente son bellas por dentro y por fuera, y que ahí fomentamos mucho, mucho todo esto, como lo es también el compañerismo entre ellas. Por eso tenemos también la banda de Señorita Simpatía, ¿verdad? Y pues premios para la primera y segundo lugar, reina y princesa, de 10,000 y 5,000 pesos respectivamente.
1: Y sabemos que no están solas, porque la familia las respalda mucho en las actividades que ellas realizan para poder hacer su, completar las despensas que entregarán ellas mismas.
24: Sí, otra actividad en la que nos han comentado que se une mucho la familia es en la elaboración del traje de material reciclado. Porque, bueno, pues ya entre las familias, que si juntan latas, que si juntan plásticos, que si costales, que si periódicos, que si revistas, y hacen unos trajes espectaculares. O sea, yo cada año me quedo admirada de que, digo, o sea, ¿cómo se les ocurrió y cómo lo hicieron? La verdad, pues el ingenio de los jóvenes, ¿verdad? La creatividad de todas ellas.
1: Y además implica también el desenvolvimiento y actividades propias de un reinado.
24: Sí, además, así es. Sí, y que además nosotros siempre buscamos traer jueces de fuera que ni conozcan a ellas, y muchas veces ni a nosotros, para que sea muy imparcial y que sea pues lo más transparente posible.
1: Es importante, porque a ellas les queda, independientemente de si ganan o no ganan, les queda esa situación de responsabilidad social, llamémoslo, en su corazón.
24: Sí, claro. Yo pienso que es una experiencia muy bonita. Yo siempre les digo: disfrútenla, disfruten este mes y medio de experiencia, porque nunca se va a volver a repetir. Nunca, ¿verdad? Los que, bueno, aunque nunca participé en esos certámenes, pero los que ya estamos un poco más grandes, sabemos que esa edad tan maravillosa nunca va a regresar.
1: Así es. Y bueno, otra de las actividades que sabemos se van a tener, viene una capacitación por parte del Instituto Estatal Electoral.
24: Sí, el próximo jueves tendremos una capacitación por parte del Instituto Estatal Electoral. Es la primera mesa de trabajo de algunas que se van a llevar en el estado. Afortunadamente nos tocó ser sede, seremos sede de 10 municipios. Pues son mesas de diálogo para la construcción de acciones afirmativas de mujeres para el proceso electoral 2026-2027. Todo esto está a cargo de la consejera electoral Vanessa Adriana Armendáriz Orozco. Pues nosotros tenemos la fortuna de colaborar con ellos, de ayudarles con la organización. Nos parece un tema muy importante. La alcaldesa, la arquitecta Miriam Soto, pues me hizo la encomienda, ¿verdad?, de ayudar con la coordinación, de apoyarlas en todo, porque pues ella, al ser mujer, ¿verdad?, que ha estado pues muy activa en la política desde muy corta edad, sabe de todas esas barreras que pareciera que no, pero que aún existen para muchas mujeres en la vida política.
1: ¿Que no está el piso parejo?
24: Realmente, bueno, afortunadamente tenemos ya mucho camino avanzado, pero todavía hay camino por recorrer y definitivamente pues nos toca, ¿no? Y a lo mejor ya no nos toca tan duro como a nuestras antecesoras, pero nos toca seguir trabajando. Así es.
1: Por ejemplo.
24: Así es, sí, yo les digo siempre, les digo, por ejemplo, a mis hijas, no, les digo, no, ustedes no se imaginarían que mi abuelita, pues, no, nunca votó. No votó nunca porque no había ese derecho. Mucho no era para menos mujeres, hubiéramos visto una mujer gobernador, una mujer alcaldesa, y vaya la mujer que tenemos de alcaldesa, ¿no?
1: Esos son temas que se van a abordar el próximo jueves. ¿Es abierto, Cookies?
24: Es por convocatoria. Si hubiera alguien interesado, nos puede, pues, se puede comunicar conmigo y hacemos para que puedan estar presentes. Sí, estamos buscando, pues, ver, por ejemplo, con la red de mujeres electas, pero también con asociaciones civiles y algunos otros grupos de mujeres, les hemos hecho ya la invitación.
1: ¿Saldrá algo de estas mesas que se lleven a lo largo del estado de Chihuahua?
24: Sí, tenemos pues la firme convicción de que el trabajo en equipo y las opiniones de todas cuentan, y que de esto se enriquecerá mucho el trabajo que ya llevan a cabo las consejeras electorales del Instituto Electoral.
1: Cookie, lo platicábamos, no sé, el viernes, el día del maestro, que estuvimos ahí en la plaza de Maestros Ilustres, en donde, por parte de Seguridad Pública, y sabemos que no es un tema exclusivo de Meoqui, pero la violencia familiar sigue siendo alta en incidencia delictiva.
24: Sí, así es. Tristemente, sí es un índice que continúa alto. Yo no sé si es porque tengamos más violencia. A mí me gustaría pensar que es porque ahora hay más confianza en las autoridades. Por ejemplo, ahí con nosotros en Meoqui, anteriormente no teníamos Fiscalía Especializada de la Mujer. Gracias a las gestiones de nuestra alcaldesa, ya tenemos la Fiscalía Especializada de la Mujer y me queda la vuelta de la oficina. Entonces, cuando una mujer llega, me presenta su caso, me pide orientación, porque muchas veces no saben ni qué hacer, ni a dónde ir, ni qué derechos tienen. Entonces ya, incluso ahí caminando, llegamos, platicamos con ellas, las orientamos y pues obviamente las llevamos a la fiscalía, porque es la autoridad correspondiente para estas acciones y para que se les pueda dar pues toda la protección que ellas merecen.
1: Es tema complejo, en la dignidad de la mujer, la familia, el marido que la violentó, etcétera. No es sencillo tomar una decisión de esa naturaleza, no, aun y cuando la sufra.
24: Sí, no es sencillo, y aun cuando hoy tengan pues mucho apoyo, que antes tampoco existía el Instituto de la Mujer, no existía la Fiscalía Especializada de la Mujer, y hoy tenemos esos recursos, pero aun así pues sigue siendo complejo, ¿no? Pienso yo que para muchas de ellas es pues por el cariño que tienen hacia la persona violentadora, porque ya están dentro de un círculo de violencia y les es muy difícil salir de ahí, o incluso por el factor económico que también influye en estas decisiones, ¿no?
1: Por eso vienen capacitaciones, ¿no? Para las mujeres, que se sientan un poquito empoderadas, un poquito, o que ellas pueden salir por sus propios medios, y no que se trate de estar impulsando las separaciones o los divorcios, pero que se sientan que son útiles.
24: Sí, así es. De hecho, además de esta capacitación por parte del Instituto Electoral, pues nosotros trabajamos por medio de convenios con algunas asociaciones civiles que nos ayudan en estos casos de dar cursos, vea, el mismo ICATESH, que tenemos cursos donde promovemos para que las mujeres sean pues autosuficientes económicamente, y a la vez, y creo yo más importante, que se valoren y sepan pues que ellas pueden salir adelante, que sí se puede.
1: Y se tienen que tocar todos los puntos del municipio, Cookies, todas las comunidades que tienen ustedes.
24: Sí, la verdad, tenemos muchas comunidades, todas muy bonitas. La verdad es que entre más visita uno y más conoce, pues hay paisajes muy bonitos, pero sobre todo hay gente muy buena en las comunidades rurales.
1: Perfecto. ¿Qué más tenemos ahí en la instancia?
24: Pues, como siempre, ponemos a la orden de toda la población de Meoqui nuestros servicios de atención psicológica, de asesoría legal y acompañamiento en caso de que sea necesaria una denuncia.
1: ¿Dónde nos ubicamos? ¿Dónde está la oficina?
24: Estamos en el edificio del DIF, que está atrás de Seguridad Pública, allá por la salida rumbo a Chihuahua. Ahí estamos a la orden. Nuestro horario de oficina es de 8 de la mañana a 2 de la tarde. Pero en caso de una emergencia fuera de este horario, marcando al 911, pues ya se activa, ya sea a la instancia o a la fiscalía, para poder atender a la mujer que lo necesite.
1: Perfecto. Siempre un gusto saludarla, Cookie Silva. Muchas gracias.
24: Muchas gracias, Eva.
1: Buen día. 2:17, tiempo de corte.
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1: Tenemos más información y en este momento vamos a escuchar a Jaime Lara Hernández. Él es jefe de vinculación de la Secretaría de Desarrollo Rural de Gobierno del Estado. Esta mañana estuvieron aquí él, estuvo Pedro Santiago Chávez, que es coordinador regional también de la Secretaría. Son varios los municipios que tiene a su cargo Pedro Santiago. Y bueno, pues Jaime Lara en su vinculación pues anda por todo el estado. Vienen a presentar las convocatorias, estuvieron dirigentes ganaderos, estuvieron dirigentes agrícolas, hubo personas de los módulos de riego, estuvieron porcicultores, apicultores, de los sistemas productos. Vimos a Tao Flores de la alfalfa, a Alejandro Licón de los nogaleros, etcétera, otros más, a la representante de los apicultores. Así que vienen a presentar las 30 y tantas convocatorias que tiene abiertas ya gobierno del estado.
4: ¿La secretaría?
10: Sí, tenemos, muchas gracias, la verdad, los medios de comunicación, es muy importante que nos ayuden a difundir pues los programas que tenemos en todo el estado. Hoy nos tocó estar en el municipio de Delicias, ahorita vamos a Mioqui y le están dando en este momento el enlace regional, pues las convocatorias a detalle, en lo que son requisitos y las fechas de que se vencen.
4: Ya se lleva avance, incluso hay ya maíz entre.
10: Sí, sí, de hecho la de pacas de rastrojo de maíz esa ya cerró, de maíz ya estamos empezando. Y estamos dando la plática, pero ya hay avance en algunas de las convocatorias.
4: Se entregaron ya, Delicias llegó al límite en lo del maíz, ahorita aclarando que se pudiera solicitar un...
10: No, Delicias pidió 100 toneladas, y obviamente se las programamos, pero la instrucción de la gobernadora y el secretario Mauro Parada, y en especial pues de nuestra gobernadora Maru Campos, es que nadie se quede fuera de los programas. Si Delicias requiere un poco más de maíz, por poner un ejemplo, se le puede ampliar.
11: ¿Cuántas convocatorias son las que...?
10: Ahorita son 38. Ya están las convocatorias, ya está el recurso. Hay que decirle a los productores que nos ayuden a gastar ese dinero. Ya está, pues lo importante, el recurso que nos presupuestaron más o menos igual que el año pasado, 1.500 millones. Y las convocatorias pues ya están publicadas. Es cuestión de que los productores se acerquen aquí al municipio con el INGE Salomón y ellos tienen ahí toda la información. Cualquier cosa, pues nosotros estamos a la hora.
4: ¿Se sigue moviendo el precio del fertilizante con esto de la guerra en Oriente Medio?
10: Pues sí, sí, obviamente sí se mueve. Nosotros damos una cantidad, como pudieron ver ustedes ahí, entonces ya la diferencia la paga el productor y pues...
4: Por eso que lo haga rápido, que lo
10: sí,
4: haga...
10: Sí, sí, porque pues... Hay un dinero para eso, hay que darle rápido. A veces la convocatoria dice una cosa, pero el recurso, pues no hay recurso que alcance. Entonces sí, les pedimos de favor que se acerquen. Yo en especial quiero platicarles lo que es el valor agregado. Se refiere al valor agregado a darle valor o transformar los productos del campo, que ahí les dan 50,000 pesos. En 2025 les daban unos 40,000 pesos, son regalados, y 50,000 a las mujeres. Ahorita es parejo, son 50,000 pesos por proyecto. Para valor agregado es dinero pues a fondo perdido o regalado. Ya la diferencia del equipo es para equipamiento, la diferencia del equipo pues ya la pone el productor. ¿A qué me refiero en este sentido? Si ellos compran un equipo que vale más de 50,000 pesos, pues la diferencia la ponen ellos, pero pues es mínimo.
11: ¿Cuántos productores se podrían ver beneficiados en estas convocatorias?
10: No, los que quieran entrarle, no tenemos dato porque ese valor agregado le hemos dado mucha difusión. Hay algunos programas nuevos, como por ponerles un ejemplo, el de porcicultores, nos solicitaron al secretario Mauro Parada y yo los pude acompañar a los porcicultores de todo el estado, donde pedían que agregáramos en los apoyos de grano, en la pasta de soya. Entonces viene como nuevo. Entonces hay algunas modificaciones para bien de los productores.
11: ¿Cómo ven el panorama agropecuario?
1: Este mensaje nos llegó a las 2 de la tarde. Dice: buenas tardes, está cerrada la carretera de sur a norte a la altura del Hotel Cavia por el accidente. Acabo de pasar por ahí, que es donde nos dan cuenta de una lamentable fallecimiento de una mujer en ese lugar. Dice: ahí está el punto más débil de la dirección de vialidad que sirve la cultura vial. Si ellos no han hecho una reestructuración de señalamientos por las calles, además hay muchos tubos oxidados sin el señalamiento. Mensajito con esto de que nos decían que en la avenida Sexta, desde la calle 11 hasta la Fernando Baeza, no se tenían estos señalamientos de alto. Ay, complicada la situación. No nos queda mucho tiempo para compartir otra información, pero nos queda esta mediodía que platicamos con el doctor Orlando Ramírez Valle. Él viene por el lado de el INIFAP de Cuauhtémoc. Él es investigador. Estuvo aquí en una plática con agricultores del distrito de riego 005. Se iba a presentar un software en el riego por gravedad. ¿Cómo se puede medir para no desperdiciar tanta agua? Esa es la idea. Y que nada más el agua llegue a la zona radicular, es decir, a la zona de raíces, y evitar desperdicios. Y bueno, sabemos que en los riegos presurizados por goteo, etcétera, pues ya llevan una eficiencia, y esa eficiencia no es esos niveles, pero se quiere buscar en los riegos superficiales. Hablamos de inundación, hablamos de surcos, hablamos de melgas, etcétera. Entonces, bueno, pues de todos estos temas platicamos con el doctor Orlando Ramírez. Ya será mañana que compartamos toda esta información. Dice: andamos buscando este medicamento troxerutina, tableta de 300 miligramos. Es que no lo había escuchado, comadre, pero deja a ver si alguien de nuestra audiencia. Troxerutina tiene de 300 miligramos y nos ponemos de acuerdo en contacto contigo. Gracias, Carlitos. Gracias, amigos, por el favor de su atención. Los invitamos a que nos escuchen mañana a partir de las 7 de la mañana, si Dios no dispone otra cosa.
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amigos? Muy, pero muy buenas tardes tengan todos ustedes. Gracias por estar en sintonía a través de Fiesta 94.5 FM. El día de hoy, martes 19 de mayo, arrancamos Locura Deportiva por Fiesta 94.5 FM. Saludamos a nuestro buen amigo aquí en cabina en controles. A ver, Charlie Cadena, Carlos, listo para...

0: ya está en agenda, ¿no? Que evidentemente es la Liga Estatal que ha comenzado. Viviremos una segunda semana a partir del jueves. Pero esto del fútbol mexicano, pues atrapa la atención, ¿no? Por ser dos equipos de altísima convocatoria, 17 títulos en total. Uno busca el número 10, que es el equipo de la Máquina Cementera, y el equipo de Universidad Nacional, que busca el octavo de su historia. Y bien lo dices, vamos a platicar con un emblema de Pumas, pero que además jugó también con Cruz Azul. Es decir, si alguien conoce a estos dos equipos, es esta figura con la que vamos a platicar.
1: Así es, se trata nada más y nada menos que...
0: que del Capi.
1: Del Capi, del Capi.
0: Que antes del Capi Beltrán, con el que vamos a platicar, Joaquín Beltrán, bicampeón con los Pumas y en la etapa de Hugo Sánchez como técnico, hubo otro Capi, Juan de Dios Ramírez Perales, también campeón con Pumas, cuando los dirigió Miguel Mejía Barón en la 90-91, derrotando a un equipo ahí que juega en Coapa. ¿Cómo se llama?
1: ¿Qué pasó? Te estás refiriendo al mejor equipo del mundo, obviamente.
0: No sé si es el mejor equipo del mundo, pero sí al América.
1: Está bien. ¿El cual? Me queda muy claro que yo sé que le vas a los Pumas.
0: Sí,
1: pero yo el escucharte, fíjate, el ver tus narraciones por Televisa y ver cómo narrabas los goles de mis Águilas del América, me queda claro que hay algo, hay un sentimiento especial de Vladimir Pozo
0: respecto
1: narrando
0: a las águilas. Respeto a las Águilas, respeto al americanismo, respeto a la institución, porque efectivamente narré muchos partidos del América, tanto en Ciudad Universitaria como en el Estadio Azteca, y además vivía yo cerca de Coapa, en la Ciudad de México, muy cerquita del Club América, ahí tenía yo mi domicilio. Entonces sí le tengo un respeto especial, pero no significa que deje de querer a los Pumas, pues.
1: No.
0: Básicamente.
1: Ok, excelente. Nada más quería escuchar eso, digo. Oye, pues sí, obviamente, como lo dices, ¿no? Tendremos la participación, entrevista con el Capi Joaquín en Beltrán. Estamos platicando, pues, de la final del fútbol mexicano. Se da que lleguen tus Pumas. Y como bien lo dices, pues, Joaquín Beltrán ya jugó con los dos. Así que, pues, interesante esta plática que vamos a tener con él.
0: Y además llegó como súper refuerzo a Cruz Azul. Lo recuerdo perfectamente. Cuando sale de Pumas, él llega como un refuerzo bomba a Cruz Azul, pero no se le dio ser campeón. Fue esa seguidilla, esa etapa en donde Cruz Azul llegaba a las finales y las perdía, y no se le dio, pero bueno, aparte del currículum que ya estamos mencionando del Capi, él fue campeón del Santiago Bernabéu, del trofeo, cuando Pumas va a Madrid y le gana 1-0 al Real Madrid.
1: El Madrid con
0: quien levanta el trofeo Bernabéu ahí en el Santiago Bernabéu fue el Capi Beltrán, con Hugo Sánchez, justamente.
1: Con Hugo Sánchez, sí, Hugo Sánchez, que logró ese primer
0: bicampeonato. ¿Quién hizo el gol en ese juego contra el Madrid?
1: De Pumas. Lateral derecho.
0: Sí,
1: Israel Castro.
0: Y él fue el que hizo el gol.
1: Israel Castro, sí. Lo vi ese juego, Vladimir.
0: Así que bueno, sido un niño, ¿no? Que andaba ahí todavía jugando.
1: Sí, estamos jóvenes obviamente, pero no tan jóvenes, pero creo yo que todavía andamos jóvenes. Ayer me viste jugar un poco pádel, perdimos. Pero
0: juega bien usted con su pareja, ¿eh? Y muy bien. Pues sí. Excelente.
1: Bueno, oye, mi tremendo Vladi, pues también estamos platicando de Algodoneros, obviamente, Algodoneros de Delicias, quienes, pues esta semana, este fin de semana pasado, tuvieron pues juegos interesantes, muchas carreras. Hay que hablar del bateo que está encendido, pero lamentablemente, así como el bateo está encendido, pues el picheo, pues no aparece el picheo. Es algo que tendrá que trabajar bastante el cuerpo técnico de Algodonero, Raciel Sánchez y compañía. Pero vaya, yo creo que sin duda alguna, ahí está el equipo de la tercera zona dando buenos números, y pues vamos a ver qué pasa. Estaremos analizando todas estas situaciones, porque este fin de semana pues se vuelven a encontrar a los mismos dos rivales, Mazoqueros de Camargo, Mineros de Parral. Vamos el jueves a Camargo. Uh-huh. Viene Camargo el viernes. Correcto. Y el sábado vamos a Parral.
0: Es correcto. Sí, y tres juegos interesantísimos.
1: Y se complica más la cosa. ¿Por qué? Porque el jueves estará muy probablemente el pitcher profesional de Camargo, uh-huh, contra Algodoneros, y ahí es donde la ofensiva
0: se pone a prueba,
1: exactamente. Sí. Y después, obviamente, el viernes recibes a Camargo. Ese sería en teoría el papel, en teoría, más cómodo, pero ante la muy mala salida de Jorge Franco del viernes pasado, los focos están prendidos.
0: Pero platicamos en la transmisión, hombre, creo que ha tenido tiempo estos días el señor Huereca para poder hacer el ajuste, ¿no? Con los abridores, y aún así se destaca en el departamento Cholito, en el tema de los...
1: Sí, Cholico.
0: Jesús Juárez. El zurdo. Y se destaca por ahí un tercer relevista, que sí, no recuerdo, pero muy buenos trabajos.
1: Abraham Castañón cumplió.

0: dos tercios.
1: Exacto. El zurdo. Exacto. Entonces, esos tres creo que hay que ponerlos un poquito fuera de la discusión porque evidentemente están en un buen nivel. Los demás sí pueden ajustar. Ahora bien, ofensivamente el equipo espanta. Da miedo.
0: Sí.
1: 40 carreras en tres juegos.
0: Sí, es que desde que
1: está destapada la ofensiva.
0: Tienes a tu primer bat, al potrillo Omar Jaramillo, que tiene ya buen tiempo en ser prácticamente el mejor centro fielder del estado, del campeonato. Tienes a un parador en corto como Eric Sagarnaga, que te batea también. Digo, dio cuatro imparables el sábado allá en Camargo. Después viene Alonso Mendoza. Alonso Mendoza con ese profesional que tenemos. Uh-huh. Y luego viene el oso Alexis Sainz, que está rompiendo la liga, encendido en cuanto a porcentaje, carreras producidas, cuadrangulares, peleando la triple corona desde el primer fin de semana. Sí. Después viene el Cholo Aroncillas, que es un jugador experimentadísimo, que tiene todo el colmillo del mundo y que, pues, está tener un quinto bat como al Cholo Aroncillas, pues olvídate. Entonces, y luego te viene Armando Domínguez, el animal, que dices, oye, dos cuadrangulares en Camargo, líder de carreras producidas hasta el momento en la Liga Estatal de Béisbol, pues ¿con quién descanso?
1: No, y aparte, fíjate que a mí me gustaría ver más seguido como titular del roster que presenta Algodoneros para la temporada en el tema de los menores a este Luis Flores. Este muchacho tiene muchas cualidades muy interesantes. Sí. Yo creo que ya lo percibió Armando Huereca, lo pone de titular en los dos primeros juegos de la temporada. Y sí, evidentemente va a cometer errores, es parte del béisbol. Que tengas pifias de arranque, ¿no? Sí. Es un poco el derecho de piso, pero al final yo veo en este muchacho cualidades para batear, cualidades para fildear, tiene carácter, no se arruga, y son las características que tiene que tener un pelotero menor en esta tan competitiva liga estatal o campeonato estatal.
0: Sí, sí, de acuerdo. Mira, de entrada se pronosticaba que el jugador menor fuera ya sea el zurdo Ramón Dávalos o el derecho Armando Lara. Uh-huh. Entonces, de entrada llegó Huereca, vio algo en Raúl Flores y vámonos, vas de
1: y a lo mejor van
0: entrada.
1: A competir los tres, es sana la competencia interna, ¿no? Eso está claro, pero de entrada habría que ver a Dávalos también, pero hombre, lo que ha mostrado Flores a mí me parece muy, muy interesante.
0: Bueno, pues vamos a seguir analizando todo el tema de Algodoneros, el béisbol de las grandes ligas, la NBA. Ayer los Spurs de San Antonio vencieron al Thunder de Oklahoma en la final de la Conferencia del Oeste en tiempo extra.
1: Ahí viste el tiro casi de medio de media duela, ¿no? Fue impresionante.
0: Sí, sí, sí, o sea, esta final va a estar durísima.
1: Que yo soy de la vieja guardia, yo soy de la NBA de los 90s y 2000s.
0: Sí, sí, Michael Jordan.
1: Sí, y sobre todo que la actual me impresiona las duelas, las arenas, pues, propiamente. Sí. Es impresionante el apoyo, la logística, ¿no? Esto tecnológicamente está cada día mejor.
0: Sí, sí, sin duda alguna. Así que, pues, bueno, tenemos mucha tarea de cortar. Los Dorados de Chihuahua en la Liga Profesional de Béisbol, mal y de malas, ¿eh? Allá abajo en...
1: Está arrancando la temporada, son muchos meses de competencia, pero Dorados ya necesita dar un golpe sobre la mesa en Liga Mexicana de Béisbol. Tiene estadio, tiene infraestructura, tiene afición, más no se puede pedir, tienes que tener un equipo competitivo.
0: Sí, totalmente de acuerdo. Oye, Vladimir, pues vamos a ir a un corte comercial para cumplir con los espacios publicitarios y marcarle.
1: A Joaquín Capi, Beltrán, al Capi.
0: Al Capi, Joaquín Beltrán, así es. 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
0: 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Vamos un corte y regresamos a nuestro programa Locura Deportiva.
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0: Hola, pero regresamos a nuestro programa de locura deportiva a través de Fiesta 94.5 FM. 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
1: Repítelo, hombre, no pasa nada.
0: 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Oigan, pues ya tenemos a nuestro invitado de lujo, hombre. Es un honor, un placer para nosotros aquí en Locura Deportiva, pues tener al aire al Capi Eterno de los Pumas de Ciudad Universitaria, Joaquín Beltrán. Mi Capi, muy buenas tardes. ¿Con quién está? ¿Cómo estás?
2: Muy bien, muchísimas gracias, un placer saludarlos, saludos allá hasta Chihuahua y un gusto también tener este espacio con ustedes.
0: Te saluda Tito Nájera y obviamente, pues aquí tu buen amigo Vladimir Pozo.
2: Saludos Tito, sí, me dio gusto contactar y platicar este rato con Vlad y un buen rato trabajamos juntos en la Ciudad de México y con muchísimo gusto aquí a la orden.
1: Oye Capi, pues entrando ya rápidamente en materia, una final... pues muy esperada, evidentemente, dos instituciones grandes, 17 títulos en total entre ambos, pero sobre todo y particularmente en tu caso, dos instituciones en las que jugaste. En una lo ganaste prácticamente todo con el equipo de la Universidad Nacional y con Cruz Azul, lo comentábamos aquí fuera del aire, quizá faltó ese paso, ¿no?, para llegar todavía más lejos, pero son dos equipos que tú quieres, Capi.
2: Sí, la verdad es que me da mucho gusto, ¿no?, que las dos instituciones hayan llegado a la final, ¿no? Proyectos ya diferentes, evidentemente, de cuando yo jugaba, pero el cariño y el respeto por ambas siempre estará presente. Y bueno, creo que los dos equipos hicieron méritos suficientes para poder disputar la final, la cual, sinceramente, veo muy pareja. Veo paridad en los cuadros, veo paridad en el nivel de los jugadores. Tal vez un poquito más inclinada la danza hacia Pumas por cerrar en casa, pero la verdad es que creo que va a ser una gran final del fútbol mexicano.
1: Oye, por cierto, las finales que tú jugaste con Pumas, la del bicampeonato, siempre cerraban en casa, que era una... la de Monterrey, fueron a Monterrey, me acuerdo, prácticamente sobre el 12 de diciembre, a ganar el título. ¿Qué pesa más para esta final, querido Capi? Dos factores. El primero... el tema de Joel Wiki, que llega ya avanzado el campeonato y se tuvo que adaptar a las circunstancias o los jugadores a él. Y en el caso de Pumas se habla de que la banca no es lo suficientemente fuerte. ¿Qué puede pesar más o gravitar más en la final?
2: Mira, yo creo que evidentemente Joel tomó la responsabilidad después de la salida del Arcamón, pero debe de auxiliar, ¿no? El auxiliar institucional. Entonces, si bien no tomaba decisiones en el aspecto de cambios o de titulares, sí estaba muy cercano, ¿no?, al plantel, al equipo, y se ha notado desde que tomó las riendas. El Cruz Azul no ha perdido, eliminó al Atlas, eliminó al Guadalajara, ha sido muy consistente, ¿no?, el Cruz Azul desde que lo tomó Joel, y creo que así de eso será clave para que Cruz Azul pudiera levantar el título. En el caso de Pumas y de Efra, creo que la manera en que Efraín ha convencido a sus jugadores de lo que tienen que hacer en la cancha, de que pueden aspirar a un campeonato, y lo que han transmitido de la cancha hacia afuera es notorio, ¿no? Ves a la afición universitaria muy, muy metida con su equipo, ¿no? Creo que sí, en el tema de la banca, lo que mencionas, Vladimir, es cierto, ¿no? Creo que Cruz Azul tiene más variantes de las que tiene Pumas, sobre todo con la ausencia de Medina y de Memo Martínez, perdió variantes a la ofensiva, claro. Y creo que ha cubierto bien Joel la ausencia de Eric Lira en la máquina.
1: Oye, por cierto, nunca comparar, bueno, a mí no me gusta comparar, cada cosa es diferente, pero yo cuando veo a Efraín Juárez ir a la zona de Pebetero, ir a la zona del Palomar, incitar a la afición universitaria a lanzar el Goya, primero que nada me acuerdo de ti, porque eras precisamente de esa costumbre de ir a celebrar con los aficionados, pero cuando veo a Efraín, me acuerdo de Hugo Sánchez, y te lo digo con toda honestidad. Tú sabes que yo tengo también un cariño por el Club Universidad. Creo que tanto Hugo como Efraín son de los técnicos que más sienten el ADN universitario. No sé qué piensas.
2: Sí, de acuerdo, ¿no? Digo, al final de cuentas, igual que Hugo en su momento, Efraín salió de Pumas, vistió los colores de universidad, fue campeón, ¿no?, con el equipo futbolística, o sea, siendo futbolista, y sí, ha logrado transmitir, ¿no? Respeto al escudo, el pelear todos los balones, el luchar hasta el final, ¿no? La verdad es que veo ciertas similitudes, ¿no? De esa época con Hugo a lo que es hoy. Tal vez la única que no es igual, ¿no? Y el fútbol evolucionando es la ausencia de canteranos, ¿no? En el equipo, y que son muy, muy poquitos los minutos que luego tiene Benevendo, que tiene Trigos, por ejemplo. Que en nuestro caso, bueno, sí había muchos jugadores formados en CU, ¿no? Pero sí, tiene muchas coincidencias en su manejo, en cómo manejar el entorno, y evidentemente en esa ida y las goyas con la afición, con la Rebel, etcétera, ¿no? Sí, en ese aspecto estoy de acuerdo contigo, tiene ahí unas similitudes con Hugo.
1: Oye, por cierto, ¿se ha sido injustos con Efraín Juárez? Porque lo que hizo en Colombia no fue cualquier cosa, ¿eh? Yo creo que ganar un título allá en una liga, toda liga en Sudamérica, tú sabes, es muy complicada, muy competida. Efraín puso en alto el nombre de México, pero en México también le ha costado el convencimiento de muchos sectores, incluido por supuesto el de la prensa. Se le critica muy fácilmente cuando el equipo pierde, y aún ganando también se le critica por cómo habla, por cómo dice, sus conceptos, su filosofía. Es genio, figura hasta su sepultura, Efraín Juárez, pero la prensa lo critica mucho, Joaquín.
2: Sí, le he dado la vuelta un poco, ¿no? Digo, llama la atención porque es un entrenador que declara de manera distinta a los demás, es franco, ¿no? Es directo, y la realidad es que el equipo no al inicio, no jugaba tan bien, y como que no se veía cómo podía revertir esa situación. La realidad es que el trabajo de Efra ha sido muy bueno junto con su cuerpo técnico, el convencimiento. Seguramente con muchos videos dentro del vestidor, con muchas pláticas, se ha ido notando, y el equipo, evidentemente, este torneo fue de menos a más, ¿no? Y bueno, el tema de las críticas, pues siempre va a existir, ¿no? Cuando estamos en un medio público, cuando estamos en un deporte tan popular como el nuestro, pues tienes que tener la piel gruesa, ¿no? Para las críticas, y la verdad es que creo que Efraín ha manejado bien ese entorno y lo ha inclinado a su favor para que le afecte lo menos posible a él y al equipo.
0: Joaquín, Capi, Tito Nájera, oye, obviamente el equipo de Pumas tiene un nuevo aire, tiene, pues ahora sí que se puso en términos aquí de moda, ¿no? Yo creo que la llegada de Keylor Navas, de obviamente Carrasquilla, también un jugador pues importante. Y digo, obviamente la llegada de Efraín Juárez le dan ese plus al equipo, y hoy en día de repente Pumas estaba guardado los aficionados, no salían tanto a relucir, y hoy en día se da uno cuenta de cuánta afición hay en Pumas. Y digo, aquí en Delicias Chihuahua, hay muchísima gente que le va a los Pumas. Precisamente ahorita me comentaba un primo, oye, pues vio que ibas a estar con nosotros y dijo: primo, ya tengo vuelo, ya tengo todo, pero no encuentro boletos, o sea, nomás soy yo. Digo, es que le digo, primo, pues es que de repente los Pumas volvieron a hacer otra vez esos Pumas cuando jugaba el Capi, Joaquín Beltrán, pues, y cuando lograron el bicampeonato y todo, mi Capi.
2: Hola, Tito, ¿cómo estás? Es un tema, los boletos. En mi caso no les puedo ayudar, no tengo esta cercanía.
1: Yo una vez me pongo el
2: esta cercanía, digo, por primera vez en mucho tiempo tengo un canal directo de comunicación con el presidente del club, pero no la cercanía que me gustaría. Y sí, es un tema realmente complicado. Mucha gente muy asidua a ir al Estadio Olímpico. Tengo, no me voy muy lejos, mis primos de toda la vida aficionados, y que no habían faltado a un partido, ahora no consiguen boletos, tan desesperados. Es un tema, ¿no? Yo la última vez que vi a Ciudad Universitaria tan metido como lo veo hoy fue en esa final que pierde Pumas con Tigres, ¿se acordarán? Que fue por ahí 2015, sí. En los penales contra Tigres, el estadio estaba repleto, lleno, y estaba por darle una voltereta a un resultado que parecía complicado, ¿no? Entonces da gusto, ¿no? La verdad es que la afición de Pumas es mucha, es a lo largo y ancho del país y también fuera de México, y hoy la veo súper, súper conectada, ¿no? Con el equipo. Veremos qué pasa el siguiente domingo, porque no va a ser fácil, vencer a la máquina, va a ser muy pareja la final.
0: Sí, de acuerdo. ¿Quién crees que sea el culpable de este éxito que ha tenido Pumas esta temporada, Joaquín?
2: Pues mira, Pumas hace rato, Tito, se habla a veces de la austeridad de universidad y hay que ser francos. Pumas hace rato tiene dinero para invertir, ha contratado ya, gastado mucho dinero, cosa que era totalmente impensable en nuestras épocas, porque era un equipo, reitero, austero, que apostaba más por su cantera. Hoy sabemos la inversión que ha hecho, pues nada más con Angulo y con Vite, con Keylor Navas, con Castilla, si nos podemos ir. Es mucho dinero, creo que se ha invertido bien. O sea, la mayoría de los jugadores, de los que hablamos como refuerzos, han marcado diferencias, sobre todo en este torneo. Entonces, creo que sí tiene mucho que ver la paciencia y la visión que tuvo en su momento el presidente González, porque después ya Toño Sancho se incorpora en este torneo, pero ya venía con una estructura el equipo, y evidentemente lo que ha logrado transmitir Efraín, ¿no? Y al final también, pues, el convencimiento de los jugadores. Siempre que se llega a una final, creo que es una sinergia positiva entre jugadores, cuerpo técnico, directiva y afición.
1: Sí, y dices algo muy cierto, Capi, porque ya a ti te tocó incluso una época en que se empezaba a invertir, ¿te acuerdas? Con Arturo Elías Ayub, que fue pieza fundamental de aquel bicampeonato de los Pumas, trayendo a gente como Joaquín Botero. Es decir, sí había la forma también de traer refuerzos importantes. Y te iba a preguntar, ¿qué piensas de Cruz Azul en cuanto ya prácticamente en la recta final de la charla, Capi? Sobre esta, no sé cómo llamarle, ser un equipo gitano que no tiene dónde jugar, que anda rentando el estadio de CU la temporada anterior, que se hablaba de ir a Puebla para esta final de ida. Una institución tan grande pasando por esa situación, ¿cómo lo ves, Capi?
2: Yo veo dos factores. El primero, que sí es increíble, es que no haya un estadio propio, ¿no? O sea, con la capacidad y la presencia de la máquina en nuestro fútbol, incluso siendo dueña de una cementera, hay muchos factores que hacen increíble que Cruz Azul no tenga un estadio propio, ¿no? Que creo que es la asignatura pendiente de esta gran institución. Veo un proyecto, veo un proyecto sólido en cuestión de inversión. Se han invertido mucho dinero en muy buenos futbolistas, ¿no? Lo que pagaron por Paradela, por Palavecino, por el mismo Kevin Mier, aunque se ha equivocado en algunos partidos importantes. Por Nico Ibáñez, seleccionado, y así podemos ir revisando cada uno de los refuerzos. Lo que queda claro que la proyección es muy buena, pensando en la continuidad dentro de la cancha. Es increíble el hecho también de la manera en que han ido cambiando entrenadores de manera tajante, ¿no? O sea, realmente, sí, claro. Si vemos en este proyecto la cantidad de entrenadores que ha tenido Cruz Azul, y la manera en que se han ido, llama muchísimo la atención, y aún así, por la calidad que tiene la cancha, pues les alcanza para jugar esta final. Y bueno, creo que Joel, en el poquitito tiempo que ha dirigido, creo que lo ha manejado de muy buena manera.
1: Pero es que a lo mejor, imagínate que Cruz Azul sea campeón y que Joel Wiki sea el que tenga esta distinción. Acuérdate lo que pasó con Vicente Sánchez, ¿no? Que también logra un título y resulta que ya estaba pactado el tema del Arcamón, ¿no? Para llegar a la institución, y termina Sánchez por irse. En fin, son decisiones polémicas que toma la institución. Por último, Capi, ¿qué estás haciendo ahorita? ¿Qué te dedicas? ¿Te gustaría colaborar con el Club Universidad en su momento? Que me imagino pasa por la cabeza de alguien que brilló tanto en la institución.
2: Pues mira, hoy ya desde hace 8 años participo con Claro Sports en precisamente, pues, hablando de lo que me gusta, ¿no? Analizando y hablando de fútbol, ¿no? Ya es un buen rato en Claro que me ha abierto la puerta y que me ha tratado de lujo. En algún momento tuve la posibilidad de encabezar un proyecto muy interesante de un equipo de tercera división profesional, tanto varonil como femenil, que desafortunadamente no pudo continuar, ¿no? Por temas económicos. Uh-huh. Y sí, la verdad es que, pues, me encantaría, ¿no? Tener una oportunidad de regresar al fútbol, ¿no? Digo, si es con Pumas sería maravilloso, pero si es un proyecto interesante y bien planeado, pues yo puestísimo.
0: Ok, no, pues excelente. Mi Capi, pues la verdad, muchísimas gracias por habernos acompañado, darnos sus puntos de vista, solamente muy atinado, no más alguien que está de lleno metido en el fútbol, y sobre todo, como ya lo decía Vladimir, digo que, pues, jugaste, obviamente lograste todo con Pumas, con tu equipo, y a la vez, pues, un equipo que también le tienes aprecio, como es Cruz Azul.
2: Sí, fui muy feliz en ambas instituciones, me trataron muy bien, con la máquina, pues sí, me hubiera gustado también poder levantar un título, no se dio. Me da gusto que lleguen a la final y bueno, no queda más que disfrutarla, y esperemos que sea una final a la altura de lo que esperamos.
1: Pronóstico, digo, siempre es la misma pregunta, pero pronóstico.
2: ¿Cómo ves? La verdad es que Digo, es un tema por el cariño que tengo a mis instituciones, pero sí, me gustaría que Pumas ya rompiera esta racha de 15 años de no ser campeón, y lo que sí te puedo decir, Luis, es que va a estar tenso el tema.
1: Me ha encantado saludarte, Joaquín, tenía mucho tiempo sin saber de ti, sabes que valoramos mucho tu tiempo, y sobre todo te admiramos por la carrera que tuviste, y en mi particular caso, un aprecio personal.
2: No, muchas gracias, Vladimir. Igualmente, me dio muchísimo gusto saludarte y les agradezco muchísimo el espacio, y saludos ahí a toda la gente en Delicias, Chihuahua.
1: Esperamos verte por acá pronto. Un abrazo, mi querido Joaquín Beltrán, gracias.
2: Igual, abrazo grande.
0: Bueno, pues ahí estuvo el Capi.
3: Tremenda plática. Beltrán.
0: Sí, la verdad Capi. Que...
1: De inmediato te das cuenta de los conceptos claros. Está muy bien ubicado en lo que primeramente hace actualmente, ¿no? Que finalmente es nuestro colega, está en el comentario deportivo, en esta cadena que él decía, pero claramente se le ve que trae ganas de un proyecto en Pumas. ¿Sí? Sí. Ya se le frustró uno, que lo acaba de comentar, uh-huh. Y tiene ganas. Y estaría bien, fíjate, que gente como Joaquín, en su momento ya lo consiguieron, de ese equipo bicampeón, fíjate, Joaquín del Olmo fue parte de la directiva de Pumas, fracasó rotundamente con Alberto García Aspe, que era el presidente, pero gente de ese corte pudiera ayudar muchísimo, ¿no? Ahora mismo decía Toño Sancho fue contemporáneo suyo, y ahora está como Antonio líder del proyecto en lo deportivo de estos Pumas universitarios, sí limitados en banca, pero el cuadro titular de Pumas es muy competitivo. Bueno. Sí, el bueno. Tema es que no se canse. Ese es el asunto, ha sufrido en las dos últimas eliminatorias contra América y contra Pachuca, pero creo que Joaquín nos ha abierto una expectativa, y por ahí ya ando platicando con dos figuras más también que pudiéramos platicar con ellos en el resto de la semana. Uno es el capitán Miguel España, que fue campeón con los Pumas en la 90-91, también gran figura del fútbol mexicano, mundialista mexicano en el 86, y el otro más de esta época y que además está vigente, ¿no?, en la televisión, como el caso de Francisco el Quiquín Fonseca.
0: No, hombre, el Quiquín Fonseca.
1: Ya andamos platicando con él.
0: ¿El Quiquín Fonseca estaría platicando con nosotros en la Cura Deportiva?
1: Está tentativamente, pero lo podemos conseguir.
0: Pues ya nos conseguiste también saludos de Andrés Vaca y...
1: Sí, el buen Andrés. Me emocioné tanto el día que me grabaste, por cierto, y que me hiciste público, que le escribí a Andrés y su respuesta me conmovió más, porque recuerda cuando él empieza en el tema de Televisa, de radio, y me dice, fuiste un maestro para mí. No creo haber sido un maestro para él. Lo que hice fue arroparlo, como se le hace a cualquier compañero que llega y que está empezando, y darle los tips que corresponden, ¿no? Un consejo por aquí, por ahí. Lo demás lo hizo él, porque tiene la capacidad y porque es un buen ser humano. Andrés Vaca es un gran ser humano, ahora ha madurado, ya tiene...
0: Casado con una chihuahuense.
1: Ah, sí, Gina Holguín, exactamente. Entonces, también es padre de familia.
0: ¿También de Televisa?
1: Sí, los dos están trabajando a la par, ahí se conocieron, y bueno, a veces el amor surge... En esas.
0: Sí, clases. De acuerdo. Oye, precisamente ahorita que comentabas lo de Joaquín Beltrán, obviamente es que un equipo como Pumas, o sea, Ciudad Universitaria, Pumas, le hace falta esa parte que hoy lo está haciendo Efraín Juárez y que en su momento lo hizo Joaquín, el Capi Beltrán, y en su momento lo hizo Hugo Sánchez también. Uh-huh. O sea, esa parte, esa garra, porque es una garra, y irles a ganar.
1: Se la transmites al aficionado.
0: Exactamente.
1: Se la transmites.
0: Y transmites una vibra y algo positivo, y vámonos. O sea, si tú ibas al estadio y gritabas 10 cosas en el juego, uh-huh, pues ahora gritas 100, porque te motiva, porque hay una sinergia entre jugadores, cuerpo técnico y la afición.
1: Es una conexión tremenda, y lo decía Joaquín muy bien, fíjate que dice que él no notaba esta comunión de cuando Pumas fue finalista en el torneo ese, creo que fue de Apertura 2015, contra Tigres gana la ida 3-0 en Nuevo León, Pumas gana la vuelta 3-0 en CU, se van a tiempos extras, Tigres hace un gol, Pumas contesta con otro, se van a penales, y ahí gana el equipo de la Universidad Autónoma de Nuevo León, se corona Ricardo Ferretti con esos Tigres. Pero ahora la experiencia en Ciudad Universitaria, tú lo aprecias en las pantallas, es distinta. Hay como pirotecnia, hay una bandera inmensa, hay un mosaico que parte justamente desde el pebetero, y todo eso se ve espectacular. Hay cánticos del cómo no te voy a querer, Pumas de mi vida, los Goyas. Entonces, sí hay una comunión sensacional, y me da mucha tristeza, fíjate, mucha tristeza por la enorme afición de Cruz Azul en el país, que Cruz Azul esté se los digo, viendo dónde jugar su final. Ya lo va a hacer en el Estadio Ciudad de los Deportes, pero que este equipo no tenga un estadio es imperdonable.
0: No
1: puede ser que Cruz Azul no tenga un estadio de fútbol. Este equipo nació allá en Ciudad Cooperativa, ahí hay un estadio, pero evidentemente es muy pequeñito. Pero de verdad, ¿y sabes cuántos millones, Tito, se gastan los cementeros en rentar el Estadio Azteca, en rentar CU como fue el torneo anterior, en rentar el Cuauhtémoc? Y ahora la renta que van a pagar por el juego de ida de la final son millones y millones de pesos.
0: Bueno, y hay dos cosas, ¿eh? A ver si no a Pumas le afecta el haberle prestado el estadio.
1: Sí, porque están adaptados de alguna manera.
0: Puede ser. Otra. Ahora que fuimos a Camargo, que íbamos con nuestro buen amigo Joe.
1: Exacto.
0: Que lo voy a ventanear.
1: A ver.
0: Lo voy a ventanear. O sea, hay confianza ya con mi Joe.
1: Sí, un abrazo para el Joe.
0: Un abrazo para nuestro buen amigo Joe Ortiz.
1: Tremendo narrador de béisbol.
0: Oye, nos comentó que él iba al Cruz Azul.
1: Y se bajó del barco.
0: Pero no por razones deportivas,
1: que eso es válido.
0: Y yo le dije, es que si le hubiera ido al Cruz Azul, yo sí. O sea, sí acepto esa parte de la gente que se bajó del barco, porque es imperdonable lo que hicieron los Álvarez y compañía. O sea, eso de... Y va de la mano el no tener un estadio.
1: Y para poner en contexto, ¿qué fue lo que hicieron los Álvarez? Bueno, apostaban en contra de Cruz Azul a Nacionales.
0: ¿Pete Rose? Ni Pete Rose se atrevió a tanto.
1: Y ya lo perdonó.
0: Se supone que Pete Rose apostaba porque iba a ganar los Reds de Cincinnati.
1: No, acá era al revés. Acá era hacerme millonario a costa de mi propio equipo, de mi propio proyecto. Es decir, apostar en contra.
0: Exactamente.
1: Y eso es absolutamente imperdonable para una institución, insisto, tan grande. Hay muchísimos aficionados en México. No en balde es un equipo grande del fútbol mexicano.
0: Aquí mucha gente le va al Cruz Azul.
1: Claro.
0: Carlos Cadena le va al Cruz Azul, pero yo le digo a Joe, no te puedo culpar, porque la verdad, digo, yo muy probablemente me hubiera bajado de ese barco, porque dices, oye, ¿cómo le voy a Cruz Azul y cómo mi dueño, el dueño del equipo?
1: Pero el aficionado leal no se baja, ¿eh? O sea, el verdaderamente recalcitrante no se baja. Y te voy a poner un ejemplo.
0: No, pero ahí estás hablando de algo muy...
1: Sí, lo de las apuestas.
0: O sea, estás jugando conmigo, con mi familia, con mi pasión de irle a Cruz Azul y... apuestas en contra y haces que pierda mi equipo.
1: Pero es a veces imperdonable.
0: Este
1: ejemplo que te voy a dar es absolutamente deportivo y sucedió en Argentina. ¿Te acuerdas cuando River Plate, uno de los dos grandes del fútbol argentino? Bueno, hay varios equipos grandes, pero los más identificables son Boca y River, ¿no? Cuando River desciende, ¿te acuerdas? Desciende a la segunda división. Muchos dejaron de irle a River. Esa fue una razón deportiva más que administrativa, como es la que estamos hablando ahora del equipo cementero. Pero bueno, gran charla con el Capi, e insisto, está sobre la mesa Miguel España, está sobre la mesa Kikín Fonseca, para que nos hablen de esta final que vive su primer capítulo el jueves.
0: Oye, pues de menos a más, ella. Como que ya terminamos.
1: Miguel mañana puede ser y cerramos con Kikín, ¿no?
0: Como que ya terminamos con Andrés Vaca.
1: Puede ser, que nos tome la llamada. En una de esas acepto,
0: mi buen Andy. Ya, a lo mejor se transmite, narra fútbol, Vladimir Pozo en Delices.
1: Esperando la invitación. Con mucho gusto.
0: Gente, ¿cómo se vería Vladimir Pozo narrando un juego de la Liga Municipal o de...?
1: Pues es que mucha gente dice, está narrando los algodoneros de Delices porque es narrador de béisbol. Sí, pero pues soy narrador de fútbol también.
0: No, y has narrado rugby. Bueno. Y para narrar rugby dices, oye...
1: Mira, he narrado en este orden: béisbol.
0: Próximamente pádel.
1: Fútbol.
0: Próximamente pádel.
1: Voleibol de sala, voleibol de playa. Puede ser también el pádel. Bádminton, rugby, ciclismo de pista y ruta. Que además el ciclismo de ruta es verdaderamente emocionante. Narrar, ¿no? Entonces, boxeo. También narré boxeo en su momento. Pero sí, hay que tener muy, muy en claro los puntos finos técnicos de cada disciplina. Tienes que tener un especialista de lado para que te vaya llevando. Claro. Eso fue lo que hice en el rugby. Pero en el fútbol, en el béisbol, estoy como en el agua.
0: Estás en tu zona.
1: En mí, exactamente. No de confort.
0: No, por eso no la terminé en esa frase. Pero bueno, señores, vamos a ir a un corte comercial para cumplir con los espacios publicitarios. Gracias a la gente que está en sintonía de Fiesta 94.5 FM, nuestro martes 19 de mayo. 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Vamos un corte y regresamos a nuestro programa Locura Deportiva.
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0: Oye, pues regresamos a nuestro programa de locura deportiva a través de Fiesta 94.5 FM. Oye, mi Vladimir, pues ya se reportó nuestro buen amigo Joe. Déjame, pongo el audio.
1: Mi querido Tito Nájera, mi buen amigo Vladimir.
2: Hijo. Ya lo cortaste, hombre.
1: La decisión está tomada. Del Cruz Azul. Porque hay un dicho que dice de la siguiente manera: honor a quien honor merece. Pero si quien merece el honor ya no es digno, pues hay que se queden. Por lo pronto, nos va a tocar ver la final, ya sin ningún ánimo, sinceramente, de apoyar a la máquina, simple y sencillamente disfrutar del deporte y ahora sí, pues, que gane el mejor. Pero ya conociendo buenos amigos, también por supuesto que le van a la gente de universidad, pues por supuesto que sería de mucha alegría poder disfrutar con ellos, que poder levantar la copa. Pero bueno, todo está por verse, ya veremos qué sucede. Y ánimo, por supuesto, para toda la gente que se quedó en el barco y que también se vale. Cada quien sus broncas, cada cabeza es un mundo, y pues a seguir adelante.
2: Bueno, pues el poeta de la pelota, así le he bautizado ya al buen Joe Ortiz. Le mando un abrazo, igual a su señora esposa, a Alex Hernández. Tremendos compañeros ambos. Por cierto, mi Tito, déjame mandar un saludo a nuestro buen amigo Caleb, que ya nos escribió.
0: Ah, nuestro buen amigo Caleb.
2: Un saludo a ti, mi Vladi, de parte de sus amigos de Ráfaga. Pues la aplicación de Ráfaga, evidentemente, la app, que ya revivió. Quiere decir que estaba muerta, me imagino yo, ¿no?
0: No, revivió Caleb, se me hace.
2: Ah,
0: se pues, fue de parranda, yo creo.
2: No sé, pero un saludo para el buen Caleb.
0: Oye, también, bueno, pues aprovechando los saluditos, dice: saludos a tu abuelo. Ah, pues mi abuelo, don Cuco Pérez. Saludos, don Cuco, ánimo. Ya se la mantiene los domingos, ya le gustó allá ir para Saucillo con mi tío, precisamente, que le va a los Pumas. Mi tío Lorenzo Pérez también le manda un saludo, le va a los Pumas. Y dice: aquí estamos tus tías y tu madre. Saludos a Lupita, mi madre, mis tías. O ¿quién está de mis tías? Me imagino que debe estar mi tía Marisol, mi tía Marta, mi tía Norma, mi tía Librada. ¿O quiénes más están? Ahí me dicen quién más está, Lupita, para mandarles saludos. También saludos a mi buen primo Mauricio Pérez Rubio, quien precisamente le va a los Pumas y es quien me decía que no encuentra boletos. Pero le dije: mira, de que entras, porque la reventa hay. El problema es que...
2: ¿Puedo contar una anécdota ahorita que terminas con los saludos? Porque creo que mi anécdota les va a servir.
0: Ok.
2: Y tiene que ver con boletos y tiene que ver con una final.
0: Bueno, déjame nada más mando saluditos, porque se reporta también la gente que le va ni a cuál irle, la gente que le va a los Pumas y a Cruz Azul. Uh-huh. Saludos a Coque Terrazas, que le va a Cruz Azul.
2: Ya deberías hacer una encuesta, quién va a ganar el título de una vez, para que la gente participe. Sí,
0: bueno, se reporta mi tía Marisol Carnero también. Goya, cachun rara. Goya,
2: Universidad. Sí, señor.
0: Bonito día, saludos a mi tía, fíjate. Obviamente están la gente ahí. Ánimo, buen día, saludos. Saludos a Roberto Chavarría, que lamentablemente le iba a las Chivas y Cruz Azul
2: se quedó en el camino a Guadalajara.
0: Es que el problema de esto es ilusionaron a las Chivas, a los aficionados.
2: No, y además, en descargo de Chivas, las ausencias sí pesaron, claro. La de los seleccionados nacionales le termina afectando mucho al equipo de Gabriel Milito. Y pues ni hablar.
0: Sí,
2: Chivas se quedó en el camino.
0: Buenas tardes, Tito, para la promoción de los tacos. Saludos, Jorge Regalado. Saludos a Jorge Regalado. Para las costrecías del Borrego, Mario Astorga. Saludos a Mario Astorga. Hola, buenas tardes. Aquí pendiente Locura Deportiva. Me ponen a anotar para la promo de tacos del Borrego, Sandra. Buenas tardes. Yo quiero participar en la promo de Taquería del Borrego, Francisco Cruz. Paco Cruz. Dice: hola, me apuntas para la promoción de tacos del Borrego.
2: Yo también me
0: gracias.
2: ¿Puedo apuntar o no puedo porque estoy aquí?
0: Tú ahorita vamos a ir al Borrego.
2: Ah, okay. Pones... Si no, me apunto y.
0: Con mi pareja, con el que jugué ayer pádel.
2: ¿Cómo se llama?
0: Mi equipo, Pepe Maldonado.
2: Pepe Maldonado, un abrazo para Pepe.
0: Ahorita lo asaltamos ahí en el Borrego. Uh-huh. Llegamos directitos y ¿sabe qué?
2: Me va a dar mucho gusto verlo. Juega, tiene un gran nivel. Él sí. No, ¿cómo crees, tío? Tú también. Tardaste en agarrar la onda, pero bueno.
0: No, no.
2: Digo, bueno, buena pareja. Pues, Pepe y Tito juegan muy bien al pádel, lo decimos públicamente. Tremenda pareja y la verdad que gran espectáculo que se vive ahí.
0: ¿Eh? Sí. No, y deja tú.
2: Y no se come mal. Déjame decirte.
0: No. Está, hay todo, está sí. Todo ahí en París. Está.
2: Sí, señor.
0: Pero ahorita hablamos del tema un poquito nada más para muy mandarles bien. Allá saludos a la gente del PAEL. Dice, buenas tardes, me anotas para la cortesía de los tacos, por favor, a nombre de Alexis Hernández, claro que sí. Déjame terminar porque después se me quedan los mensajes y no los saludo. Saludos, mi Tito, pero ahora tocó jalar en Longmont, Colorado. Arriba mis águilas y mis algodoneros, Abel. Fíjate, Abel es un muy buen amigo y ahí anda en Colorado. Ahorita anda en Longmont, Colorado, así que
2: ojalá pueda conocer también por allá.
0: Si se te hace ir uh-huh. allá, dejé buenos amigos, tengo buenos amigos allá en Colorado, en Denver. Y pues si se te hace ir a ver a los Dodgers contra los Rockies, pues obviamente cuenta también con, digo, ya te dijeron y yo también acá hablaré con mis amigos para que te atiendan como se debe. Dice, buenas tardes, apútame por los tacos de favor y un saludito para mi mamá Sonia Almazán. Claro que sí, saluditos. Dice, hola, Maratón para la rifa, saludos Ana Jiménez, claro que sí. ¿Qué tal, Tito? Buenas tardes. Oye, qué padre de lo del capitán Joaquín Beltrán, sin duda alguna. Una persona conocedora y pues ese gran liderazgo que siempre mostró los Pumas. Saludos a Jorge. Bueno, pues sí, la verdad que pues hablar del capitán Joaquín Beltrán, pues sí, es toda una enciclopedia. Dice, buenas tardes, Tito. Creo yo que el ciclo de Raciel Sánchez ya terminó en la tercera zona. Es el coach de picheo, Vladimir. Creo que los chavos ya no le creen. Si se llegan a dar juegos cerrados con ese picheo de relevo que traen, los van a perder. Y pues para participar en la promo de Tacos del Borrego.
2: Buen punto de vista, sí.
0: Hijos, ya, o sea, ya, primera jornada ya. El...
2: No, esto está empezando, digo. Son 10 semanas.
0: Él nos está diciendo que ya no le creen a Raciel Sánchez.
2: 10 semanas. Es que, ¿sabes qué pasa? El día a día lo saben ellos, ¿no? Ellos sabrán cómo se sienten con las indicaciones del coach, pero es muy válido pensarlo. Pero... Porque hay ciertos titubeos también de algunos pitchers que no se vieron bien en el relevo, hay que decirlo. Pero finalmente acabaste 2-1 la primera semana.
0: Sí. Bueno, ahorita platicamos eso para no terminar con los saluditos y mandar a corte y lo ya regresamos.
2: Un saludo por aquí.
0: Ajá. Claro que sí, ya terminamos le damos con todo lo de los goneros.
2: Sí, cómo no.
0: Sí, ¿vas a mandar saludos?
2: Sí, es que fíjate que ayer subí una foto en mis redes sociales, en Facebook, de ahí de Padelicias. Estábamos del partido. Y me escribió Shui Master Armendariz. Dice: saludos, Vladimir Pozo desde Indiana. Mi corazón está con los algodoneros, excelente equipo de narradores el que han conformado. Felicidades. Y después, bueno, contesté a su misiva y me dijo: a tus órdenes en la 196.0, yo imagino que se pronuncia Sino FM, Radio Good Times Oldie, Columbus, Indiana.
0: Órale.
2: En una estación de radio de por allá, y le agradezco a Shui Master pues por estos comentarios, porque cómo hay aficionados de algodoneros de Delicias en los Estados Unidos. Sí, una cantidad impresionante. Sí.
0: Es que toda la gente que de aquí de la tercera zona que ya radica en Estados Unidos, la verdad que siempre sigue el... A mí me llamó mucho la atención algo, Vladimir. Cuando estábamos allá, digo, siguen mucho a algodoneros y a la Liga Estatal. Y digo, estando en Estados Unidos, que también ya son muy fan de los Rockies o uh-huh. de los Dodgers o los Yankees, ¿no? Al que le vayan. A mí me sorprendía que de repente el viernes, que era lo más común porque pues ellos prácticamente el lunes a veces cuando trabajan, sus horarios y el sábado ya van medio turno y el domingo libre, pero los viernes nos juntábamos y cuando nos juntamos era ver el juego.
2: Claro.
0: O sea, en vez de poner el de los Yankees, el de los Dodgers o otro juego, ponían el juego de algodoneros acá y dicen, yo sin decirles nada. O sea, es como entonces dije, o sea, ahí me di cuenta que en Estados Unidos ven.
2: Fíjate que me han platicado también un gran colega y amigo, Charlie Levy, que le mandamos un saludo hasta Tabasco, y me decía, hay una gran colonia de tabasqueños en Kansas City, por ejemplo, que le van a los Chiefs y demás. Hay una colonia, de hecho, de tabasqueños allá. Y también supe, ahora que vamos a ir a Ciudad Juárez a acompañar al equipo en las transmisiones, que en Ciudad Juárez hay una colonia que sus calles tienen los nombres de los 17 municipios de Tabasco. Yo lo tengo que conocer, claro, como tabasqueño, porque me llama mucho la atención, ¿no? La frontera haya una colonia que se llama Villahermosa y todas las calles son de los municipios de Tabasco.
0: Sí, pues es que en Juárez hay mucha gente que llegó...

0: Valdés de cerrador y el otro, el profe Esparza, lo lanzó completo de 7 innings. Y aquí sufriendo con los relevistas, agregué, ¿qué pasa con Nahum Márquez?
1: Pero eso está
0: Soto,
1: bien.
0: Soto a Juárez y Paco Cabral a Indios de libre tan...
1: Que la afición exija es muy bueno, es bueno, pero también hay que ver los saldos positivos, que ahora lo vamos a platicar,
0: ¿no? Oye, pero me llama la atención eso, o sea, que Ángel Valdés haya cerrado el juego y que el profe Esparza haya tirado las siete entradas allá, ¿qué quiere decir? Que yo quiero pensar de entrada, me suena muy lógico que el profe Esparza esté allá ganando 10 pesos y aquí le ofrecieron 11, 12 pesos y dijo, no, pues por 2 pesos mejor me quedo aquí donde estoy y estoy en casa, estoy más cerca de la casa. Quiero pensar que por ahí puede ir la cosa, pero bueno, algo tendrá que hacer la directiva de Algodoneros, porque sí fueron muchas carreras y pues una locura lo que se vio en cuanto al carreraje, pues al picheo de Algodoneros, salvo los que ya mencionaste. 4 pitchers para mí son los que se hacen de un lado, otros que sabemos que empiezan de menos a más, que no hay problema, pero sí los que llegan y debutaron y no se vieron bien, pues cuidado. Buenas tardes, Cito, excelente programa, me notas a la cortesía de Tacos del Borrego, saludos, creo que sí, Pati. Buenas tardes, para participar en la promoción de Tacos del Borrego, saluditos, Armando. Bueno, vamos a ir a un corte comercial para cumplir con los espacios publicitarios y regresar de lleno al tema del Goneros.
1: Te tengo una primicia.
0: Órale.
1: Miguel España confirmado para mañana, para excelente, platicar con nosotros.
0: Excelente, pues qué honor tener aquí a Miguel España, pues ahora sí, en Locura Deportiva, a través de Fiesta 94.5 FM. Señores, les recuerdo que Tacos El Borrego... 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Y bueno, vamos a ir a un corte comercial. 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Vamos a un corte y regresamos a nuestro programa Locura Deportiva.
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0: estamos, regresamos a nuestro programa de Locura Deportiva a través de Fiesta 94.5 FM, pues ya prácticamente las 3:45 de la tarde ya.
1: Se fue volando el programa, ¿no?
0: Y hace hambre.
1: Y se fue volando el programa.
0: Pues es que tuvimos al Capi Joaquín Beltrán también.
1: Y hace hambre, estamos totalmente de acuerdo.
0: Yo tengo a Vladimir Pozo enfrente de mí, pues obviamente se va rápido volando. Oye, Vladi, pues ahí está la situación de Algodoneros Delicias. Esta semana, este fin de semana pasado, jueves, viernes y sábado, el jueves y viernes contra Mineros de Parral, el sábado contra Mazorqueros de Camargo, y pues un resultado no del todo el que se esperaba, pero bien, bueno, o sea, dos ganados, un perdido. Yo creo que el equipo de la tercera zona ahí está. Se vio el poder que tiene la ofensiva y se nota que va a ser un equipo que va a pelear por el campeonato, sin duda alguna. Va a ser uno de los contendientes, sin duda alguna, para ser campeón en esta temporada. Habrá que hacer ajustes como en todo, pero pues ahí están los números.
1: Sí, no, mira, si somos absolutamente estrictos de los tres partidos de esta primera jornada, la semana anterior, sí, se pudieron haber ganado los tres. Es decir, irte 3-0. Sí. ¿Por qué? Porque en el juego 2, ante el equipo de Parral, tuviste ventaja, llegaste a estar ganando 8-5, si no mal recuerdo. Vino ese rally tremendo por parte del equipo de Mineros, que es ahí donde empezó a surgir este tipo de dudas, ¿no? Con algunos integrantes del relevo que tiene el equipo de la tercera zona. En el caso, por ejemplo, de Juan de Dios López, el veracruzano, que se le subió la efectividad a 10-13. De José Alberto Gutiérrez, que no tuvo una buena salida, por ejemplo, allá en Camargo. Pero lo que son Raúl Castellón, fíjate, Raúl Castellón tuvo una muy buena actuación. Jesús Juárez dejó su promedio de efectividad en 2.25 con un tremendo relevo el que hizo el zurdo.
0: Se notó.
1: Y Miguel Cholico es un relevazo también en el también. Juego allá en Camargo. Entonces ahí creo que no hay discusión. Y menos en el renglón ofensivo, donde miren nada más lo de Sainz. El Oso está bateando para 692. Digo, son tres partidos, pero es brutal batear prácticamente para 700. Eric Zagarnaga está bateando para 467. Aaron Sillas está bateando, el inicialista, para 455. Hasta el juvenil Flores está arriba de los 400 con 429. Jaramillo, 364, que es un primer bate que te cumple a cabalidad con la función de ir a la base por la vía que sea. Es un buen guante. Y así le vamos buscando. Ulises Vaca, que está con 286. Y el caso de Armando Domínguez, que está con 333. Alonso Mendoza, fíjate, 222. Ha arrancado un poco lento la temporada, pero sí, es un tipo que tiene experiencia. ¿Qué hizo el otro día? Te reventó la pelota al fondo del jardín. Eso es lo que quiere la afición, un equipo competitivo que te dé pelea. Entiendo la exigencia y está bien que la afición exija. Poco a poco, seguramente Huereca va a ir cubriendo esos pequeños huecos que se van dando de un equipo que explota.

0: tres un tercio, poncha cuatro, una base por bolas. Me parece que en todos los sentidos estos tres hay que ponerlos ahí con asterisco, con marcador, de que fueron los elementos más interesantes de lo que ha generado dudas en algodoneros.
1: Sí,
0: el picheo.
1: Justamente sí, el picheo. Sí, no lo bueno. Bueno, dice, échale mitito, aquí estamos en sintonía como todos los días, chidos de saluditos y arriba los Pumitas, pues cómo no, anotes para las cortesías, porfa. Mira, pues digo que de repente salió mucho de los Pumas, Vladimir.
0: Pues sí, es que hay aficionados por todas partes, hombre.
1: Pues bueno,
0: aunque oye, haya quienes digan que Pumas ya no es grande, hay varios que lo dicen, en medios de comunicación. Respetable, pero no estoy de acuerdo. La historia no se mide por la actualidad. Claro, son importantes los títulos.
1: Sí, sí, es importante. Lo que ha logrado Toluca últimamente, y Tigres, sobre
0: pero
1: todo.
0: Pero desgraciadamente, Toluca, que yo sí lo podría meter ya entre los grandes por la cantidad de títulos, pero no es un equipo nacional.
1: Okay.
0: Tigres no es un equipo nacional. Rayados no es un equipo nacional. Son equipos que tienen un enorme arraigo en sus sedes. En este caso el Estado de Nuevo León, dividido por dos equipos, y en este caso el Estado de México, ¿no? Que es el caso de Toluca. Pero Pumas tiene afición en todo el país, América tiene afición en todo el país, Chivas tiene afición en todo el país, y Cruz Azul tiene afición en todo el país. Por tanto, entonces, son los cuatro grandes, y se acaba la discusión.
1: Pues bien.
0: Listo.
1: Ahí está. Oye, pues ya prácticamente terminamos, se acabó el programa, Vladimir, así que pues vamos a despedir el programa, no sin antes regalar las dos cortesías de Tacos al Borrego.
0: Dele, dele.
1: Y pisémosle, ¿no? Para
0: vámonos,
1: ir a
0: fuga,
1: los Tacos al Borrego. Oye, dame. Dime, fíjate, ya tengo casi. A casi los todos los tengo agregados, así que. Dime una letra del abecedario.
0: ¿Cualquiera?
1: Sí, la que sea.
0: D de dedo.
1: ¿Eh?
0: D de dedo.
1: D de dedo, ok. D de dedo. ¿Me la pusiste difícil? Pero de dedo, déjame busco una de dedo. De dedo. Bueno, ahí está. Dice, para participar en la promo de Tacos el Borrego de Oro. Ah, es que lo tengo, la de dedo, pues lo puse como Manuel Deportiva.
0: Ah, muy bien.
1: De Locura Deportiva, así que, pues, ahí está. Lo tengo agregado como Manuel, así, mándeme, porfas, su teléfono. Digo su teléfono, su nombre para darle la cortesía. Otra, por favor, mi buen Vladi.
0: ¿Otra letra?
1: Sí.
0: ¿Z?
1: Z, ok, vámonos con la Z.
0: Z de pozo.
1: Z. Dice, buenas tardes, yo quiero participar en la promo de Tacos el Borrego Francisco Cruz con Z.
0: Muy bien.
1: Vámonos, excelente. Ahí están los dos ganadores de Tacos el Borrego. Muchísimas gracias, Vladimir.
0: No. Nos encontramos y nos escuchamos mañana.
1: Bueno, pues como siempre le recuerdo nuestra frase de Locura Deportiva. Haga usted lo que más le guste, haga usted lo que más le apasione, porque sin duda alguna va a ser feliz o va a ser más feliz. Así que haga lo que más le guste, haga lo que más le apasione, sea feliz y siga en sintonía de Fiesta 94.5 FM.

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1: Carlita René Saludines.
2: Hola chicos, buenas tardes. ¿Me podrán poner dos canciones?
3: Buenas tardes, Rarita.

0: Dos, uno.
1: Vicencio, es un placer estar contigo en Hazlo Sonar. Le doy la bienvenida a mi compañero René Machado.
2: Estimado público que vive la intensidad de la radio, bienvenidos y bienvenidas a esta tardecita de martes. Y tenemos llamada, bueno.
3: Buenas tardes.
4: Buenas tardes, a la orden, hermosa.
3: Buenas las tengan.
4: No, claro que sí, y mejor se nos pongan.
1: No lo busquen.
4: Pero en esta silla pues es imposible, porque se elimina hasta la raya.
1: Pues hay como para las 6 ahorita también, Ranita, espérate.
4: Pues sí, también, ¿verdad? Qué incrédulo yo.
3: Es que las dejan ahí.
4: No, no, no, a las 6 ya no las llevamos para la casa, pues ni modo que las dejemos.
3: No, las dejan ahí en la silla.
4: Ah, pues sí, cierto. Una disculpilla. Hermosa, ¿con qué vamos a arrancar esta tardecita de martes?
3: Quiero una de banda machos, pero una no, quiero dos.
4: Pues la dobleteamos. ¿Cuáles serían?
3: La de las nachas.
4: La de las nachas, ok.
3: Y la de... Me llamo Raquel.
4: ¿Será? ¿Pero será ella? ¿O será él?
3: Pues quién sabe.
4: Las vamos a tener listas en 5, en 4,
1: en 3.
4: En 99, no, te lo juro. 85, 93, no. 52.
1: Loading.
4: Adelante, preséntalas.
3: Háganme sonar en fiesta mexicana.

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1: Buenas tardes, te sigue el ritmo, chavalones. Sale un parecito, una JLB, la de...
2: Hola chicos, buenas tardes.
1: Mi banana y el alacrán de ritmo 5, gracias.

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0: también esta es la oportunidad para aquellas personas que quieran entrar, que nos marquen.
1: Y okay, tenemos llamadita. Aló, aló. Bueno, bueno.
2: Bueno, bueno.
1: Good evening, por la tarde.
2: Good evening, por la mañana.
1: Por la madrugada.
0: Señor Esther, Corranita.
1: ¿Por qué?
0: Porque, pues, good evening no es en la mañana.
1: Pero me vale.
0: Ok, ok, bien, ¿qué? ¿Cómo andamos?
2: Ah, pues ya un poco ya mejor, gracias a Dios.
0: Qué bueno, ay, qué Vicky, bueno, una bella. Oye, ¿qué te ponemos hoy?
2: Una doble ya con Chaito Valdés.
1: Ah, de las caras. ¿Cuáles serían?
2: Son habladas y el golpe traidor.
1: ¿Cuáles?
2: Son habladas.
1: Son habladas.
2: Sí.
1: Y golpe traidor.
2: Golpe traidor.
1: Ok, las tendremos listas en 1,485,000 veces.
2: En 2,485,000 veces.
0: En ya está.
1: 3 Mississippis, 4 Mississippis, 5 Mississippis.
2: Dale.
1: Adelante, Vicky, preséntelas.
2: Buenas tardes. Vamos haciendo sonar una dobleteada de Chaito Valdés. La primera sería Son Habladas y la segunda El Golpe Traidor. Vámonos, Renita y Carlita, píquela allá y píquela acá y a ver dónde van.

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3: Buenas tardes, para que hagan sonar una cumbia.
4: Hola, hola, chicos bellos, buenas tardes.
5: Bueno, buenas, a ver si se pueden aventar otro doblecito de tigrillo.
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6: Buenas tardes, para ver si me pueden poner eso no, no, no, de Pequeño Musical y la de Panchitos Baby de Pequeño Musical también. Gracias.

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1: Tres, dos, uno.

0: presencia. Sergio, ¿qué te ponemos esta tarde?
1: Oye, Sergio, ¿pero por qué eliminas el mensaje?
0: No.
1: ¿Por qué lo eliminas?
0: Yo creo que porque está pensando para ver qué es lo que nos va a pedir.
1: Puede ser. Mándanos tu audio en el 159-7600 y pide la canción que desees. ¿Y dónde andará la gente bonita del talloncito número 2, Carlita?
0: ¿Dónde andará Carlitos? Saludos ahí para el Meni también. ¿Dónde están los locutores que entran al aire con nosotros, chambitas? Mira nada más. ¿Quién nos está marcando? Tenemos llamadita de Prisi. Bueno, bueno. A ver, ahí está mejor. ¿Aló?
2: ¿Con usted quiere hablar?
0: ¿Conmigo? ¿Por qué? ¿Qué pasó, Prisi?
2: Buenas tardes, ¿cómo estás?
0: Buenas tardes, muy bien. ¿Y tú cómo estás?
2: Bien, sí, mira, aquí andamos. ¿Sonita, cómo andas?
1: ¡Excelente, mi Prisi! ¡Al millón!
2: No se oye la ronita, se oye muy bien.
0: Es que nos marcaste el teléfono de WhatsApp, Prisi. No nos marcaste el de cabina.
2: ¿A poco?
0: Sí, cuando no entra a cabina no podemos retener la llamada para que escuchen todos.
2: No, es normal.
0: Pero dinos, Prisi, ¿qué te ponemos? ¿Yo? ¿Cuándo? ¿Cuál?
2: Oiga, ayer me cambió las cancioncitas.
0: ¿En serio? ¿Cuáles eran?
2: Me di yo, son las mujeres, y una de Cristina Aguilera con Alejandro Fernández.
0: ¿Y no era esa la de Cristina Aguilera?
2: No, se me puso un cabrito, la de hoy tengo.

0: Ok, el pasadiscos.
1: Las tendremos listas en 5.
0: Ahí está, Prissy, para que las presentes.
2: Ok, estamos en 4.5, que está en Hágala Sonar. Como siempre, todos los días vamos a escucharnos una boleterita de Diego Traguez Pasadiscos. Y pídeme, aviéntela.

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1: Hola chicos, muy buenas tardes, tengan ustedes dos ahí en cabina.
2: ¿Me podrán poner dos canciones de Los Bríos?
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5: Carlita, Ronita, buenas tardes, chicos. Háganme sonar algo de Los Rookies, se llama Yo Te Necesito. Y también una canción de Marco Antonio Solís, la de Antes de que te vayas.

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2: Ahora sí, mira, tarde pero sin sueño, tenemos este mensajito de voz, le doy play.
1: Ay, espérame, okay. perdóname. Adelante.
3: Play. Hola chicos, buenas tardes. Aquí haciendo acto de presencia, diciendo presente en el pase de lista. Saludos, Carlita y Ranita.
1: Gracias, oye, excelente. Sergio. Qué bonito que se reporten para el pase de lista. También me ando acordando de mi amigo Javi La Concha, allá de la 32 Sur. Muñeco, no te has reportado desde ayer. ¿Qué está pasando?
2: ¡Yana Karen! Oye, Ana Karen estuvo manteles largos la semana pasada, un saludote, pero ya anda muy desaparecida, Ana Karen. 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
1: Oye, ¿dónde andará la trifecta de Alejandro? Alejandro de la paquetería.
2: Presente también, chicos. Dice Isma, sí es cierto. Y Alejandro anda muy desaparecido. Y el pollo también.
1: Don ya Pollo. No nos ha mandado audio. ¿Dónde andará Alejandro de los Arturs?
2: Alejandrito, el más bonito. Y Checo también anda muy desaparecido hoy.
1: Oye, Isma, ¿pero qué te vamos a hacer sonar esa tardecita de martes?
2: Apúrele, porque ya casi se nos termina el programa y luego andamos debiendo. Así que mira, Renita, para no andar debiéndole a nadie, ¿qué te parece si le damos
1: play? ¿Tenemos llamada?
2: Tenemos llamada. No, estás loco.
1: Sí, perdón, perdoncillo. Púchale play.
4: Buenas tardes, muchachos, aquí en Callao reportándose. Hoy tocó día de descanso. Me gustaría una canción romántica de Grupo Samurai.

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1: Buenas tardes, muchachos. Pues ya que insiste, ranita, la de Jambalaya. Jambalaya, porque me anda del baño y hace más que no llego y parece que ando bailando duranguense, yo creo.

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3: Hola chicos, buenas tardes. ¿Me podrán poner dos canciones?
4: Buenas tardes, Ranita.
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5: Presente, presidente, muchachones, aquí reportándonos los del talloncito. Vamos para solicitar dos canciones, la de Proceso con Dios con Cristian Robles, y también pónganme, por favor, Melanchito con los Metros. Saludos, háganos un

0: tardes, mi buen Eduardo. ¿Qué te gustaría escuchar en esta tarde?
1: Yo no soy gacha.
0: No somos gachos, todavía alcanzamos.
2: ¡Ya fue! Oye, 474-5945 es el teléfono de cabina para que te reportes. Saludos a la gente bonita de Loreto, del kilómetro 99, del kilómetro 10, a la gente bonita del Gato Negro, Loma Linda, Loma Chica, Loma Azul, Lomas Lejos.
0: ¡No! Lo vi.
2: Es que fíjate, iba para allá y dije, no, mejor no, mejor no. Producción, bueno, bueno.
3: Y bueno, buenas tardes.
2: ¿Qué onda, carnal? ¿A la orden?
3: ¿Me pueden poner, por favor, dos rolitas?
2: Claro que sí. ¿Cuáles serían?
3: Javier Rosas y los Picadientes.
2: Javier Rosas y los Picadientes. ¿Cuál de cada uno? ¿Cuáles serían?
3: La Cumbre del Río.
2: Ok.
3: Y la de Chipón Chipón.
2: Chipón Chipón con Javier Rosas y la Cumbre del Río. Las tenemos listas en 3 segunditos para que las presentes. ¿Te late o no te late?
3: Velate, chocolate.
2: Excelente. ¿De dónde nos escuchas, carnalito?
3: Acá andamos trabajando en Mioski.
0: ¿Será la cumbia del sol?
3: No, la de Chifón Chifón y la cumbia del río.
2: Vámonos para el río. No importa, lleva a tu tío.
3: No importa, los locutores.
0: Nada más la tenemos con los Picadientes, ¿está bien?
3: Sí, los Picadientes y Javier
0: Rosas. Ok, la tenemos.
2: La tenemos lista en 3, en 2, adelante, preséntala.
3: Los Picadientes y Javier Rosas en la Fiesta Mexicana 94.5 con Carlita y la Ranita.

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0: ahorita nos vamos. Nosotros, chicos, nos despedimos, pero tenemos saludos pendientes antes de irnos.
1: Cuarta y cuarta para el tío Jaime, el tío García que está cumpliendo años, el tremendo Freddy, Josué, el sabroso y el billetero.
0: Oye, presenten al sabroso. Pero para las carnitas. ¡Hombre! Ah, no es cierto, no es cierto. Cuídense mucho. Pásenla. Juanito, mañana tenemos tiro de rol a partir de las 9 de la mañana, porque esto no es un adiós.
1: Es una hasta mañana.
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